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2: 19:04.
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Bien, gracias por la espera, señoras y señores. Ya las 19:05. Vamos a continuar en este día lunes, en este inicio de semana, ¿no? Una vez que ya ha culminado la jornada, a esta hora ya la gente en casita, el día de hoy, ya las 19:06, ya reunidos en familia, de pronto ya merendando, ¿no? Ya sirviéndose una rica, exquisita merienda, preparada con ese amor que le ponen las madres de familia, las amas de casa, a la preparación, ¿no? De los alimentos, de la merienda. Así que chévere, ya a esta hora reunidos todos en familia, escuchando la 91.7 FM, escuchando La Verdad Sin Mordaza, ¿no? No se olviden que estamos ya con nuestras líneas 0997-23-1321, 0999-90-1011. Pueden llamarnos, conversamos al aire, pueden escribirnos, nos dejan allí su mensaje de texto, con gusto le damos lectura y por supuesto también pueden dejarnos sus opiniones, comentarios, saludos, reportes de sintonía en la transmisión allí en el Facebook, ¿no? A través del Facebook Live, ahí estamos en Antena Península Radio y TV. También saludos a la gente que nos ve y nos escucha a través de la plataforma de YouTube, ¿no? 19:07, 19:07 oyentes en la provincia de Santa Elena, en todo el territorio continental ecuatoriano. Saludos por acá, oiga, para Franklin Vera Méndez, ya reportando sintonía, que dice por acá.

0: en su sala, allí en su Smart TV, y ya está de merienda, oiga.
1: ¿Qué tienen de merienda?
0: Un seco de pollo y un juguito de limón, dice, y la verdad sin mordaza de fondo. Ya, ahí está, ya le voy a enviar ahí la imagen, ¿no? Ahí está, a ver, la verdad sin mordaza de fondo, dice, saludos a Shirley Baque, Livington Basurto y Katiuska Bravo, aquí merendando, dice, y viendo la verdad sin mordaza, chévere, gracias, hay buen provecho. Ahí está Franklin Veramente, ¿no? Ahí están de seco de pollo y juguito de limón, viendo, escuchando la verdad sin mordaza. Saludos allí para Shirley Baque, Livington Basurto, Katiuska Bravo, ahí están merendando y viendo la verdad sin mordaza. 19:08. Bueno, ya mismo ponemos allí la imagen, ¿no? Del menú, que ya nos empiezan a llegar los menús por acá, oiga. Así que, chévere, gracias, gracias. Ya las 19:08. 19:08, oyentes en la provincia de Santa Elena, en todo el territorio continental ecuatoriano. Por ahí le envío un menú, mi estimado Stalin. Ya la gente está compartiendo los menús, chévere. Y por supuesto, la gente también conectada ya a la transmisión en el Facebook Live, ¿no? Ahí está el menú, ¿eh? De Franklin Vera Méndez, seco de pollo, juguito de limón y la verdad sin mordaza. ¿Sí ven? Seco de pollo, juguito de limón y la verdad sin mordaza allá de fondo.
1: Se ve delicioso.
0: Se ve bueno, ¿no? Hay unas pintitas ahí de ají, ¿ah? Y queda a ver.
1: Peluche.
0: De peluche y esa merienda. Chévere. Buen provecho ahí. ¿Ah? Buen provecho. Gracias, gracias. ¿Quién más por acá? Mi pana, Manuel Tumbaco Reyes. Mi pana el Mocho, ¿qué dice? Buenas noches, doctor, ya en sintonía desde el barrio Abdón Calderón, gracias. Ahí está Manuel Tumbaco Reyes, más conocido como El Mocho, desde el barrio Abdón Calderón, sintonizando, ¿no? Reportando sintonía, viendo, escuchando, la verdad sin mordaza. ¿Quién más por acá? A ver, dice, peninsular hasta las, esa palabra, oiga, ese perfil allí, ¿ah? Peninsular hasta las, ya, el resto imagínense. Hola, chicos, dice.
1: Hola.
0: Les cuento que como Chango va primero en las encuestas, le están impidiendo participar en los próximos comicios. ¿Será verdad? Pregunta por acá. Peninsular hasta las... ¿Ya? Peninsular hasta las huevas, dice ahí el perfil más claro. Así está en el Facebook, sí. Ese es el perfil, pues, ¿no? Ahí está en el Facebook y la gente que está conectada a la transmisión. Hola, chicos, dice, les cuento que como Chango va primero en las encuestas, le están impidiendo participar en los próximos comicios. ¿Será verdad? A ver, esto es algo que desde la semana pasada, me parece que desde el día jueves de la semana pasada, trascendió, ¿no? En redes sociales, en los grupos de WhatsApp, de que se había objetado o de que la Junta Provincial Electoral no habría calificado la candidatura de el economista Marco Chango. Bueno, hay dos versiones. Por allí se habla de una objeción, incluso me dieron nombre de organización política, nombre de incluso de alianza política y de candidato a la alcaldía de La Libertad, que estaría detrás de la objeción a la candidatura del economista Marco Chango. ¿Ya? Entonces, esa es una versión. Se hablaba de una objeción por parte de una organización política, o mejor dicho, de parte de una alianza política en el Cantón La Libertad, ¿no? Cuyo candidato, pues, que tienen inscrito también a su candidato a la alcaldía de La Libertad. Me dieron hasta nombre y apellido. Pero lastimosamente no tengo documento, nadie me hace llegar documento, no, ni han publicado nadie documento al respecto. La otra versión es que la misma Junta Provincial Electoral, porque ellos son los que califican una vez que una se inscribe, el trabajo de la Junta Provincial es revisar, pues, ¿no?, la documentación y revisar que la persona que se inscribió no tenga ningún tipo de inhabilidades, que no incurra en ninguna de las prohibiciones, qué sé yo, ¿no? Entonces, y que cumpla con todos los requisitos. Entonces, la Junta Provincial Electoral, ese es su trabajo, esa es su tarea, para eso le pagan, para recibir, ¿no?, receptar las inscripciones y luego calificarlas una vez que cumplan con los requisitos. Si ven que no cumple con los requisitos, entonces no la califica, ¿ya? Y emite una resolución allí. Entonces, esa es la segunda versión, que la Junta Provincial Electoral no habría calificado la candidatura del economista Marco Chango. La causa, la razón, tampoco la tengo, porque así mismo no nos llega documento. No sé, se habla por allí de que no habría cumplido con un requisito al momento de inscribirse. Se habla por allí de pensiones alimenticias, que se puso al día después de 2 días, ¿no? Y que no, que el requisito es que tiene que estar el momento que se inscribe, tiene que estar al día en las pensiones alimenticias, ¿no? No que mañana mando a pagar, que pasa mañana mando a pagar, nada. Tiene que estar el momento que se inscribe, al día. Es lo que se dice, es lo que se comenta, es lo que se rumora, porque de allí documentación nadie ni ha hecho llegar, ni han subido, ni han posteado, ni nada. 19:13. Entonces, son las dos versiones, ¿no? Se habla de una objeción y se habla de una resolución de parte de la Junta Provincial Electoral de no haber calificado la candidatura del economista Marco Chango.
1: Y en ese caso, abogado, una vez finalizado el tiempo para las inscripciones respectivas, ¿qué procede?
0: Ya, usted dio la noticia, mi estimada licenciada, en el bloque de las noticias nacionales, viene este proceso de objeciones, impugnaciones, resoluciones, ya, hasta llegar al Tribunal Contencioso Electoral, que es la máxima autoridad en materia electoral. Y usted dio una fecha, me parece, venía escuchando, hasta el 9 de noviembre. ¿Sí? Hasta el 9 de noviembre el Tribunal Contencioso Electoral tiene que resolver todos estos recursos que quedarían, ¿no? Porque la organización política, una vez que es notificada de la resolución de que no califica la candidatura del economista Marco Chango, puede presentar una impugnación a la resolución de la Junta Provincial Electoral.
1: Ya, pero en este caso, ¿con el mismo candidato o tendría que o podría participar otra persona por el mismo movimiento? Ya,
0: una vez que se sorteen todos estos recursos, uh-huh, ¿sí? Hasta llegar al Tribunal Contencioso Electoral, hasta el 9 de noviembre que tiene la organización, que tiene para evacuarse todos estos procesos, todos estos recursos. Si ya hasta el 9 de noviembre el Tribunal Contencioso Electoral ratifica la resolución de la Junta Provincial Electoral y dice no califica la candidatura del economista Marco Chango, entonces la organización política tendrá la opción, ¿no? Tendrá la oportunidad de inscribir a otro candidato. Eso ya ha pasado, ¿sí? Eso ya ha pasado en procesos electorales anteriores. Recuerde la candidatura la ocasión en que asimismo se inscribió al abogado Carlos Cambala Montesé, que iba a ser, eso fue en el 2014, él iba a ser el candidato por el Frente de Lucha Ciudadana, ¿no? La lista 62, que lidera el licenciado Dionisio González Salinas, que ahora está postulando para la prefectura de la provincia de Santa Elena. En esa ocasión, año 2014, candidato a la alcaldía del Cantón La Libertad iba a ser el abogado Carlos Cambala Montesé, ¿ya? Pero asimismo me parece que objetaron su candidatura porque uno de los requisitos, una de las prohibiciones era no ser,
1: dueño del medio
0: concesionario de un medio de comunicación. Uh-huh. Entonces lo objetaron y no pudo participar el abogado Carlos Cambala Montesé. Allí vino la opción de que inscriban a otro candidato y se tuvo la intención de inscribirlo a Carlos Cambala Junior, que en paz descanse, ¿sí? Pero a la hora de la hora, cuando ya lo iban a inscribir, parece que se echó para atrás, no se decidió Carlos Cambala Junior y se les escondió, al punto de que no contestó los teléfonos, ya no lo ubicaron, ya se quedó sin candidato por segunda ocasión el Frente de Lucha Ciudadana, ni Carlos Cambala Montesé, ni Carlos Cambala Junior, ¿sí? Y bueno, ahí vino la opción, ¿no? Que yo le decía. El movimiento tiene opción de inscribir a otra persona. Y adivine quién terminó siendo el candidato allí, en el 2014, por el Frente de Lucha Ciudadana. ¿Ah? Ah, ahí fue, pues, ¿no? Como plato de tercera mesa, Dalton Yagual Urboro. Sí, aunque quedé en tercer lugar también, ya. 19:17 en esas elecciones del 2014. Entonces, eso ya pasó, ¿no? Ya, eso ya pasó. en un proceso electoral anterior, y la organización política finalmente, luego de que se evacúen todos estos recursos de impugnaciones, de objeciones, impugnaciones, resoluciones, entonces la organización política, si ya finalmente no califican la candidatura del economista Marco Chango, tendrá la oportunidad de inscribir a otra persona. ¿Sí? Eso. Pero tocará esperar hasta el 9 de noviembre, que usted dio la fecha, ¿no? Para que se evacúen todos esos recursos. ¿Sí? Hasta eso, obviamente, la organización política tendrá que presentar los recursos dentro de los plazos o términos determinados para poder, para ver si, o sea, como que quien dice pelearla, ¿no? Claro. Ya pelearla ya
1: si
0: en el plano
1: jurídico. Economista como candidato, o tendrían que buscar otro perfil para.
0: Ah, sí, otra persona, otro candidato, uh-huh. Ya otro perfil. 19:18, entonces eso para respecto de ese tema que nos estaban planteando y la gente que está conectada a la transmisión en el Facebook Live.
1: Que están comentando referente al tema, nos dicen lo siguiente, con nombre y apellido, la denuncia sale de la Alianza 6962, por eso votan no por estos malos políticos que ganen en las urnas, no con denuncias.
0: Ya.
1: Otro mensaje, buenas noches, abogado, toda la policía creo que está decepcionada, dice, porque si cogen a los sicarios, más demoran en cogerlos que todo lo que estén detenidos. Y otra dice, esto ya se ve, se los ve cuando hay protesta, allí sí salen, y ahí se ve tanto policía, yo me pregunto ahorita, igual que usted, ¿dónde están? Gracias.
0: Sí, escondidos, ahí no asoma, no aparece, ¿no? ¿Por qué no hay un par de policías todos los días allí en la fiscalía? ¿Ah? Todos los días, y si no todas las 24 horas, por lo menos mientras empiece y termina la jornada, ¿no? Un par de elementos uniformados. Me parece que sí hay allí uno afuera, pero en la garita allí, pero unito nada más. ¿Ya? Que hacen las veces, parece que más que de guardia, de ¿no? que de policía. 19:19, a ver qué dice por acá el ingeniero Arturo Gustavo Benavides Rodríguez. Buenas noches, estimados, ya en sintonía, saludos, chévere, gracias. Ahí está el ingeniero Arturo Gustavo Benavides Rodríguez, mi estimado PhD, docente catedrático de la UPSE. Ya a las 19:20. Más mensajes, ¿no?
1: Sí, hay más mensajes. Buenas noches, mis estimados abogados Dalton, licenciada Vanessa Santos. Un saludo para mi hijo, Gabriel Ezequiel Cristóbal Rodríguez, que hoy cumple 12 años, de parte de su querido papito, don Jorge Cristóbal, que estamos a full sintonía, estamos escuchando la 91.7. La mejor, dice, estamos a full volumen, la mejor, la mamá de las radios en el barrio La Alborada, en Santa Elena.
0: Saludos.
1: Añitos, Gabriel Ezequiel Cristóbal Rodríguez.
0: Felicidades, que iba el cumpleañero allí, ¿no? 12 añitos ya, un adolescente, ¿no?
1: Claro, 12 añitos.
0: Chévere, felicidades allá en el Cantón Santa Elena, barrio La Alborada, dice, ¿no?
1: La Alborada.
0: Chévere. Ya a las 19:21, por acá dice, saludos para la abogada Zoraida Ponguillo, que dice, mi estimada doctora, hola, mi estimado doctor, dice, aquí en sintonía con las noticias, chévere, gracias, saludos para la abogada Zoraida Ponguillo, mi estimada amiga, compañera de aulas, colega abogada, ¿no? Y también ya colega licenciada, ¿no? Hace poco me parece que se incorporó, ahí estaba viendo, ¿no? Felicidades, ¿ah? ¿En qué se, licenciada en? En gestión social y desarrollo, algo así vi, ¿no? Saludos para la abogada Zoraida Ponguillo ahí también, ella siempre también preparándose, ¿no? Académicamente, chévere. Ya a las 19:21, ¿quién más por acá? Carlos Asunción también conectado a la transmisión, ahí está, pulgar arriba, gracias, positivo el hombre, ahí está conectado a la transmisión en el Facebook Live. ¿Quién más? Pascual Gonzabay también nos está viendo, conectado a la transmisión, chévere, gracias. José Villegas nos está observando, también conectado a la transmisión, gracias. Sandy Córdoba también dice, muy buenas noches, abogado y licenciada, ya a todo volumen, y ya tenemos Miss Universo Ecuador. Ya está contenta Sandy Córdoba, ¿no? Ella también que ha sido el tema de debate del fin de semana, ¿no? La elección de la Miss Universo Ecuador 2026, que recayó
1: en
0: la candidata de Guayaquil, ¿no? Dalia Bucaram, ¿ya? Entonces, en las redes sociales, oiga, opiniones, criterios divididos, ¿no?
1: Sí, así es.
0: Entonces, bueno, cada quien tendrá allí su propio criterio, su propia reacción, su propia lectura de lo que fue la elección. El caso es que ya Ecuador tiene su Miss Universo Ecuador representado en la chica, ¿no? Dalia Bucaram, ¿ok? ¿Quién más nos está viendo? José Villegas también conectado a la transmisión. Sebastián Valencia también. Ahí está el chavito allí, también conectado a la transmisión en el Facebook Live.
1: A ver, nos comparten una imagen acá y también una nota de voz. Ya le paso la imagen, ahí está, escuchamos la nota de voz. A ver qué nos dice la ciudadanía. Adelante.
2: Muy buenas tardes, mi doctor de la ley, abogado Alto Yahuali, licenciada. Miren, ahí está Carlos del Guayas camellando aquí en Santa Elena. Doctor, que cojan pasajeros delante de los panas de la ley, pues confirme. A veces hace pensar que los carros que vienen a trabajar acá de Guayas son de vigilantes. Todos pasan aquí en la península, mi don, todo sucede aquí en la península, todo hay. Como usted dice, nadie dice nada. Ahí están las autoridades que puedan controlar. Carlos de Guayas trabajando acá por el mercado, por el terminal, por todos lados, mi don. Pero si usted hace algo, alguna infracción, algo, enseguida le casan. Por fin, también por darle sus dimensiones, mi doctor.
0: Ok, bien, gracias, ahí está, ¿eh? Saludos para la gente del Gremio Amarillo, nuestros amigos taxistas, la gente del grupo Yo Escucho Antena, ¿no? Ahí está, ¿eh? Nos envían ahí la fotografía, taxis de la provincia del Guayas, laborando, trabajando acá en La Libertad, en la provincia de Santa Elena, sector del mercado y en diferentes sectores, cogiendo pasajeros, ¿sí? Cogiendo pasajeros. Y allí no hay agente de tránsito que ponga orden, ¿no? ¿Ah? Que ponga orden. Ahí no aplican esto del ámbito geográfico que hacen por acá taxis de la provincia del Guayas laborando, cogiendo pasajeros, ¿no? Si llegaron con una carrera fletada de Guayaquil para acá, chévere. Ahí tenían que ya regresarse a su provincia, a seguir laborando allá donde tienen su permiso de operación, allá en el cantón Guayaquil. Sí, porque cada municipio es el que emite los permisos de operación. Entonces, ¿qué hace por acá, por la provincia de Santa Elena? Laborando, trabajando, eso en las narices de los agentes de tránsito.
1: Aunque en el tema, abogado, del control de los señores de la Comisión de Tránsito, en estos de la jurisdicción, ya casi no hay.
0: Acá internamente.
1: Ya internamente yo no veo ya esos tipos de
0: en la provincia,
1: operativos.
0: Ya. Uh-huh. No se han dado, ¿no? Es que eso representa cierto divisionismo entre los taxistas aquí en la provincia de Santa Elena y también por allí no faltan los comentarios políticos, porque los políticos son los que dividieron al taxismo aquí en la provincia de Santa Elena, ¿no? Los políticos, y con nombre y apellido, el que quebró el taxismo aquí en La Libertad y en la provincia de Santa Elena se llama Otto Vera Palacios, cuando fue alcalde del cantón Santa Elena, con el festín de cupos que sacó allá más de 800 cupos, crearon cooperativas en comunidades donde no había demanda, sin estudio técnico, y todos esos 800 taxis se vinieron a trabajar a La Libertad, y allí dividió, aparte que perjudicó y quebró el taxismo, dividió a los taxistas. Antes trabajaban tranquilos allí los de aquí en Libertad en Santa Elena, los de Santa Elena en Libertad, los de Salinas, viceversa, y no nunca nadie se quejaba, ¿ya? Pero cuando aumentó la cantidad de taxis, entonces allí fue que ya los de La Libertad reaccionaron y comenzaron a pedir el tema de la jurisdicción o del ámbito geográfico que está contemplado así en la ley. Entonces, eso, ¿no? Eso. Entonces, para que la gente sepa, no se olviden, porque ahora él quiere ser prefecto de la provincia de Santa Elena, con el voto de los libertenses y con el voto de los taxistas libertenses y santaelenenses. 19:27.
1: Acá nos escribe don Alvarito, don Dalton, dice, confirme ese Universo Ecuador, dice que fue muy criticado por el lugar, por el escenario, por la elección, etcétera, etcétera, etcétera, etcétera.
0: Ya, sí, críticas allí, ¿no? Incluso preguntaban cuánto le costó ese evento al pueblo del Cantón Santa Elena, criticaban allí el escenario, que muy pequeño, que no sé qué, criticaban allí el acceso a la ciudadanía, porque no hubo acceso, ¿no?, al pueblo de la provincia de Santa Elena. Los que entraban allí tuvieron que pagar unas entradas carísimas de $92, creo, ¿no?, que no era accesible para el bolsillo de los peninsulares. Entonces allí dentro de lo que estaban allí, en su mayoría eran familiares de las candidatas, barras que llegaron a apoyar a las diferentes candidatas. Pero ahí pueblo peninsular no hubo, creo, ¿no?
1: No, no, doctor, muchos cuestionaron el tema de los valores de las entradas.
0: Ya, entonces...
1: Es que algunos pensaban que iba a ser un evento así...
0: Gratis.
1: Gratis, exacto.
0: Ya, no, esos eventos nunca han sido gratis, esos eventos nunca han sido para o sea, de libre acceso al público, ¿no? Eso yo les decía la semana anterior, o sea, no es que es un balconazo, no es que es un show artístico gratuito, venga todo el mundo, ¿no? Son certámenes de belleza donde el acceso es restringido y sobre todo es limitado más para los familiares de las candidatas, los grupos, las barras, qué sé yo, y para invitados especiales, ¿sí? Porque incluso hasta la prensa, ¿no? Yo no vi por allí prensa local, oiga.
1: Había prensa nacional.
0: En su mayoría era prensa nacional. Uh-huh. Prensa local, naranja. Mis panitas no pudieron entrar allí, ¿no?
1: No
0: entraron.
1: No me fijé.
0: No voy. Entonces, eso, la gente tiene que diferenciar eso, ¿no? Diferenciar. Las 19:29. Orlando de la Cruz, ahí está conectado a la transmisión, nos envía el perrito que sonríe y saluda, chévere, gracias. Ahí está Orlando de la Cruz, viendo, escuchando La Verdad Sin Mordaza. Nancy Tomalá, también, ¿no? Ahí doble pulgar arriba, chévere, gracias. Desde el barrio 25 de septiembre, también conectada a la transmisión en el Facebook Live. ¿Quién más por acá? Leno Tomalá también nos está observando, dice, ¿no? Chévere, gracias, gracias. Oiga, y sobre el comentario ahí de que quien habría impugnado al economista Marco Chango habría sido la Alianza 62-69 aquí en el Cantón La Libertad, cuyo candidato es el abogado Víctor Grixon Coronel, ¿no? Ya eso lo habíamos comentado la semana anterior, pero lastimosamente así mismo no tengo documento a la mano. Es lo que se dice, es lo que se comenta, ¿no? Pero es lo que quien habría objetado la candidatura. Pero
1: y recuerdo que usted el fin de semana pidió los documentos, abogado.
0: Sí.
1: Claro, para poder corroborar lo que se estaba...
0: Para corroborar y contrastar, porque, como le digo, hay dos versiones. Una, que la misma Junta Provincial Electoral no habría calificado la candidatura. La otra, de que habría sido una organización política quien objetó la candidatura del economista Marco Chango. O mejor, y también podemos llegar a la conclusión de que la Junta Provincial no calificó después de la objeción de alguna organización política. O sea, no tengo los documentos a la mano para saber qué mismo fue lo que pasó. Y además, la misma Junta Provincial Electoral debería informar, pues, a señores vocales de la Junta Provincial Electoral, todas estas cosas deberían informar, ¿sí? Si es un proceso transparente, deberían subir al portal del mismo Consejo Nacional Electoral para que toda persona que quiera saber descargue los documentos, y si más allá una resolución, debe ser un documento formal oficial, pues, y para que la misma prensa nacional y la misma prensa local tenga acceso para descargar, y no estemos aquí especulando, ni comentando, ni en base a rumores, ni nada de eso, sino que debería ser en base a documentación oficial. Eso ya debería estar colgado en la página del CNE. Si ya hay una resolución de la Junta, no, hay que estar esperando, especulando, qué sé yo, en base a comentarios, en base a rumores. Debería ser en base a documentos oficiales. Y los documentos oficiales deben salir desde la misma entidad, desde la misma institución, Consejo Nacional Electoral, a través de la Junta Provincial Electoral. Pero no, no, esto ya desde el jueves se viene hablando. Jueves, viernes, como el calendario es de corrido, cuentan los fines de semana, jueves, viernes, sábado, domingo, lunes, hoy que se terminaron ya el proceso de inscripciones, ¿sí? Hasta hoy día era, ¿no?
1: Así es.
0: 18 horas. No sé quién más terminó, quién más se inscribió el día de hoy. No hemos visto por ahí, sí me han llegado algunos documentos de ya personas que se inscribieron, ¿no? Como el ex concejal ya de La Libertad, Bruno Dede, ya está inscrito. La ingeniera Vanessa Fajardo allí con su binomio, ex concejal también ya de La Libertad, Marino Carriele, ya están inscritos.
1: Y ahora búscanse de prefecto, ¿no?
0: Prefecta y viceprefecto, ¿sí? Y no sé quién más se terminó inscribiendo, pero hasta las 18 era, hasta las 18 horas era la inscripción, no el plazo. Ahí se cerraba ya. No me inscribí, oiga. 19:32.
1: No se inscribía.
0: No me inscribí para ninguna dignidad. Yo quería inscribirme ahí para el Consejo de Participación Ciudadana y Control Social, pero ya pedían tantos requisitos también. 19:33.
1: Vamos a la pausa. Abogado, regresamos.
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10: 19 horas.
0: 42 minutos.
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0: Bien, vamos a seguir, 19:43 minutos. ¿Cómo avanza el tiempo? Oiga, ya estamos en este último bloque dentro de la programación correspondiente este día lunes, en este inicio de semana, 17 de agosto del año 2026. Oiga, estamos en las vísperas. Santa Elena está de fiesta, oiga, fiesta de descubrimiento de la península de Santa Elena. Mañana es feriado local, ¿no?
1: Sí, mañana hay una amplia agenda en el cantón Santa Elena. Tengo entendido, van a iniciar con una misa, doctor.
0: Sí, todos los años se estila, ¿no? Una misa, no sé si colocación de ofrenda floral, antes se estilaba colocación de ofrenda floral, había por allá en Vallenita un monumento a Francisco Pizarro, algo así, no sé si eso esté contemplado dentro de la programación.
1: Déjeme ver, por favor, Stalin, la agenda.
0: Ya,
1: agenda, mire.
0: Agenda peninsular, martes 18 de agosto, celebración de la Santa Misa.
1: 8 de la mañana.
0: Catedral Emperatriz de Santa Elena, ¿ya? Uh-huh. Y de allí.
1: 8:30.
0: Desfile cívico estudiantil. Arrancará desde la calle Olmedo, dice, acerca del registrador de la propiedad.
1: Allá, va a empezar del lado, del otro lado.
0: Ya. Y de allí dice. Uh-huh. 8:30,
1: Festival Olor y Sabor.
0: Festival Olor y Sabor.
1: Frente a la cooperativa Nueva Huancavilca.
0: Ya.
1: 14:00, Festival de las Orquestas.
0: Ah, ya, se viene el Festival de las Orquestas. Va a haber,
1: sí,
0: Festival de las Orquestas,
1: señor,
0: ¿no?
1: Señor, el Festival de las Orquestas.
0: Ya tradicional, ¿no? Tradicional, Festival de las Orquestas.
1: Oye, pero hay un sinnúmero de orquestas que van a participar.
0: Chévere.
1: Pero entre las
2: locales.
0: Ya.
1: Locales, pero sí hay invitadas como tres nacionales, ¿no?
0: Ah.
1: Entre ellas está Aguilar.
0: Aguilar y su orquesta.
1: Sí, va a cantar, Aguilar y su orquesta.
0: Va a tocar, ya.
1: Está también la orquesta del Sabor.
0: Ya.
1: Sí, ¿no?
0: Sí, que mañana es. Mañana todos los caminos conducen al cantón Santa Elena.
1: Será, doctor.
0: Santa Elena es el point mañana.
1: Será el feriado.
0: Mañana, feriado local.
1: Hacemos con las orquestas.
0: Feriado local mañana acá en la provincia de Santa Elena. Nosotros tenemos que trabajar igual acá en el noticiero. Nos toca trabajar ahí. Parece que se va a enfermar, dice por allá
1: el Stalin.
0: El DJ. ¿Ah? Para más que. Por allá le toca disjockear por allá, ¿no? No, es que no es festival de. Ya fue el festival
1: del DJ Fest,
0: ¿no?
1: Y por sus horarios tampoco pudo participar el compañero.
0: Claro, 19:46 minutos. Para más que le salga por ahí un ¿cómo es? Un invitado belicoso. ¿Ah?
1: Dios mío.
0: De esos borrachosos, de esos que son funcionarios públicos, de esos que se creen la mamá de Tarzán, de esos
1: la,
0: que.
1: La última Coca-Cola del desierto.
0: La última Coca-Cola del desierto, la vaca más sagrada. Se creen algunitos porque son funcionarios públicos, porque son asesores de un alcalde, porque es secretario municipal. Ya me contaron, ¿ah? Sobre un funcionario público, un funcionario municipal, secretario municipal, asesor de un alcalde que ha estado el fin de semana en una fiestita, en una quinceañera, hecho el belicoso, hecho el malcriado, hecho el majadero, hecho el patán. ¿Sí? Solamente porque ha ido a pedir una canción y porque no le han complacido, qué sé yo, que sí, que tú no sabes quién soy yo, que con quién estás tratando, que por aquí, que por allá, ¿ah? Se creen la divina pomada, la mamá de Tarzán, y solamente porque ya están con unos tragos encima, y encima en una fiesta ajena, porque ni eran los dueños de la fiesta, eran un invitado nada más. Ya me pasaron el dato allí, de ese secretario municipal, majadero malcriado, patán, borracho, belicoso, que ni tomarse un trago saben.
1: Oye, es que parece mentira, ¿no? Tanta elegancia, tanta presencia, ¿y para qué? Para que con un par de tragos se comporten de una.
0: Y son más bobos y más tontos, porque encima de que son asesores de un alcalde, o sea, háganlo quedar bien, pues. Ah, es que tú no sabes que yo soy el asesor de tal alcalde, no sé qué, no sé cuánto. ¿Ah? Porque está con un trago encima. Como está ahí ya borracho, ahí hecho los belicosos, malcriados, patanes, ahí dañando la fiesta. Agua fiesta encima de eso.
1: Y ven que acá afuera te espero.
0: Ah, sí. Así. Con trago encima, ven que afuera te espero.
1: Dios mío.
0: ¿No? No saben tratar bien, tratar con educación y con respeto. Ya, ¿no? Que le pedían una música y porque no le pusieron la música en ese ratito, comenzó a hacer relajo, a dañar la fiesta. Yo de los dueños de la fiesta lo voto a patadas. ¿Ah? Que el asesor del alcalde, que soy el secretario municipal, nada. Aquí de tú a tú, de igual a igual, allá tú eres secretario en tu municipio, allá con tu alcalde, entonces allá rinde la pleitesía. Acá somos de tú igual a igual, aquí un invitado y el otro es un trabajador allí. ¿no? Maltratando allí a la gente porque no le pusieron una canción allí. Borracho belicoso, ¿ah? Ni tomarse un trago, ¿saben? Bien internadito, bien, ¿no? Ay, no, y aparte que yo soy músico, que yo soy artista, que artista profesional y que no sé qué, que no sé cuánto. Ya me pasaron el dato. 19:48. Ya las 19:48, oyentes en la provincia de Santa Elena. El que no sabe con quién se metió es él. ¿Ah? El que no sabe con quién se metió es él. ¿Sí? Se metió con la gente de Antena Península. Y ese es su peor error, su gravísimo error. ¿Ya? Y se metió con el DJ de y el control de La Verdad Se Mordaza. Que eso es, pero peor todavía. ¿Ya? Así que cuidado con el equipo, el staff de La Verdad Se Mordaza, que ellos no están
1: aquí,
0: solos.
1: Aquí somos un equipo.
0: Así es. ¿Ah? ¿Qué crees que están solos, que no tiene quien lo defienda? Tú podrás ser funcionario allá, secretario, asesor de tu alcalde, aparte de tu alcalde inepto, inútil, incapaz, inservible. ¿Ya? Cuya administración deja mucho que decir y que desear. 19:49.
1: Don Alvarito, de una vez interactúa, dice. Ya, diga el nombre, abogado, para no invitarlo por si acaso.
0: No anden invitando a ese secretario municipal belicoso, majadero, malcriado, patán, que porque es asesor del alcalde hay que rendirle pleitesía, hay que tenerle miedo. 19:50. ¿Sí? Aparte que ya se van del municipio, ya les queda ¿cuántos meses?
1: Gracias a Dios.
0: Menos de 9 meses. Gracias a Dios bendito, ya se van. Tu alcalde y tú, ¿sí? Ya están de salida, ya están de retirada. 19:50.
1: Ahí tenemos ya el flyer, mire, abogado.
0: Allá.
1: Esa belleza.
0: Festival de orquesta, dice. Uh-huh. Santa Elena 2026. Ah, los chavales de, obviamente, de Cajón, porque ellos son los que organizan siempre, todos los años, ¿no? Tradicional allí, don Pancho Reyes, que en paz descanse allí. Ahora están sus hijos, son los que organizan, ¿no? Ya, ¿quién más dice? Mentalizado y creado por Francisco Javier Reyes Panchana, don Pancho Reyes, en su 22º Festival de Orquestas, en su aniversario número 46. Ya, homenaje a nuestra emperatriz de Santa Elena. Ya nombres no alcanzo a ver.
1: Aguilares Orquesta.
0: Ya. Los Chavales.
1: Los Chavales.
0: Orquesta del Sabor, lo que alcanzo a ver, ¿no?
1: Sí.
0: No alcanzo a ver más.
1: ¿Qué más?
0: Los Latinos alcanzo a ver.
1: Orquesta Los Latinos.
0: Darwin Junior.
2: Dimensión Musical.
1: Dimensión Musical.
0: Ya.
2: Caribe Orquesta.
1: Orquesta Los Latinos.
2: Vamos a ver. Angélica Reyes.
1: Angélica Reyes, que también de una orquesta.
0: Y Sabor, ¿y qué dice ahí? Sabor y Miel parece que veo allá. Orquesta Sabor y Miel, no.
2: Orquesta de Sabor.
0: No, más abajo. El siguiente que está abajo. Ese, ¿qué dice allí?
1: Orquesta de Sabor y Miel, sí.
0: Sabor y Miel, ya. Bueno. Sí,
1: empalagado ahí de esas orquestas.
0: Mañana ahí, Festival de Orquesta, ¿no? Bien, ya las 19:51. A ver qué tenemos por acá.
1: Hay más mensajes, abogado. Dice, buenas noches, licenciada y abogado. Ante los acontecimientos que se están registrando actualmente en nuestra provincia, como sicariatos, muertes violentas, accidentes de tránsito y hechos de delincuencia común, considero necesario que los medios de comunicación y las autoridades realicen una investigación sobre el verdadero estado de funcionamiento de las cámaras de videovigilancia del ECU-911 en la provincia de Santa Elena. Si todas las cámaras estuvieran operativas y siendo monitoreadas permanentemente, podría constituirse en una herramienta fundamental para identificar, seguir y ubicar a las personas involucradas en estos hechos delictivos, así como para facilitar una respuesta más rápida de la Policía Nacional, la Comisión de Tránsito, Fuerzas Armadas y demás organismos de emergencia. Por eso, sería importante que un grupo de periodistas se acerquen a la sala operativa del ECU-911 en Salinas y soliciten la información oficial. Por ejemplo, ¿cuántas cámaras existen actualmente en toda la provincia? ¿Cuántas se encuentran operativas al 100%? ¿Cuántas están fuera de servicio? ¿Cuántas presentan problemas técnicos de conectividad? ¿Cuántas son monitoreadas permanentemente? ¿Cuántas cámaras están integradas en el sistema 911? ¿Y cuál es el tiempo de respuesta cuando una cámara detecta un hecho delictivo? Se ha comentado que en un determinado momento solamente estarían funcionando aproximadamente que el 30% de las cámaras en toda la provincia. Si este dato es correcto, sería sumamente preocupante y debería de aclararse públicamente por las autoridades competentes. Así, abogado, un mensaje dice: no se trata solamente de instalar cámaras, lo importante es que estén funcionando, que sean monitoreadas y que exista una verdadera coordinación para que ante un hecho delictivo la información permita una reacción inmediata. Sería importante que los medios realicen una investigación al ECU 911 junto con las autoridades provinciales, informen públicamente a la ciudadanía de Santa Elena cuál es la realidad en este sistema. Muchas gracias, estimados. Estamos escuchando Radio Antena TV, Radio Antena Península.
0: Ok, bien, gracias. Ya las 19:54 minutos, más mensajes. Buenas noches, mis panitas, licenciado Dalton y Vanesita, la dulce voz de la información, ya escuchando la verdad sin mordaza, que tenga un feliz inicio de semana y que viva el descubrimiento de la península de Santa Elena, porque así me enseñaron en la escuela y el colegio, y no como los políticos que le cambiaron de nombre. Gracias, atentamente su fiel oyente, Milton Rodríguez.
1: ¿Cómo está, don Milton?
0: Chévere, gracias, don Milton. Ah, ahí está reportando sintonía David Miranda, que dice: mis amigos de la verdad sin mordaza, el que está en la fiscalía de Salinas, en la garita, es guardia de seguridad, pilas. Sí, no es un guardia, no es un policía, ¿no? Es un guardia, sí, las veces que he ido por allí, oiga, un guardia de seguridad que te pregunta dónde vas, qué vas a hacer y todo eso, ¿no? Una vez tomarse una fotito allí, me preguntaba que para qué era la foto, que si la iba a publicar, que si no la iba a publicar, que lo iba a publicar en mis redes, pues estoy como abogado en el libre ejercicio, ¿ya? Entonces, que no sé cuánto, y me estaba cuestionando porque me estaba tomando una foto ahí afuera de la fiscalía. Entonces, sí, no es un guardia de seguridad, no es policía, ¿no? 19:55 minutos.
1: Acá nos escribe el oyente, el chino, nos dice lo siguiente: que alguien pare, por favor, el atraco de la CTE o explique el artículo de ley de tránsito cuando hay un choque entre dos vehículos. Si los conductores, los conductores llegan a un acuerdo amistosamente y llegan los agentes, piden los documentos y luego no los quieren devolver. Así, dice, los conductores ya hayan arreglado o se hayan puesto de acuerdo, piden dinero más de lo que cuesta arreglar el vehículo en muchas ocasiones, y si no les dan, se los llevan detenidos, en este caso a las unidades.
0: Ya. Uh-huh. A ver, por acá, saludos para el ingeniero Omar Toledo, ahí está escuchando la 91.7 FM, gracias, ahí en su pantalla digital, ¿no? En su vehículo, chévere, gracias, escuchando la verdad sin mordaza. Pregunta por acá: ¿quién es ese patán? Dice, funcionario municipal, secretario municipal, asesor de un alcalde. ¿Quién es ese patán? Pregunta. Y ahí se acuerda, dice, como cuando Pancho Tamariz, relacionista público de Cisneros, me botó de las fiestas. ¿Te acuerdas? ¿Ya? Casi no me acuerdo, diga, pero sí, ¿no? Tanto que ¿qué nomás le ha pasado a nuestro amigo, al ingeniero Omar Toledo, diga? Lo han botado de la fiesta, lo han botado de ruedas de prensa, ¿no? Le han dejado entrar, y así, le han querido impedir que haga sus coberturas, sus trabajos, qué sé yo, ¿no? Entonces él se acuerda, dice, como cuando Pancho Tamariz, relacionista público de Cisneros, me botó de la fiesta, dice, ¿te acuerdas? Casi no me acuerdo, pero bueno, ¿no? ¿Qué dice por acá? Por acá mensaje ahí sobre por qué habrían matado al secretario de la fiscalía. Bueno, eso tiene que informar la misma fiscalía, investigar e informar, ¿no? 19:57, ¿qué más nos llega por acá? Oiga, más candidatos inscritos, más notificaciones, dice, el día 17 de agosto del 2026, o sea, hoy, para la dignidad de alcalde, auspiciada por el partido político Partido Sociedad Patriótica, 21 de enero. Ya. Esta es la de Lucio Gutiérrez, ¿no? Dice, conforme consta en el formulario de inscripción número tal, de acuerdo al siguiente detalle, provincia Santa Elena, Cantón La Libertad, alcalde Dignidad de alcalde, Henry Batallas. Vea usted, particular que comunico para los fines legales pertinentes.
1: ¿Quién va?
0: Firma el secretario general de la Junta Provincial Electoral. ¿Sí?
1: Don Henry Batallas.
0: Henry Batallas, ex concejal del Cantón La Libertad. Ya ahora, el día de hoy, se ha inscrito como candidato a la alcaldía del Cantón La Libertad por el partido político Partido Sociedad Patriótica, 21 de enero. ¿Ah? Henry Batallas, candidato alcalde del Cantón La Libertad. ¿Sí? Entonces vamos a ver, ya con eso se cierra, a ver cómo queda la papeleta, ¿no? Y otro, otra comunicación, ¿esto qué son? Candidatos a concejales. Allá. Dice 17 de agosto del 2026 para la dignidad de concejales urbanos por la circunscripción auspiciada por el movimiento político nacional, movimiento Creo, creando oportunidades, conforma, consta en el formulario, ya de inscripción, número tal, siguiente detalle, provincia de Santa Elena, Cantón La Libertad, circunscripción cantonal urbana 1, ya, circunscripción 1. Candidato, primer candidato, Génesis Larrea Magallán, por el movimiento Creo, lista 21. ¿Sí? Movimiento Creando Oportunidades, Génesis Larrea Magallán, que se supone que iba a ir de candidata a alcaldesa.
1: Sí.
0: Finalmente se inscribió como candidata a concejal por el movimiento Creo. Su suplente, Daniel Paguay Cruz. El segundo casillero, Pedro Vera Orrala. Suplente, Lady Proaño Morales. Tercer casillero, Lili Loor. Suplente, Henry Vaque Pinargote. Y cuarto casillero, Edmundo Guale Caiche. Suplente, Marlene Vera Vera. ¿Ya? Circunscripción 1, son cuatro candidatos, ¿no? Son cuatro curules. Ahí están los cuatro candidatos: Génesis Larrea Magallán, Pedro Vera Orrala, Lili Loor, Edmundo Guale Caiche.
1: Por Creo.
0: Por el movimiento Creo. ¿Ya? Porque se decía que doña Génesis Larrea Magallán, una vez que no se inscribía como candidata a la alcaldía, iba a apoyar la candidatura del economista Marco Chango, pero vemos que se ha inscrito como candidata a concejal por el movimiento Creo. Eso el día de hoy, ¿ya? Bueno, son las últimas inscripciones que nos llega por acá, gracias al ingeniero Martoledo, que nos proporciona también toda esta documentación.
1: Tengo algunos comentarios, abogado, antes de cerrar. Abogado, buenas noches, licenciada Vanesita. Dice, de tal palo tal astilla, el hermano de ese secretario, dice, trabaja en Aguapén. Dice, aparte, malcriado, majadero, no respeta ni a sus compañeras de trabajo. Otro mensaje.
0: Y así bueno, me habían pasado ese dato también, que tiene un hermano palanqueado en Aguapén, que también así mismo es un majadero, un malcriado, y que así mismo, aparte, hasta de vago, no sé. Esa es la calidad de cuotas políticas que han entrado a Aguapén en esta actual administración por estos actuales alcaldes y sus funcionarios y sus asesores. 20-1.
1: Ajá, por acá también nos dicen, mire cómo está el país. Estamos definitivamente con muchos hechos violentos. Buenas noches, abogado, disculpe. Y nos comparten un enlace en donde está, aparentemente en estos momentos, abogado, están reportando que habrían disparado a una chica atrás de la CLP. De la gasolinera, me imagino, atrás de la gasolinera CLP, en estos momentos, habrían disparado a una ciudadana, sí. Ese es otro mensaje que nos comparten. Acá también nos dicen lo siguiente, don Dalton, entonces, diga el nombre, dice, de la familia completa para no invitarlas. Otro mensaje, un saludo para la licenciada, dice, en gestión social, desarrollo, Evelyn Bazán Morales, que está a full sintonía y a todo volumen. Don Orlando dice, es de no creer.

0: policía.
1: No ha servido para nada entonces, pues ese contrato de tantas cámaras, y no sé de cuánto es el contrato, plata de los salinenses.
2: Son aproximadamente 4 millones de dólares que costó el alquiler de esas 83 cámaras acá en el Cantón Salinas para un sistema de videovigilancia, que es un fracaso total del Colorado en esta actual administración, ¿no? Clisman Wallman, 73, aquí me estoy reportando, regresando de la tierra de los hombres fieles Manabí, después de disfrutar con mis hijos, excelente y bendecida noche, dice Mónica Meregildo desde el barrio Virgen del Carmen. ¿Quién más? Marzán, nombre abogado, nombre del funcionario, Malachupa, dice. Margarita Lainez, buenas noches, bendiciones de la comuna Dos Mangas. Ismael Yagual también, ¿no? Saludos cordiales. César Orrala Zeta, abogado, buenas noches, pésima atención en el hospital de Ancón. El ingeniero Abraham Gonzalo Segarra Murga, también saludos cordiales, conectado a la transmisión en el Facebook Live, ¿no? Con eso creo que ya hemos cumplido. Por acá me dicen que, preguntan si doña Génesis Larrea no es de la Santa Catalina, que es la circunscripción 2, pero está inscrita como candidata de la circunscripción 1, ¿sí? Y saludos para Génesis Larrea, que nos está escuchando, ¿eh? Saludos, mi querido abogado, dice, un abrazo, bendecida noche. Chévere, ahí está la candidata, ¿no? Candidata de creo, Génesis Larrea, oyente de La Verdad Sin Mordaza también, está escuchando, ¿eh?
3: Está escuchando. Sí. Acá nos dejó un mensaje para ella.
2: Sí, preguntan cómo así se inscrito como de la circunscripción 2 si ella vive en la Santa Catalina, debería ser... Perdón, al revés, circunscripción 1 si ella vive en la circunscripción 2. Bien, me preguntan quién es el funcionario malcriado, qué más por acá. Festival de orquesta por la casa del ingeniero Jimmy Candel, por ahí va a ser la del Festival de Orquesta, ¿no?
3: En calle Guayaquil.
2: Sí. Bueno, nos vamos.
3: Nos vamos, abogado. Una bendecida noche para usted, un excelente inicio de semana. Dios mediante, nos vemos el día de mañana.
2: Mañana laboramos, ¿no?
3: Sí.
2: Mañana laboramos.
3: ¿Por qué?
2: Se viene. Porque el Festival de Orquesta es a las 2, ¿no?
3: Sí.
2: Hasta las 6 que empieza el noticiero ya ha zapateado 4 horas. ¿Ya? Y de ahí termina el noticiero a las 8 de la noche. Tiene 4 horas más para ir hasta las 12 de la noche. No, hasta las 2 de la mañana creo que es, ¿no? 4 o 6 horas más para seguir zapateando. Así que mañana nos vemos en horario normal aquí en La Verdad Sin Mordaza. Descansen, hasta mañana.

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4: 20 horas, 7 minutos.
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0: 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A estos hermanitos que están sufriendo en estos momentos porque han perdido todo en la vida, ya no tienen ganas de salir adelante, están enfermos, están desahuciados, prácticamente están postrados en una cama. 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Porque la enfermedad está prácticamente en la brujería, en el daño, en la maldad. ¿Cuántos de ustedes tienen el daño, tienen la maldad y no hacen nada por curarse? 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Porque hay muchos hermanos que me escuchan durante muchos años y no se atreven a venir. ¿Por qué? Porque les da miedo, la despreocupación, el meimportismo con la salud. Pero la salud es lo primordial en el ser humano. Donde hay salud, hay todo. Donde no hay salud, no hay nada, mis queridos hermanos del alma. Dios dijo: ayúdate que yo te ayudaré, pero no dijo en la forma ni en la manera. Y la mejor forma y la mejor manera es haciéndose una limpieza, una curación, una liberación de esas energías negativas. ¿Cuántos de ustedes tienen una energía negativa en su casa y no hacen nada por curarse? ¿Cuántos de ustedes reciben el dinero por una mano, por la otra mano se les va, no les rinde para nada? ¿Cuántos de ustedes trabajan, luchan la vida, pero no hay progreso? Diario mantienen trabajando, mantienen endeudados. ¿Por qué? Porque hay que hacer una limpieza en ese hogar, hay que hacer un sahumerio de incenso, mirra, estoraque, y hay que sacar las energías negativas. ¿Cuántos hijos hoy en día le están levantando la mano a su padre, a su madre? ¿Cuántos hijos están perdidos en la droga, en el alcohol? No es porque el padre no sepa haberlos criado, no, es porque se les ha salido de las manos prácticamente. 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Es muy importante que ustedes se acerquen a mi templo de consultoría. ¿Cuántos hermanitos les duele la cabeza? Se toman una pastilla, les pasa, al ratico vuelve el dolor de cabeza, pero no les hace efecto a lo que es la enfermedad en sí. ¿Cuántas hermanas se les cae el cabello? Se les hincha los pies. Ya no ven nada, hermanitos que han quedado ciegos de la noche a la mañana. Hermanitos que ese estómago se le hincha y por dentro les duele. Ya no saben qué, van donde un médico, otro médico, otro médico, y no saben cuál es la respuesta que necesitan. Por eso, hermanos, yo les hago la invitación a que vengan, que a través del doctor José Gregorio Hernández, a través de Dios nuestro Señor, a través de Jesucristo, estamos dando la curación a todos mis hermanos, a todas mis hermanitas. Porque a mí me duele mucho ver hermanitas que están ahí sin saber qué hacer. Están solas prácticamente, están solos. Ya los hijos no quieren saber nada de ellos porque dicen: cada que voy donde mi papá, cada que voy donde mi mamá, es quejándose del dolor, quejándose de una cosa, quejándose de otra. Pero nadie sabe el dolor ajeno, mis queridos hermanos del alma. Por eso yo les digo: si usted no se cuida su salud, nadie se la va a cuidar, mis queridos amigos del alma.
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0: 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del alma. 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
1: Veinte horas, 22 minutos.

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0: 5 de la mañana, 10 minutos.
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0: 5 de la mañana, 11 minutos.
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0: 5 de la mañana con 12 minutos. Buenos días, buenos días, buenos días, buenos días. Muy buenos días, señoras y señores. Aquí estamos con la bendición de Papito Dios. Claro, queremos agradecer por este día maravilloso, por este día espectacular. Con el simple hecho de estar abriendo nuestros ojitos, ya estamos disfrutando de tan maravillosa madrugada. Y claro, le agradecemos por acordarse de nosotros, que nos siga brindando la salud, que nos siga dando la sabiduría, que nos siga fortaleciendo, que nos siga dando esa humildad, que nos siga obsequiando todo lo bonito, que no nos falte el pan de cada día. Y para el personal que anda buscando trabajo también, que lo encuentre. Y si nosotros tenemos trabajito, hay que aprovechar, hay que agradecer y hay que cuidarlo también. Eso sí, señoras y señores, con la bendición de Papito Dios, queremos arrancar ese día maravilloso, martes espectacular, justamente cuando el calendario marca 18 de agosto. La provincia de Santa, prácticamente Santa Elena está de fiesta, la península de Santa Elena está de fiesta, y ese es el día, hoy es el día, estamos feriadito. Feriadito para todo el personal. Ojo,
1: que
0: nosotros sí estamos en vivo. Nosotros sí estamos laborando. No vayan a comentar o a decir que es

o este programa es grabado, sí. Que viva el encuentro de dos culturas. El día de hoy estamos celebrando, señoras y señores. ¿Encuentro de dos culturas? Sí, de dos. No, no, de dos cuerpos, no. No, no. El movimiento de la península de Santa Elena, señoras y señores, hoy nos vamos de celebración, nos vamos de fiesta, nos vamos a bailar, vamos a moverlo, vamos a darlo con todo, vamos a llenar nuestra energía. Bueno, eso sí, si papito Dios lo permite, si papito Dios lo permite, estaremos pues moviendo el esqueleto. Bueno, el personal que puede, lo puede hacer. Y si no, pues no hay problema, nos quedamos en casita nomás. Pero con la bendición de papito Dios, aquí arrancamos este día maravilloso. La cordial bienvenida también para nuestro compañero de labores que viene con todo el entusiasmo

0: le encanta a usted. O los viejos. O los viejos. Y a los viejos, ¿a quién vas a poner? A ver, ponga a los viejos ahí también. Debería.
1: Licenciado Javier Reyes.
0: ¿Quién más?
1: HR.
0: ¿Quién más? ¿Quién más? Si pones estar en Orrada, también tienes que ponerte tú, pues, por favor. Falta el abogado, perdón. Cuando ya cumple 30 años, ya son viejos y punto.
1: Bueno,
0: no vamos a decir viejos. Viejos, pero bien buenos.
2: Gracias.
0: Hay que decir. Y así mismo, viejitas, pero sabrosas. ¿Sí o no? 5:15 a.m.
3: Muchas gracias.
0: Licenciado, usted también entra ahí. Es verdad, sí, usted también entra. Y también falta la licenciada Vanessa Santos.
3: A mí no me moleste. Ay, una vez que voy diciendo millado.
0: No, yo no le estoy.
1: Licenciada Vanessa Santos.
0: Exacto, ahí entran todas. Hasta el Maxi entra ahí. Yo no sé dónde lo pones. ¿Ya vio? Sí, yo estoy diciendo, hasta el Maxi entra. Usted también entra, Maximiliano. Pero bueno, hay que continuar, señores.

0: especial, sea un matrimonio, sea cumpleaños, sea una integración, sea fiestas, claro, de la península de Santa Elena, descubrimientos. Estos son temas que no pueden faltar, señoras y señores. Hay que gozarlo, hay que vivirlo, hay que moverse directamente hoy. Ahora, si estás encerradito y no quieres que te escuchen los vecinos, no hay problema, pon estos temas también y muévete al son de la música. Muévase al son de la música, eso sí. 5:27, por favor, permíteme enviar el saludo cordial a ese personal que se llama Rumbo a la Ciudad de Guayaquil. Oiga, el día de ayer tuve el agrado de compartir con esos maravillosos compañeros de colegio. Saluditos cordiales, no era el momento de poder reunirnos, o sea, prácticamente no tenía que ser la ocasión directamente. O sea, luego de eso, Celeide, estuvimos, nos encontramos por un asunto de un compañero, luego nos fuimos ya a refrescar, ahí lo hicimos también por la compañera estaba como afónica, entonces ella dice, quiero algo que me refresque, entonces por eso lo hicimos.
1: La coqueta.
0: No lo hicimos por mí, lo hicimos por Xiomara Calderón, en que igual estoy enviándole saludos cordiales y también saludos cordiales inmensos ahí para Osvaldito del Peso, que va rumbo a la ciudad de Guayaquil. Oiga, responsable, muy responsable, ¿sí? Teníamos que salir a laborar justamente 5:45, pero el muchacho ya va rumbo a la ciudad de Guayaquil, en que le enviamos el saludo cordial, saludo fraterno, abrazo maravilloso y que llegues con felicidad a tu destino, Osvaldito, ¿ok? Espero me hayas podido escuchar porque ya va rumbo para la ciudad de Guayaquil y me dice, cuidadito que se pierde la señal, ¿ah? ¿Eh? Ahí le estamos enviando el besito maravilloso. Permítame también, por favor, enviar por acá también el abrazo inmenso para mi estimado Cristian Gonzabay, alias Meteorito. Dice por acá.
2: ¡Habla, Mengoñao!
0: Haciendo, dice, para las deudas. Ajá. Dice, solamente para pagar, dice. Oiga, oiga, pero ahí está. ¿Quién te mandó? ¿Quién te mandó? ¿Quién te mandó directamente? Ahí estamos. Enviándole el saludo cordial para Cristian Meteorito. Sí, para Cristian Gonzabay, alias Meteorito. Oye, y el día de ayer hablamos de él, ¿te acuerdas? ¿Te acuerdas que hablamos el día de ayer de él? Que hablábamos, que dice los muchachos, que no sabíamos cómo estar. Es más, volver a repetir lo que dijimos ayer. Luchito, no sabemos si sigue fiel, no sigue fiel, no lo sabemos. El Gonza, no sabemos si está más flaco. Cristian Gonzabay, no sabemos si está más gordito. O sea, tengo años que no lo veo, los muchachos. Pero ahí le enviamos el saludo cordial. Ahí están los tribellos. ¿Qué dice por acá? Ya pasó esas. Más tarde. 5:30. Permítame ver el saludo cordial por acá también. Para Mónica Hermenegildo. Saluditos inmensos también para Jorginho Suárez. Para ese personal que me está enviando por acá los saluditos. ¿Quién más está? Pedrito Asensio. Me dice, muy buenos días. Bendiciones para usted, coquetita. Y para el señor Tiche. ¿Ah? Ansioso por el huequito de Che. ¿Qué pasó? ¿Estamos viernes? No, ¿verdad? ¿Qué me le pasó a Pedrito Asensio? Oye, espera con ansia fin de semana. Estamos feriados nomás, Pedrito. No estamos fin de semana. Esperando, dice, a ver. Sí, reportando sintonía, familia Asensio Villón. Saluditos para mi amigo Eleno Tómala, allá en el Tambo. Sí. Que hoy está de onomástico. Veo otro cumpleañero más. Por acá también tengo una cumpleañera que ya mismo no se ha levantado todavía, ¿verdad? No está despierta, ya mismo la despertamos. Ya se engancha la transmisión y le saludamos. Por acá también me siguen escribiendo. Días, saluditos, querida coqueta, saluditos también para el mejor DJ Jefferson Vera. Un saludo para mi querido esposo, que ya está depurado. Que papito Dios me lo bendiga siempre y regrese bien a casita. Bendiciones. Ahí está saludando a Rondón Ramón. Mira, va.
2: ¡Viva mi suegra!
0: Ajá, de parte de la señora Roxy González, allá en Palmar. ¿Ah? Oiga, qué bonito que el personal ya se está despertando. ¿Cómo dice que para el feriado el personal no se levanta? ¿Quién dice que el personal para el feriado no trabaja? ¿No? Nosotros pobres honradamente tenemos que seguir trabajando. ¿Sí? Y esperemos volver a encontrarnos con los muchachos. Así que saluditos y muchas gracias, Osvaldo. Ayer nos atendió excelente. Nos atendió, oiga, si supiera. Chiquito pero picoso. 5:30. Así como usted. 5:30.

0: puntualizando que ya la mayoría se está pegando un rico cafecito con unas tortitas, con unas galletitas, con unas empanaditas. Buen provecho para los que están saliendo en este momento y por ahí como que les ruge el estómago, como que dicen, no, necesito un desayuno. Con los que no merendaron ayer, tal vez el día de hoy ya están, sí o no, usted es uno de ellos, dice que no merienda. No, claro, come otra cosita, pero no merienda. Entonces ya ahorita anda con hambre. Así que buen provecho para los que están disfrutando de una coladita, de un chocolatito. Nosotros sí tenemos ganas de un chocolate el día de hoy. Chocolate con leche, sí. Tenemos el chocolate, pero no tenemos la leche. ¿De dónde sacar esa leche? Pero que sea fresca. La leche que sea fresca, que no esté ni caducada, la leche que no esté pasada, por favor, sí, que no esté dormida esa leche. La necesitamos en este momento, acá las instalaciones de la 91.7. Es leche fresquecita, sí, y si es, oiga, si es de, oiga, imagínese. Ya no puede ser de aquellos viejitos, pero no, eso ya no puede ser. Ay, ya no hace efecto. ¿Qué dice? Por acá? No, licenciado. No. Siga nomás. No.
1: No, siempre un honor, Zuli, trabajar con usted.
0: Como siempre, me cambia de nombre, de licenciado. ¿Qué más le puedo hacer? Yo sé que somos delgadas, pero... Está bien. Ella es un poquito más delgada. Ya, ahí ya, suficiente. Oiga, por acá me dice, ¿habla? Ya no puedo decir más, Muy buenos días a Jorgito Mero, ¿qué tal? ¿Cómo se encuentra el caballero? Sintonizando la 91.7, ¿está bien? Ya no quiero nada, en serio. Por favor, tráigame un poquito más de agua, que sea agua la delicia. Sí, por favor. Uno pide leche y rapidito dice que uno habla... Yo me acuerdo en aquellos viejos tiempos, oiga, hay que decirlo. Yo me acuerdo que anteriormente dice, papi, quiero queso. ¿Y qué me dice mi papá? El queso te hace ruda. No. Oiga, y cogió y fastidió el queso. Que me hace ruda, decía. Se me hace ruda. O sea, que supuestamente perdía la memoria, que perdía... Se me iban a olvidar las cosas. Por esa cuestión, a mí... ¿A usted también le decía lo mismo? A mí no me gusta el queso. Ahora, si yo le decía, papá, quiero ir a la playa, papi. No, porque te vas a ahogar, me ponía en el miedo. Son tantas cosas que, papá, no. Que quiero ir a pasear. No, porque los buses están allá. No estarían encerrados, claro. Mi papá economizaba mucho con nosotros, ya me di cuenta. Ay, mi papito querido Francisco Soriano, en algún lugar de la provincia de Santa Elena. No, está dormidito todavía, está dormidito. Pero bueno, Olis dice, un tal Freddy Lucas. ¿Quién es?
2: ¡Habla mangoneado!
0: Me suena Freddy Lucas, en serio. Olis, aquí estoy, dice. Ah, ya, es el de la propicia, ¿verdad? Ahí sí, dime, pues dime directamente el de la propicia. Yo te, ahí, claro, yo sé. Lo identifico, ahí le saco pin. Freddy Lucas, ¿qué tal? Buenos días. Alfredito Villamo, a los tiempos. Alfredito Villao, oiga, para David Tomalá también, allá en Las Tunas, Manabí, ¿qué tal? Muy buenos días, y para todo ese personal maravilloso que se sigue comunicando con nosotros. Recuerda que la línea está totalmente activada, 09-97-23-13-21, ya en pocos minutos estaremos en las diferentes, claro, transmisiones, ahí estaremos en las diferentes plataformas, ahí en YouTube, en Facebook y en TikTok. Vamos a continuar, señoras y señores, 5 de la mañana con 50 minutos. 5 de la mañana con 50 minutos.

0: 6 de la mañana, 7 minutos.
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0: 6 de la mañana. 7 minutos.

0: 6 de la mañana. 8 minutos. 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

0: 6 de la mañana. 9 minutos.
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0: 6 de la mañana. 9 minutos.

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a cada una de estas diferentes plataformas. 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Adicional a eso, estamos en YouTube como Antena Península TV. Y si también ya quiere visualizarnos de mucho más de cerquita para que pueda también comentar, pueda reaccionar, también estamos en TikTok como Antena Península 91.7. 6:12 a.m. Oiga, momento maravilloso para poder, claro, poder disfrutar, poder gozar, poder saborear, poder divertirnos en este martes sensacional, justamente cuando el calendario marca 18 de agosto. Hoy, ya en poquitos segundos, ya estaremos deleitándonos de estas ricas, de estos éxitos que nunca pueden faltar. Pero, sin antes enviar el saludo inmenso y agradecer a todo ese personal de Radio Taxis Genial, como siempre, fieles oyentes a la 91.7. 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Ahora sí, señoras y señores.

0: acompañarnos, para escuchar, para despertarnos directamente. Se viene nada más y nada menos que Jefferson Vera en vivo a la cuenta de tres.
1: Al que está en controles, al Chiquis,
0: uno,
1: baby.
0: Suéltala, ahora.

Tremenda fiesta, ha traído a 5

0: dice, yo le envío leche para su galleta. Trae, pues, ñaño. Y ese es el colmo, la finalización del programa. Y recién me vas a traer la leche, no es posible. Oiga, nos estamos despidiendo. Ahora sí, nunca me respondieron si ya está acto para que haga un DJ Space, mi estimado Jeffers. No, nunca me respondieron. Sí, porque siempre veo a... También veo a Carlos Parrales, también le ve. También veo a... Pues, hay que cambiar, ñaño, hay que cambiar. Hay que cambiar. Ojalá vengan y traigan a DJ Silver de Sequito. Ojalá traigan a... No, ya no voy a nombrar, mejor ya.
1: DJ, está en Urala.
0: Está bien, traigan, está bien. Nos vamos, señoras y señores. 7:01 a.m. Nos estamos despidiendo. Por acá estaba la licenciada, estaba enojadísima. Hace rato me estaba votando. Señor gerente, por favor, ponga la atención. ¿Sí?
2: A ver, rapidito.
0: Posible, nuevamente. Muchísimas gracias a quien nos acompañó en controles el día de hoy.
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1: DJ DJ Jefferson Vera. 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
0: Ahora sí me voy. Mi carrito ya está para la parte de abajo. Claro, gracias a los chicos de Radio Taxis. Genial. Nos vamos, señoras y señores. Nos estamos despidiendo. Oiga, ojalá me traiga la leche, licenciado Javier Reyes y Pan. Ojalá. Buenos días, corazón, buenos días. Recién se integra, corazón. Recién se integra, buenos días. Nos espera a partir de las 14 horas en el programa No se apene si papito Dios lo permite. Bendiciones para todos ustedes y que tengan un excelente martes. Nos vamos y como siempre les he dicho, hagan el bien sin mirar a quién. Decide.

0: 7:03.
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4: 7:04.

0: 7:04.
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0: 7:04.
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pancito caliente, pero que no sea enrollado y sea panamito. Y por acá lechecita caliente. Dios mío. ¿Cómo están, queridos amigos y oyentes? ¿Qué tal? Buenos días, buenos días, buenos días. Buenos días, provincia de Santa Elena. Good morning. ¿Cómo están? Muy contenta de poder estar ya en este día con ustedes. Hoy martes 18. De agosto, estimados amigos en sintonía, ¿sí? ¿Cómo me les va? ¿Qué tal? Feriado, efectivamente, pues hay el feriado a nivel de la provincia de Santa Elena, hoy dentro de las actividades, en el marco también de la justamente celebración, ¿no? En Santa Elena está el tradicional desfile, lo que tiene que ver con el Festival de las Orquestas, entre otros temas también, queridos amigos, ¿no? Los estudiantes de tempranito también ya preparándose, alistándose, ¿sí? Para este evento, este tradicional, ¿no? Desfile dentro del Cantón Santa Elena. Y hay una orquesta que me gusta. Ayer el ingeniero subió la foto o el video de alguien que estaba en esa orquesta, ñañito. Pero ya no es parte de esa.

7:15. Oiga, ya por acá los saludos de cumpleaños. Ah, buenos días. Un saludo para mi suegro, Elena Borbor, que hoy cumple 86 años. Ya por acá nos envían. Ah, felicidades allá. Don Elena Borbor, hoy también en la grata fecha de su cumpleaños. Bueno, queridos amigos, más adelante vamos a estar dándoles a conocer, pues, algunos de los temas que se van a estar desarrollando dentro.

0: Dios también nos ha regalado pues esta oportunidad para poder justamente disfrutar, para poder realizar cada una de nuestras actividades. Así que pon mente positiva siempre, ¿ah? Si ayer no fue un buen día, si de pronto estuvo cabizbajo, no sé, algo le salió mal, se le declaró a alguien y le dijo, no, mi llave, por el momento no, no se preocupe, puede que exista más adelante otra oportunidad, ¿ah? La esperanza es lo último que se pierden, dicen por ahí, se ríe el padre. Vamos, mi estimado ingeniero, de inmediato con el padre José Antonio Guerrero, que como todos los días y todas las mañanas, está listo con la reflexión del día de hoy. Bienvenidos, queridos amigos.
1: Buenos días, compañeros. Les saluda Padre José Antonio Guerrero. Meditemos en este día sobre cómo edificar sobre roca. Y es que el Señor, a través de comparaciones, nos ha enseñado que la vida tiene una lógica. Es de sentido común. Por ejemplo, cuando uno edifica, no va a edificar las casas sobre arena, sino sobre roca. Pues así quiere también que nuestra vida esté fundamentada bien sobre roca. Porque cuando vengan las tormentas, cuando vengan las dificultades, pues las dos tendrán que soportar. Naturalmente, una casa que está edificada sobre arena, inmediatamente pues se desplomará. En cambio, una casa sobre roca pues estará más firme. Aunque te hayas demorado en edificarla, porque pues hacer los cimientos para edificar sobre roca pues te costará más tiempo. Pues así también es la vida. Si tú entiendes de que la vida tiene un propósito, pues a veces tendrás que pasar horas y horas estudiando, trabajando, para luego conseguir tus objetivos. No pienses de que las cosas se van a conseguir pues por arte de magia. Dios no es un milagrero, aunque Dios puede hacer muchos milagros. Aprovecha el tiempo, porque Dios quiere que seas una persona tan prudente que sabe que lo que hoy estás haciendo, pues luego tendrá también sus repercusiones. Esos frutos que tú esperas no se van a conseguir si tú no aprovechas bien el tiempo. Pues en este día, ofrece al Señor con prontitud todo para que Él sea glorificado. Que tengas un buen día.
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3: 7:18.
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0: Amigos, preste atención porque nuevo temblor de magnitud 4 sacude La Guaira, Venezuela, tras casi 2 meses de los devastadores terremotos.
4: Titulares.
0: Y al menos 21 asambleístas en Ecuador han renunciado para ser candidatos en las elecciones seccionales de noviembre.
4: Titulares.
0: Ex jueza Gina Zambrano recibe 5 años de cárcel por prevaricato tras ser deportada desde Estados Unidos.

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información de la hora, estimados amigos. Igual es su reloj, 7:21 a.m. Y atención, que un temblor de magnitud 4 se sintió el martes 18 de agosto por la madrugada en el estado costero de La Guaira, el más afectado por el doble terremoto del pasado 24 de junio en Venezuela, sin que se reportaran daños de inmediato, según informó la presidenta encargada Delcy Rodríguez. El epicentro del movimiento telúrico fue localizado a 10 kilómetros al noroeste de La Guaira, con una profundidad de 10 kilómetros, publicó en X la Fundación Venezolana de Investigaciones Sismológicas. Rodríguez indicó por la red social que a raíz del sismo se activó el sistema de protección para hacer el monitoreo y seguimiento correspondiente. Hasta este momento no tenemos reportes de afectaciones de ningún tipo, agregó la mandataria, e indicó que siguen atentos y trabajando para garantizar la seguridad de todos. El temblor ocurrió a las 3:07 hora local y se sintió también en varias zonas de Caracas, mientras que ciudadanos reportaron en redes sociales que sintieron el temblor con fuerza en varias zonas de Venezuela. El estado de La Guaira fue el más afectado el pasado 24 de junio por el devastador doble terremoto de magnitud 7,2 y 7,5 que dejó más de 6.000 muertos. Según un informe difundido el día lunes por el presidente del Parlamento, Jorge Rodríguez, la cifra de fallecidos por los terremotos ascendió a 6.438, después de que las autoridades sumaran 137 fallecimientos con respecto al informe de la semana anterior. Rodríguez, quien es hermano de Delcy Rodríguez, indicó que 86.358 personas han sido atendidas en hospitales tras el desastre. Cifró en 335 las viviendas entregadas a los afectados, en 59.109 las evaluadas por las autoridades, de los cuales 34.680 han sido catalogadas como habitables, 13.733 con restricciones y 10.696 en alto riesgo. El pasado 24 de junio en Venezuela se registró un doblete sísmico de alta intensidad en el centro norte del país de magnitudes 7,2 y 7,5. Estos terremotos pulverizaron algunos edificios de La Guaira, zona cero de la catástrofe, donde las imágenes vistas desde cualquier ángulo reflejan el nivel de destrucción y las lógicas consecuencias. Tras cumplirse un mes de la tragedia, la presidenta encargada de Venezuela aseguró que su gobierno trabaja en un plan maestro para la reconstrucción del país. Asimismo dijo que la reconstrucción tiene que ir también por el lado humano, en educación y en trabajo, al tiempo que pidió a los venezolanos no perder la fe. Expertos siguen calculando el monto preciso para la reconstrucción tras los devastadores terremotos, pero se estima que superará los 12.000 millones, equivalente al 10,9% del Producto Interno Bruto, el PIB. El epicentro del nuevo temblor fue localizado a 10 kilómetros al noroeste de La Guaira. La presidenta encargada, Delcy Rodríguez, informó que de momento no se han reportado daños.

Ciro, en Bélgica, por lluvias, mientras Europa combate incendios devastadores, Grecia controla el fuego cerca de Atenas, tras dos muertes, mientras equipos de emergencia luchan contra las llamas en áreas naturales de España y Portugal. La lluvia empezará a caer este lunes en Bélgica, que sufre el peor incendio forestal de su historia reciente, y Grecia anunció que un fuego mortal quedó controlado cerca de Atenas. Y esto ha sido los principales desarrollos en las últimas horas. La lluvia empezó a caer este lunes en Bélgica, ayudando así en la lucha contra el mayor incendio forestal de la historia moderna del país, que ha devastado unas 3.000 hectáreas en un parque natural cerca de la frontera con Alemania. Unos 500 bomberos y militares luchan contra el incendio, que ha generado una enorme nube de humo negro que se extiende por toda la región y llega hasta las vecinas Alemania y Francia. El Ministerio de Defensa alemán anunció ayer que enviará 2 helicópteros militares de extinción de incendio. La localidad alemana de Monschau, cerca de la frontera, ordenó la evacuación de casi 300 personas. Los servicios de emergencias portugueses intentaban ayer controlar 2 incendios en el norte del país. El más importante movilizaba a cerca de 400 bomberos en Torre de Moncorvo, noroeste, donde al menos 900 hectáreas ardieron desde el día sábado. Otro foco declarado el domingo en Ponte de Lima, noroeste, estaba siendo combatido por 170 efectivos. 2 incendios en la isla griega de Salamina, cerca de Atenas, que dejaron 2 muertos y obligaron a la evacuación de cientos de personas, fueron extinguidos en su mayor parte, informó el lunes el cuerpo de bomberos. El primer ministro de Francia, Sébastien Lecornu, anunció ayer la concesión de permiso de construcción en un plazo de 1 mes para la reconstrucción equivalente de las viviendas dañadas por los incendios en Gironda, en el suroeste del país, durante y duramente afectada por el mega incendio de julio. Vamos a hacer que para la reconstrucción equivalente estos permisos de construcción puedan concederse en un plazo global de 1 mes, dijo. No obstante, Lecornu fue abucheado a su llegada a la región en protesta por la gestión gubernamental de la peor crisis de este tipo que vivió Francia en décadas. Unas 200 personas vestidas de negro se congregaron frente al ayuntamiento de Le Porche, donde 183 viviendas quedaron calcinadas cuando un mega incendio forestal arrasó esta región a finales de julio y principio de agosto. Oyente nuestro, ¿qué pasa con el clima en el mundo? Incendios, terremotos, temblores, pero en Bélgica se respira por lluvias mientras Europa combate incendios devastadores.

0: magnitud 4,8 dejó este martes 18 de agosto a 3 personas levemente heridas en la ciudad española de Granada, entre ellas una niña que ocasionó grietas en paredes y caída de escombros. Hace 3 días, un temblor ligeramente más fuerte que este sacudió a esta ciudad del sur de España. El nuevo sismo se produjo hacia las 10 horas 38 minutos de la mañana hora local, con epicentro en la localidad de Aledín, a 10 kilómetros al sur de Granada, según el Instituto Geográfico Nacional. El temblor obligó a evacuar a turistas que visitaban la Alhambra, que esta versión o en esta revisión tras la actividad sísmica, así explicó en X el patronato del Popular Conjunto Monumental en Granada. La dirección del patronato evalúa las condiciones de seguridad y decidirá sobre el cierre o una posible reapertura del monumento, agregó. 3 personas resultaron heridas de levedad, entre ellas una niña que fue trasladada al hospital, indicó Antonio Sanz, responsable de emergencias de la región de Andalucía, en donde se ubica Granada. Los servicios de emergencia señalaron que recibieron más de 50 llamadas para informar de grietas y caída de escombros. Videos publicados en redes sociales mostraban escombros esparcidos por las calles y algunos daños en vehículos en la ciudad turística. Se ha caído todo, ha sido espantoso, explicó en X Cristina Ruiz López, una trabajadora de un laboratorio que se encontraba en un supermercado de Granada cuando se produjo el terremoto. Este temblor se produce después de que otro de magnitud 5,0 despertara a los vecinos de Granada el sábado por la madrugada. En ese momento no se reportaron heridos, aunque sí daños en edificios. Los expertos señalan que es posible que los movimientos sísmicos y las réplicas continúen en la zona, escribió en X este martes el presidente del gobierno andaluz, Juan Manuel Moreno Bonilla, quien pidió máxima prudencia. 7:32, estimados amigos. Terremoto, indica la nota a nivel internacional, de magnitud 4,8, deja 3 heridos en Granada, España, y obliga a evacuar a la Alhambra.
1: 7:32. También en Colombia, el que toque un peso del dinero del terremoto se las verá conmigo. La dura advertencia de Abelardo de la Espriella para aquellos funcionarios que manejen los dineros del terremoto. Aquí en Ecuador, hace 10 años y la plata no aparece. Esos sinvergüenzas, manos ligeras, se llevaron la plata del terremoto. Sí, así lo dice la historia. Escuchen bien. Sí debería ser. El presidente Abelardo de la Espriella lanzó una dura advertencia frente al manejo de los recursos destinados a atender a las víctimas del terremoto. El mandatario aseguró que estos dineros serán priorizados y que no habrá tolerancia frente a posibles hechos de corrupción o intentos de apropiación de los recursos públicos destinados a las familias damnificadas. En Ecuador todavía viven en carpas algunos, decía un cómico por allí, desgraciados. Una cómica era. El que se atreva a tocar un peso de eso se la verá conmigo directamente. El mensaje pone el foco en uno de los mayores desafíos de la etapa de atención y reconstrucción: garantizar que cada peso llegue realmente a quienes perdieron sus viviendas, sus bienes o necesitan apoyo para recuperar sus condiciones de vida. Ahora, además de movilizar recursos, el reto será asegurar transparencia, control y seguimiento sobre cada peso que toque un funcionario en la emergencia. Las víctimas no pueden terminar pagando también el costo de la corrupción. ¿Usted qué opina? Escuchemos al presidente. De buenas noticias. Así debería ser. No hay algunos manos ligeras que se aprovechan de las desgracias. Ahí está Preya, escuchen. Pero aquí se robaron la plata del terremoto.
2: Y le repito a todos los que van a administrar estos recursos. No hay en mi gobierno tolerancia alguna, con la corrupción. El que se atreva a tocar un peso de eso, se las verá conmigo directamente. El que le meta la mano a la plata pública será castigado con severidad como corresponde. Les advierto, absténganse de hacerlo. No lo voy a permitir.
1: Bravo, presidente. Un aplauso. Bravo, Espriella. La plata del terremoto de Colombia no se toca, oyentes nuestros.

Lo que sí se toca es la publicidad aquí en la estación Antena Península. Vamos a la primera pausa comercial del noticiero. Ya volvemos. No cambie de canal. Y si cambia, por gusto.

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3: 7:41.
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7:43 minutos, oyentes, y las elecciones seccionales de Ecuador, cuyo plazo para inscribir candidaturas vence o ya venció la tarde del 17 de agosto, agita la asamblea, puesto que al menos 21 legisladores han renunciado a sus curules para participar de esta contienda política, dijo la presidenta del Legislativo, Michelle Mancheno. En entrevista con Teleamazonas, Mancheno dio una cifra preliminar de los asambleístas que han presentado su renuncia y reconoció que este número puede cambiar debido a que las inscripciones pues se cerraban el día de ayer a las 6:00 p.m. Hasta el momento van 21 asambleístas de las distintas bancadas y fuerzas políticas, pero tenemos que esperar hasta las 5:00 p.m. porque todo puede pasar. Esto fue ayer. Dijo Mancheno, quien adelantó su regreso a la asamblea la semana anterior. Luego de esta fase de las seccionales, los aspirantes inscritos deben pasar por un proceso de impugnación y revisión de requisitos, hasta finalmente considerarlos candidatos para las distintas alcaldías o prefecturas. De los asambleístas que han renunciado hasta ahora, solo 2 son del correísmo y el resto de la bancada de la Revolución. Se aferró a sus curules y ha desistido de terciar en las seccionales del 29 de noviembre. Según dijo Mancheno al canal, debido a las renuncias de los legisladores, varias de las comisiones deberán ser adecuadas a la realidad actual y tener nuevas cabezas. Esta semana se adecuará a los asambleístas dependiendo de las renuncias. Las comisiones a las que renunciaron sus presidentes o vicepresidentes tendrán que sesionar para nombrar nuevos representantes, agregó Mancheno, titular de la asamblea y miembro de la bancada gobernista ADN. Entre las comisiones cuyos

titulares han renunciado para ser candidatos están las de fiscalización, de salud y de gobiernos autónomos descentralizados. Unos 13,8 millones de ecuatorianos volverán a las urnas el 29 de noviembre para unas seccionales adelantadas y en las que se escogerán a 222 alcaldes y 23 prefectos, además de los miembros del Consejo de Participación Ciudadana. En otra parte de su entrevista con Teleamazonas este lunes, Mancheno recordó que los tres ejes de la agenda legislativa que presentó hace poco, seguridad, modernidad del Estado y desarrollo económico, insistió en que estos tres ejes comprenden 34 proyectos de ley que se tienen previstos aprobar en este año. Por otra parte, dejó entrever que atrás quedó la regla del expresidente del legislativo Niel Olsen, quien propuso que el pleno sesione tres veces a la semana. De acuerdo con Mancheno, la agenda legislativa propuesta se conseguirá sesionando dos veces por semana y realizando un control respectivo a las comisiones. 7:45 minutos, oyentes. Al menos 21 asambleístas en Ecuador han renunciado para ser candidatos en las seccionales de noviembre. Obvio, este número ya tendió a subir debido a que el día de ayer pues se cerraron las inscripciones 6 de la tarde.

nadie desconocido, oyentes nuestros, el valor de la canasta básica sube, sube y sube. ¿Y cuánto vale en la actualidad la misma para el mes de julio? El Instituto Nacional de Estadísticas y Censos, INEC, presentó su más reciente reporte sobre la canasta básica familiar y del costo de la vida en Ecuador. Mediante el índice de precios al consumidor, el informe oficial muestra que en términos generales, los precios de los productos y servicios bajaron ligeramente en el último mes, analizado frente al periodo anterior. El INEC implementó un cambio integral de la forma en que mide los gastos de la población con el fin de adaptarse a los que compran hoy las familias ecuatorianas. Se actualizó la lista fija a 348 productos representativos. Al mismo tiempo se sustituyó la antigua canasta básica que regía desde 1982 por la nueva canasta familiar básica de consumo, diseñada específicamente para evaluar las necesidades de un hogar promedio de 4 personas que depende de un trabajo remunerado. Ponga la atención, los productos que bajaron y los rubros que subieron. Escuchen bien esto. Al revisar el comportamiento del índice de precios al consumidor, se evidenció que el alivio en los bolsillos provino principalmente de caídas de precios en servicios financieros, salud, muebles y artículos para el hogar. De igual manera, el grupo de alimentos y bebidas no alcohólicas experimentó un leve descenso. Por el contrario, el rubro que empujó los valores al alza fue el correspondiente a vivienda, servicios básicos de agua, luz, gas y combustibles. En la región costa, los precios registraron una disminución y que han disminuido menos el 0,62%, evidenciando caídas mensuales en todas las ciudades evaluadas. El mayor descenso se reportó en Santo Domingo de los Áchila, con 0,99%, seguido de Guayaquil con 0,71%, Manta, Machala. Por su parte, la región Sierra promedio un incremento general de precios del 0,50%. Este resultado estuvo impulsado principalmente por las alzas registradas en Quito, con un incremento de 0,98%, y Loja con 0,11%, a pesar de que otras ciudades de la zona andina como Ambato y Cuenca marcaron descensos mensuales de 0,90%. El costo de la nueva canasta en las ciudades, ponga atención, la región recientemente ha implementado que la canasta familiar básica de consumo, compuesta por 98 artículos, fijó su valor promedio nacional en $825.17. En el desglose territorial, vivir en la sierra resultó más costoso que en la costa. Cuenca se ubicó como la ciudad más cara del territorio nacional, seguida por Quito y Manta, mientras que Esmeraldas se posicionó
como la urbe más económica para adquirir esos bienes esenciales. ¿Cuál es el valor de la nueva canasta básica según el índice de precios al consumidor en julio del 2026? Se ubicó en 825,17 centavos a nivel nacional. Oyentes, este es el nuevo valor de la canasta básica familiar en el mes de julio.

0: jueza Gina Zambrano fue condenada este lunes 17 de agosto a 5 años de prisión por prevaricato tras dejar en libertad a personas procesadas por feminicidio, informó la fiscalía. Zambrano permaneció prófuga hasta mayo pasado cuando fue deportada desde Estados Unidos. La ex jueza del municipio de Montecristi en la provincia de Manabí fue declarada culpable después de que la fiscalía la acusara de haber ordenado la libertad de 2 personas condenadas por feminicidio que cumplían sus penas en una prisión de la provincia de Azuay. La investigación contra Zambrano comenzó en marzo del 2023 y según la fiscalía, la mujer había actuado sin competencia territorial al resolver sobre personas encarceladas que cumplían condenas en cárceles de otras provincias como Guayas, Cañar, Azuay, Pichincha y Loja. Durante el juicio, la fiscalía presentó testimonios de los agentes que participaron en la investigación, informes sobre el reconocimiento del lugar de los hechos y las pericias realizadas a los equipos electrónicos incautados. El Ministerio Público también presentó como prueba la resolución con la que se destituyó a Zambrano en octubre del 2023 por actuaciones jurisdiccionales con las que habría beneficiado no solo a 2 condenados por feminicidio, sino también a otras personas procesadas por delito contra la propiedad y la vida. Estas actuaciones fueron calificadas como error inexcusable por el Consejo de la Judicatura. La ex jueza, que se encontraba prófuga de la justicia, tenía una orden de captura y una circular roja de Interpol desde julio del 2024 y fue localizada en Estados Unidos, donde había solicitado asilo, que le fue negado y se encontraba en situación migratoria irregular. Tras ser deportada a Ecuador en mayo pasado, fue entregada a la justicia ecuatoriana. Zambrano fue aludida en el caso Plaga, que investiga una presunta red de corrupción judicial y delincuencia organizada que habría operado mediante fallos irregulares y beneficios judiciales a favor de estructuras criminales. 7:57:54, ex jueza Gina Zambrano recibe 5 años de cárcel por prevaricato tras ser deportada desde Estados Unidos.
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2: Qué pena y dolor, oiga, lo sucedido a la cooperativa interprovincial Rutas Orenses en Machala. Ellos hacen público un comunicado oficial y llega al alma saber de que personas mueren en accidentes de tránsito y la familia queda devastada. Y más aún ver videos como los posteados ayer, de minutos antes del siniestro en la cabina de este vehículo. Voy a dar lectura a este comunicado oficial de la cooperativa, porque, y se lo voy a decir claramente, pocas veces leo algo que una cooperativa se solidariza. Ha existido muchos, pero muchos accidentes. Este comunicado dice: con profundo pesar informamos a la ciudadanía sobre el lamentable siniestro de tránsito registrado la noche del 16 de agosto en la vía Machala, Guayaquil, en el que estuvo involucrada una de nuestras unidades. Lamentamos profundamente la pérdida de vidas humanas. Entre las personas fallecidas se encuentran miembros de nuestra tripulación, a quienes recordamos con gratitud y respeto. Tendemos nuestras condolencias a todas las familias que hoy atraviesan esta lamentable y dolorosa pérdida. Desde el primer momento activamos todos los protocolos institucionales de seguridad, coordinando con los organismos de emergencia y autoridades competentes, brindando acompañamiento a las personas afectadas y su familia. Hacemos un llamado a la calma y evitar la especulación, y confiemos en la información oficial que será compartida oportunamente. Reiteramos nuestro compromiso con la ciudadanía y el acompañamiento a las familias afectadas en este difícil momento. Esta es la parte oficial del comunicado de la cooperativa interprovincial Rutas Orense.

Pepe. Y atención, se revela el presunto vínculo entre el alcalde Baldor Bermeo y los lobos. Y qué pena, ¿no? Oiga, ¿qué puede hacer uno allí? Solo comentar. Un informe ubica al exalcalde al frente de una presunta red familiar y conecta su entorno con explosivos, minería y movimientos financieros investigados. La captura de Baldor Bermeo dejó al descubierto dentro del expediente del caso Bebé una radiografía mucho más amplia. El crimen organizado entre Machala y Camilo Ponce Enríquez Azuay. En ese mapa aparece una facción con dos nombres y poco conocida hasta ahora. Los Chemas o los Carne Frita. Vaya. También hay nombre de parrilla aquí. O de gastronomía. Se llamaban los Chema o los Carne Frita, señalada por la policía como un brazo armado subordinado a los lobos y presuntamente relacionado con el ex alcalde ponceño. El análisis nacido de un requerimiento de la fiscalía del 23 de julio del 2026 se pidió identificar las estructuras delincuenciales del Oro y Azuay, su dinámica, zona de influencia económica ilícita, uso de explosivos y de manera específica los vínculos de los Chemas y los Carne Frita con organizaciones de mayor alcance. La conclusión policial es que no existen grupos actuando de forma aislada. Los investigadores describen un ecosistema criminal en el que organizaciones grandes, facciones locales y células con autonomía se conectan por el control de territorios, corredores logísticos y fuentes de dinero. Rivales de los Chemas o los Carne Frita. En la cúspide del escenario del Oro aparecen dos estructuras enfrentadas. Los Lobos es considerada una de las de mayor capacidad operativa de la provincia, mientras los Boxeadores figura como su principal rival. El informe policial identifica además a los cabecillas de ambas organizaciones. Ahí está Baldor Bermeo, Jennifer Carolina, Ana Yamira, Simón Bolívar, Joana Bélgica, Javier Lazo y David Flores. Los Chemas o Carne Frita aparecen precisamente dentro de esa disputa. Su presunto líder es Joel Adán Castro Jiménez, alias Chema, detenido en junio del 2025. El informe señala que tras recibir amenazas de muerte en prisión, habría roto sus vínculos con los Boxeadores para alinearse con los Lobos. Ese cambio habría arrastrado también a sus colaboradores. Desde entonces la policía considera a los Chemas o los Carne Frita como una misma facción de alcance territorial limitado en Machala, pero utilizada como brazo armado y operativo de los Lobos. La zona histórica de influencia de esta célula estaría en sectores como 10 de septiembre, González Rubio, Los Sauces, Jesús del Gran Poder, San Eduardo y La Barraca, esta última en Puerto Bolívar.
Posteriormente habría avanzado hacia zona del sur de Machala, entre ellas sectores de la Florida, Voluntad de Dios, Venezuela y San Francisco. Ese movimiento estaría relacionado con la disputa por territorios bajo influencia de agrupaciones de adversarios. Uno de los aspectos que más llama la atención del informe es la presunta utilización de adolescentes. Los investigadores sostienen que niños de entre 13 y 18 años serían incorporados para vigilancia, traslado de armas, transporte de drogas y otras funciones logísticas. A los carne frita se le atribuyen microtráfico, extorsiones y sicariato. Según la policía, integrantes de la facción también serían empleados para ejecutar ataques contra miembros de estructuras rivales. La intimidación tendría un papel central. El diagnóstico menciona amenazas y ataques con explosivos como mecanismos utilizados para presionar a las víctimas y demostrar capacidad de violencia. El centro de la guerra, Machala. Para la policía, Machala constituye el principal centro de gravedad del crimen organizado en El Oro por su población, actividad económica, red vial y cercanía con Puerto Bolívar. Durante el periodo analizado, la ciudad habría concentrado homicidios múltiples, ataques armados, atentados con explosivos y enfrentamiento entre organizaciones por el control de territorios y economías ilícitas. Camilo Ponce Enrique cumple otra función dentro del mismo esquema. Su importancia criminal estaría relacionado con la minería y con los recursos que esa actividad puede generar para las estructuras que buscan controlar la extracción y comercialización de oro. El informe señala que ese control puede involucrar extorsiones a concesionarios, apropiación de material aurífero, comercialización clandestina y protección armada de explotaciones ilegales. La minería ofrece además acceso a maquinaria pesada y explosivos industriales. Según la policía, estos recursos fortalecen la capacidad logística de las organizaciones y pueden facilitar la incorporación de ganancias ilícitas o actividades económicas formales. La policía ubica entre el año 2024 un proceso de fragmentación de las organizaciones criminales. En lugar de desaparecer, grupos menores habrían adquirido autonomía sobre barrios y sectores específicos, mientras conservan vínculos con organizaciones de mayor capacidad financiera y armada. Los lobos operarían mediante cabecillas territoriales, coordinadores logísticos, ejecutadores y colaboradores. El informe les atribuye además el uso de fusiles, armas automáticas, explosivos improvisados e incluso drones adaptados para transportar artefactos, mientras células menores cumplen tareas de sicariato, microtráfico, extorsión, vigilancia y almacenamiento de armamento. Los chemas o carne frita encajarían en ese esquema como una célula local con autonomía operativa, pero subordinada a una estructura criminal de mayor alcance. ¿Qué es el caso BB? El caso BB es una investigación por presunto lavado de activos que se inició a partir de un reporte de operaciones inusuales
e injustificadas enviados por la UAFE el 25 de marzo del 2026. Los primeros sujetos analizados fueron BBC, Golden S.A., Baldor Bermeo y su pareja Jennifer Calle, con movimiento financiero por $9.900.000 entre el 2023 y 2025. La fiscalía sostiene que parte de esos recursos tendrían relación con minería ilegal, comercialización de oro y manejo de explosivos. El operativo se ejecutó el 28 de julio y terminó con el procesamiento de Bermeo, su conviviente y otros cuatro integrantes de su entorno familiar. Los seis enfrentan cargo por presunto lavado de activos. Oyentes nuestros, los carne frita en Machala están haciendo de la suya. El caso Bebé

oyentes nuestros, vamos a hacer una visita por la cafetería de la radio. Hoy han traído pan francés. Nos vamos a Francia. Un pancito francés a esta hora y un cappuccino en la cafetería de la radio. Ya volvemos.

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1: 8:11.
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3: 8:15.
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2: Anote, Anita, 099-723-1321 y el 099-990-1011. 099-723-1321. Y el 099-990-1011. De manera normal y despacio para que usted también pueda anotar quienes todavía no tienen pues activado, quienes todavía no tienen registrado el número de Antena Península. Sí, ya lo sabe, guárdelo, regístrelo, Antena Península, Antena 3, como usted le quiera llamar, para que pueda hacer uso de esta línea telefónica en caso de que se reporte alguna novedad, como ya nos están informando. Sí, novedad, alguna situación que se esté dando también dentro de su sector barrial o alguna buena noticia, porque nos hace falta ya escuchar realmente buenas noticias. Estamos muy gustosos también de poder justamente leer sus mensajes. A ver, vamos justamente 8:17 ya con los reportes de sintonía de nuestros queridos amigos oyentes. Ya por acá justamente nos envían, sí, algunos reportes de sintonía y también novedades que se están presentando. Aquí nos envían un video en la cual mencionan: muy buenos días, nuevamente están quemando llantas atrás de la UCSE. Por favor, a las autoridades que hagan algo. Preocupado, tengo hijos que estudian allí, las autoridades de la UCSE que hagan una investigación, ¿cuál es la causa? Es lo que nos dicen en este mensaje, ¿no? Por favor, agrégueme al grupo nuevamente, cambié de celular y salí del grupo, indica aquí el oyente. Reitero el mensaje, muy buenos días, nuevamente están quemando llantas atrás de la UCSE. Por favor, a las autoridades que hagan algo. Preocupado, tengo hijos que estudian allí, las autoridades de la UCSE que hagan una investigación de cuál es la causa. Ayer nos dieron a conocer esto, ¿verdad? Claro, aquí está el mensaje. Ayer a las 10:07 nos dieron a conocer el mensaje e inmediatamente lo derivamos al Cuerpo de Bomberos de la Libertad, en la cual nos supieron indicar de que no había ninguna alerta y no había ingresado ningún reporte. Entonces, estimados amigos, hoy nuevamente nos reportan la situación en este mismo lugar, detrás de la Universidad Estatal Península de Santa Elena, en donde están quemando nuevamente llantas, pero ya acá es más temprano, ¿no? Llantas, preocupado, tengo hijos que estudian allí, las autoridades de la UCSE que hagan una investigación de cuál es la causa. ¿Quiénes producen la quema de llantas? Claro, todo eso hay que averiguar, ¿no? ¿Quiénes producen la quema de estas llantas? ¿Quiénes mismos serán? 8:19 sí que habrá. Obviamente, ¿a quién no le va a afectar, no? Cuando están quemando, si con la maleza nomás y sale ese humo, es fastidioso. Pero imagínese, tan temprano y nuevamente con el tema de la quema de llantas. Ya vamos a derivar el caso nuevamente al Cuerpo de Bomberos. ¿Cómo está, amiga Mónica? ¿Cómo le va? Buenos días. Ya también reportándonos la sintonía desde el sector Virgen del Carmen del Cantón La Libertad. Gracias, amiga Mónica. Don Darío también, buenos días, mi estimado don Darío González. Ah, no se olvide. No se olvide, don Darío, por favor, ya sabe, sí, ya sabe. Sabe que también ha justamente salido una información que tiene que ver con el tema de la muerte violenta el día de ayer del abogado, lo que aconteció también en el sector Los Laureles, si no estoy mal, en el cantón Santa Elena, con otro hecho violento que se reportó, estimados amigos, la noche de ayer. Sí, la noche de ayer. Y también hoy, déjeme ver cuándo mismo publicaron esta información. Sí, el día de hoy a las 5:55 la publicaron en el portal Primicias. Mencionan los siguientes: entre planes y convenios de seguridad siguen los asesinatos de funcionarios judiciales en Ecuador. La violencia contra los operadores de justicia en el país sumó 2 nuevos casos. Los asesinatos registrados en Manabí, en Santa Elena, en los últimos 4 días. Estos crímenes evidencian la indefensión en territorio de los funcionarios encargados de aplicar la ley. La noche del 14 de agosto del 2026, el defensor público Lenín Zambrano, de 37 años, fue acribillado en Manta por hombres armados en una camioneta. La policía encontró 17 casquillos en el sitio, confirmando el deceso del abogado. 3 días después, la mañana de este 17 de agosto, el secretario José Luis Merchán fue asesinado en Salinas. Varios disparos de sicarios en motocicleta impactaron su vehículo en los exteriores de la dependencia judicial. La fiscalía anunció que investiga y rechazó el hecho. En este contexto, en las últimas semanas, el Consejo de la Judicatura ha respondido con la adopción de 2 resoluciones. Estas medidas administrativas buscan salvaguardar la integridad de los jueces ante el incremento de amenazas. Pero los crímenes de Zambrano y Merchán no son aislados. El 22 de mayo del 2026, los secretarios de la Fiscalía, César Velázquez y Víctor Pico, fueron baleados. Velázquez falleció en el sitio del atentado en el barrio Jocay, mientras que Pico murió un día después. Semanas después, el 14 de junio del 2026, la agente fiscal Alexandra Bravo fue asesinada en Manta. Bravo y su hermana, Olinda Emperatriz, fueron atacadas en el sector Flavio Reyes tras salir de una cafetería. La fiscal llevaba causas por delincuencia organizada y el incendio de 27 embarcaciones ocurrido el 6 de junio del 2026. La Fiscalía de Manabí ha sufrido también la baja de otros fiscales como Luz Marina Delgado y Marcelo Vázquez en los últimos años. Registros previos muestran que al menos 10 servidores judiciales fueron atacados en esta provincia desde el 2022. Frente a este asedio criminal, el Pleno del Consejo de la Judicatura emitió la resolución 162-2026 el 6 de agosto del mismo año. Este acto administrativo aprobó de forma unánime el Plan de Seguridad Integral de la Función Judicial. Un diagnóstico de seguridad de mayo del 2026, que sirvió como base, determinó que 184 dependencias judiciales poseen seguridad y 116 carecen de ella. El informe además reveló que 127 servidores reportaron amenazas y 23 sufrieron violencia en sus cargos. Previamente, el Observatorio de Derechos y Justicia había denunciado una desprotección estructural de los operadores. El organismo social registró 43 atentados contra servidores judiciales y 25 víctimas mortales entre el 2020 y 2026. El plan aprobado establece pautas excepcionales para autorizar la modalidad de teletrabajo con base en el nivel de riesgo. Un riesgo del 0 al 30% que permite hasta 30 días, mientras que un nivel de 90 al 100% le otorga hasta 365 días. La solicitud de protección por teletrabajo exige una denuncia formal en la fiscalía y el trámite de un informe policial de amenazas. También se incorporó una guía clínica de primeros auxilios psicológicos para los funcionarios. Además, el Consejo de la Judicatura firmó un convenio de cooperación con el Ministerio del Interior el 8 de julio del 2026. Este acuerdo coordinará el despliegue de hasta un máximo de 200 servidores policiales en las dependencias. La segunda medida de protección tecnológica en la resolución 164-2026, aprobada el 7 de agosto del 2026. Esta norma regula el uso de avatares digitales institucionales durante el desarrollo de las audiencias telemáticas. El protocolo técnico protege los rasgos faciales, la estructura ósea y la gesticulación de los jueces frente al reconocimiento facial. La medida extraordinaria, estimados oyentes, aplica en casos de terrorismo, narcotráfico, secuestro y extorsión. El diseño del avatar institucional debe transmitir sobriedad, imparcialidad y solemnidad en Zoom o Google Meet. Queda prohibido usar figuras caricaturescas, humorísticas o comerciales en la comparecencia virtual. Además, estimados oyentes, en entrevista con el portal Primicias, la presidenta del Consejo de la Judicatura, Mercedes Caicedo, aprobó la seguridad de los funcionarios. La funcionaria de la institución judicial, estimados oyentes, detalló las limitaciones que enfrentan en territorio. Caicedo aclaró que la entidad no dispone de agentes policiales para entregar protección directa a juzgadores. El Consejo de la Judicatura carece de esta competencia, por lo que implementó una unidad de enlace con otras carteras. La presidenta destacó la búsqueda de cooperación internacional tras concretar reuniones técnicas con el Consejo de la Magistratura en Italia. El intercambio analizó la experiencia de los encargados de la protección para poder crear protocolos. La judicatura también impulsa el acompañamiento de las familias de los servidores a través del programa de víctimas y testigos de la Fiscalía. Esta medida busca dar seguimiento a las amenazas dirigidas al núcleo familiar de los jueces. Mercedes Caicedo ratificó que realizan el seguimiento penal del asesinato de Lady Pachar para evitar la impunidad. El crimen de la magistrada de 41 años ocurrió en Machala el 11 de mayo del 2026 y conmocionó al sistema judicial. La jueza de lo penal del Cantón Santa Rosa poseía un nivel de riesgo medio tras figurar en panfletos amenazantes en octubre del 2025. A pesar de contar con dos custodios policiales, ninguno la acompañaba al momento del ataque armado. Uno de sus escoltas realizaba capacitaciones en Quito, mientras que el otro argumentó que la jueza se acogió al teletrabajo. El informe, y también aquí el uniformado, mantenía contacto únicamente por vía telefónica al instante en que ella fue interceptada en su auto. El atentado contra Pachar motivó el pronunciamiento de la Corte Constitucional el 14 de mayo del 2026. La magistratura constitucional advirtió sobre las graves condiciones de riesgo bajo las cuales laboran los juzgadores penales del país. Esta es la información, amigos, que nos comparte el portal Primicias el día de hoy, 18 de agosto, información que fue publicada a las 5:55, en donde menciona que entre planes y convenios de seguridad siguen los asesinatos de funcionarios judiciales en Ecuador, ¿no? Y mencionan lo acontecido recientemente, tanto en Manabí y en Santa Elena, lo que dimos a conocer el día de ayer, ¿no? Frente a la fiscalía o en la parte externa de la fiscalía del Cantón Salinas, el asesinato hacia este ciudadano, que a propósito, el colegio particular, aquí está la información, el colegio, la unidad educativa Kennedy ha también publicado un acuerdo de condolencia, considerando que en la ciudad de Salinas, a los 17 días del mes de agosto del presente año, dejó de existir quien en vida fue el abogado José Luis Merchán Perero. Sí, buen hijo, amoroso padre, hombre trabajador, miembro de nuestra comunidad kennedina, que su sensible fallecimiento ha causado una onda de consternación y profundo pesar en su familia, así como en todos quienes tuvieron la oportunidad de conocerlo, apreciarlo y compartir con él en la provincia de Santa Elena. Y también expresan su solidaridad, en especial a la hija que justamente estudiaba en este plantel educativo, ¿no? Esto fue publicado hace 16 horas por parte de esta unidad educativa particular, estimados amigos y oyentes, y a esto se suma, ¿no?, lo acontecido también anoche en el sector Los Laureles, en el Cantón Santa Elena, en donde también pues se registró otra muerte violenta, otro hecho más que se sigue dando a nivel de la provincia de Santa Elena. Ya van como más de 140, ¿no? Creo que ya mismo llegamos a las 150, si es que ya no pasamos las 150 muertes violentas ya registradas en la provincia de Santa Elena. Y ayer les comentaba, amigos, lo que justamente había decretado también el presidente en cuanto a la renovación del estado de excepción, que incluye a 10 provincias y 3 cantones, y entre ellos nuevamente corresponde a la provincia de Santa Elena, ¿no? Nuevamente la renovación de este estado de excepción, sí, aquí en nuestra provincia, pero ya a esta hora era prácticamente la noticia de que habían asesinado a este funcionario en la parte externa de la Fiscalía del Cantón Salinas, ¿no? Y ya noticia a nivel nacional, esta nueva muerte violenta, oyentes, lo registrado, insisto, anoche también en este sector, ¿no? En el Cantón Santa Elena. Y también ayer compartíamos con ustedes lo que pasó en el Cantón La Libertad, sector Libertad, con este ciudadano que le robaron $5,000, sí, $5,000 le sustrajeron aquí a este ciudadano, quien se mostraba también un poco preocupado, estimados amigos, ante esa situación y estos hechos violentos y los hechos delincuenciales también, ¿no? Que se registran. Justamente sobre esta información, aquí hay un enlace. Sí, voy a recabar el tema porque ya el compañero Manuel no pudo justamente avanzar el día de ayer, pero yo quiero compartirles con ustedes lo que dijo justamente la persona afectada en este asalto que se dio la mañana de ayer. A ver, aquí estamos. Diario Super es la fuente, adelante.
3: Estamos nuevamente aquí en Cantón La Libertad, retomando un poco para contarles a ustedes qué es lo que está sucediendo. Esta camioneta que está aquí es de un hombre que salía de una entidad bancaria y después de eso fue interceptado por dos pillos que se movilizaban en una motocicleta, ¿verdad? Sí. Ok, luego de eso le quitaron el dinero, aproximadamente $5,000. El señor, en su desesperación de no perder todo el dinero, sus ahorros, viene, los persigue, se sube la vereda y se va encima de un... pasa ahí raspando la pared de un local, le golpea a una persona y ahora la CTS quiere llevar este vehículo, su única herramienta de trabajo. Vamos a escuchar las expresiones de este señor, el afectado, quien pide que lo ayude la CTE porque se le quiere llevar su herramienta de trabajo, estimado. Usted prácticamente está mal por esta situación.
4: Claro, mi amigo, yo vengo, jefe, vengo del Banco Pichincha, yo vengo sacando dinero, vengo sacando $5,000. Vengo del banco, vengo directamente y vienen y me vienen y me asaltan, vienen y me roban. Entonces vienen y me apuntaron con una pistola, entonces yo pensé que mi familia tenía opción de quitarle el arma. Entonces viene y me cogieron y se me llevaron $5,000, se me dieron el teléfono y mi documento, mi papel y mi licencia, todo. Entonces yo, la reacción que tenía opción de tirarle el carro encima a la moto, yo vengo y me topo con una motocicleta, digámoslo, con una carreta y con un vehículo. Entonces, por tratarme de esquivarme del carro y de la carreta, vengo y me atropellé a 3 personas. De las 3 personas, los 2 señores fueron se dieron de cuenta que no fue reacción de lo que yo quise hacer. Ellos se dieron de cuenta y yo me dice tranquilo, nomás que yo me di cuenta. Se fueron golpeados, aruñados, raspados, y me dice tranquilo. Y se además que se llame para la pastilla, le digo, no tengo plata. Y le di $10, a una señora que le di $2. Se dieron de cuenta que dice tranquilo, nomás yo me di cuenta, ya salió un golpeado, pero no me di cuenta el otro señor que dice que estaba tirado, lo llevaban a ambulancia, está en el hospital. Y la forma de que yo necesito que no me lleven el carro, porque puede tener mi herramienta de trabajo y esto yo le puedo ayudarle, le puedo hacer responsable para ayudarle. Porque si se me lleva el carro, ¿cómo yo trabajo? Si tiene mi herramienta de trabajo. Entonces aquí están los señores, los familiares de la señora de las víctimas que están en el hospital, están. Entonces, quiero que me ayude para que no se me puedan llevarse el vehículo. Entonces la ATM, se me quiere llevarse la comisión de tránsito, se me quiere llevarse el vehículo. Entonces,
3: aquí están otros familiares que sí. Dicen que no van a permitir que se lleven el vehículo. Sí. Estimada.
5: Está saliendo atropellado en todos los sentidos. Y nosotros como familia estamos para respaldar a mi hermano. Queremos que la CTE no se nos lleve el vehículo porque esa es su herramienta, su fuente de trabajo. ¿Cómo va él a sustentar y a respaldar en el cual él no es que salió a hacer ese perjuicio a aquella familia? Porque ellos también están desesperados por su familia en el hospital. Ya el accidente ya está en el hospital. Pero asimismo que nos apoyen para que el vehículo lo tenga mi hermano para así poder llevar y poder cubrir esos gastos médicos de aquel familiar que también están desesperados.
3: Ok, bueno, vamos a conversar con los vigilantes, los agentes de la Comisión de Tránsito del Ecuador, a ver qué dicen sobre este tema. Por ese lado escuchábamos las expresiones de la señora, del afectado también, que pide que no se le lleven. Vamos a conversar con el agente que nos cuente sobre este hecho, estimado agente Bailón.
6: Cuénteme, aquí hay varias posiciones con respecto al criterio de llevarse el vehículo.
7: A ver, el vehículo no es la palabra llevarse, queda prendido a orden de conocimiento del fiscal o por el turno. ¿Qué se le da conocimiento de la novedad que ha habido? ¿Cómo se le recarga o tiene conocimiento en primera instancia un robo de un dinero que manifiesta el conductor del dicho vehículo?
6: Okay.
7: Al momento que se produce el robo, el conductor coge fuerza, valor a seguir a los delincuentes. Al momento que llega a una intersección que está todo señalizado, en el momento de la persecución no se da cuenta de otro vehículo, en la cual pierde el control el señor de su vehículo y impacta y pierde, impacta y se da contra la pared de una vivienda y golpea a una persona que se encontraba caminando en el sector.
6: Ok, por eso es tema tránsito aquí.
7: Al momento que hay una persona herida en el hospital, no se sabe en qué la circunstancia ya toma, coge el parte policial en tránsito la CTE al momento a ver la valoración médica del señor.
6: No hay forma de ayudar a este señor, que es la única herramienta para poder seguir.
7: Yo le puedo colaborar en darle la información, pero debe entender que hay una persona en por medio que se encuentra en el hospital. Eso ya es un protocolo.
6: ¿Cuál es el estado de la persona?
7: No se sabe porque entró a chequeo de verificación en una valoración médica que se le va a dar al señor. Eso nosotros no lo podemos dar, sino la valoración médica que da el doctor.
6: Ok, listo. Gracias, gente. Bailón. Por acá ya llegó el personal de la Oficina de Investigaciones de Accidentes de Tránsito. Parece que la decisión es unánime. Se llevan el vehículo por la parte frontal. Ustedes pueden observar que está la llanta reventada, la llanta completamente reventada. Luego de subirse a la vereda, el hombre intenta perseguir a los delincuentes y vamos a acercarnos acá al local afectado. Es simplemente con un raspón que tiene la pared. Pero comentaban las chicas que están por aquí que ellas minutos antes habían estado. Afortunadamente no pasó mayores. Miren, por aquí sube el vehículo, aquí en este lado, y después de eso ya impacta, va sacando un pedazo ahí de bloque de cemento aquí, pero no pasó mayores. O sea, no indica que hay una persona golpeada y se está haciendo una evaluación sobre ese tema. Esa es la situación desde acá, desde el centro del Cantón La Libertad. Toda esta zona es un área bastante frecuentada por ciudadanos que vienen a hacer sus compras. Vamos a ver qué pasa con el tema de la CTE, pero ahí ya se subieron.
2: Ok, bueno, ahí estábamos escuchando justamente parte de esta información. Reitero la fuente, estimados amigos y oyentes, diario Súper es la fuente, ¿no? Ahí estábamos justamente escuchando un poco de lo sucedido el día de ayer, sí, que aquí también lo dimos a conocer en este espacio, estimados amigos en sintonía. Lamentablemente, pues este ciudadano fue víctima de la delincuencia, $5,000, ustedes escucharon a qué entidad bancaria retiraba el dinero, ¿no? Y cómo se habría dado también la situación. Nosotros nos vamos a una pausa, ¿sí? Nos vamos a una breve pausa, estimados amigos, 8:39 y regresamos en instantes. Siga con la 91.7.

0: Quincena. 8:40. 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
1: 8:43.
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3: 8:45.
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1: 8:48.
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0: Ok. Confirmen, por favor, si ya estamos. Confirmen, por favor. 8:50. Sí, estamos ahí con unos pequeños detalles, sí, pero confirmen si me escuchan, por favor, confirmen si me escuchan. 8:50. Sí, por acá nos dicen, buenos días, el señor DJ está haciendo todo, dice, para irse de feriado. Pero ya ahorita sí me están escuchando. Confirmen, por favor. Buenos días, mi estimada Zuli, mi estimado Javier, excelente día, gracias. El cable se mueve, el cable se mueve y se queda en silencio, dice. Ahora sí, 8:50. Acá nos dicen claro y fuerte. A ver, en serio, confirmen, queridos amigos. Sí, que andábamos con este pequeño contratiempo, pero ya se está tratando de solucionar, ¿sí? Por acá me dicen que sí me escuchan, por acá don Víctor también me dice sí, muchas gracias. ¿Qué nos dicen por acá? Muy buenos días, mi estimada Zuli, no sé si es mi radio la señal, se corta la transmisión por segundos y luego vuelve la señal. No, es justamente acá. Acá tenemos unos pequeños problemas, pero ya lo están tratando de solucionar, por eso estoy justamente preguntando si me escuchan, ¿ah? Otra vez una persona retira dinero del Banco del Pichincha y afuera lo estaban esperando los ladrones. ¡Qué coincidencia! Era lo que decía ayer el comerciante de que se fue la señal, nos dicen. A ver, ¿nos escuchan? ¿No nos escuchan? A ver, mi estimado ingeniero, sí, confirme. Confirmen, ¿cómo estamos? Sí, por acá dice fuerte y claro. Por acá no me ven amagando, pues pórtense en serios. Por acá me dicen se fue la señal, por acá me dicen que no, que sí me están escuchando. A ver, vamos con esta nota de voz. Aquí tengo una nota de voz.
1: Sí, por acá me dicen que sí.
0: Me está enviando, ¿no? Por acá nos dicen fuerte y claro. Por acá también me dice fuerte y claro. Don Jorge también me dice fuerte y claro. Por acá sí se escucha. Por acá me dice confirmado, mi estimada Zuli, confirmado. Buenos días, yo se le escucho fuerte y claro. La amiga Juanita, ¿cómo está? Buenos días para usted. ¿Quién más tenemos acá? Allá, el amigo, ¿no? Que me estaba diciendo que no sabía si era en su radio, me dice. No, después. El barrio Galápagos nos escucha. Muchísimas gracias. Por acá me dicen ya se escucha.
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0: Póngase pilas, mi estimado ingeniero, por favor. Póngase pilas, mi estimado ingeniero. Bueno, me dicen que me están escuchando fuerte y claro, mi estimado ingeniero en sonido. Dice que fuerte y claro nos están escuchando. Entonces, ojalá no tengamos contratiempos.
3: 7351.
0: ¿Cómo está, don Félix?
3: Zuli, de acá en el sector 6 de enero, sí se escucha fuerte y claro.
0: Chévere, sector 6 de enero del Cantón La Libertad. Muchas gracias, fuerte y claro, nos dice ahí nuestro amigo Félix. Bien, sí se escucha, dice. Saludo, mi estimada Zuli, muchas gracias. Afirmativo, dice este mensajito. Acá en Salinas sí se escucha, chévere. Por acá también la amiga Marixa nos dice sí se escucha, la amiga Zulay también. Bien, buenos días, nos dicen, si se escucha full volumen, gracias, muy bien. Por acá también el compañero Manuel nos está informando que sí se escucha. Ya Manuelito también está recorriendo las vías en la provincia, ¿ok? Desde la comuna San Vicente, 100% claro, me dice. Buenos días, mi estimada Zuli. Chévere ahí desde la comuna San Vicente. Saludos cordiales a la linda gente de la comunidad. Buenos días, ya se escucha fuerte y claro, mi estimada Zuli. Gracias, don John. ¿Ah? ¿Cómo avanza su recuperación, don John? ¿Todo bien? ¿Todo tranquilo? Muy buenos días, pensé que era mi radio, que ya está viejita. Ahora sí se escucha, saludos cordiales. No, no le diga eso así a la viejita. Esas viejitas son duraderas, oiga. Así que
4: hola, buenos días.
0: Déjelo nomás ahí, ¿ah? Déjela ahí nomás. Sí, es un problema acá mismo en la... En los equipos, pero sí ya se está solucionando. Ah, relajado, sí, relajado, por favor. 8:54, ¿qué nos están informando por acá? Ok, bueno, no tengo conocimiento, Manuel. Sí, no tengo conocimiento. Gracias, don Darío. Sí se escucha, dice. Gracias, mi estimado don Darío, que también está reportando su sintonía. Por acá también, buenos días, mi estimada Alicen. Hoy es feriado, descanse, dice. No, eso ya no puedo leer acá lo que me dice este amigo Franklin. Ah, lindo día. Va a desfilar, mi estimado amigo Franklin. Confirme. Va a desfilar el día de hoy. Se está preparando ya. ¿Cuántos van a desfilar el día de hoy? Mi estimada Zuli, ya estamos activos, trabajando el feriado. Ahí está la cuadrilla de Aguapén, ahí están los chicos, chévere, ¿eh? Bacán. Ahí están los amigos que también están en sintonía de la 91.7 y trabajando. Está bien, amigos, hay que trabajar. Confirmen, ya pagaron. Ah, por ahí me pasaron el dato que no les han pagado la quincena algunitos ahí en Aguapén. Sí, no les han pagado la quincena. Ya estamos 18 y naranjas. Algunitos no les han pagado ahí a los amigos. Sí, no sé si sea el caso de acá, pero hay unos en particular que no les han pagado. Ah, sí, me dice que va a desfilar por su ciudadela. Sí, le he visto ahí en algunos desfiles, ¿no? Siendo partícipe de la ciudad donde usted reside. Qué bueno, ah, chévere, me alegra mucho. Sí, va a desfilar también. A ver, me dice por aquí don Wilton, está aquí registrado. Sí, se escucha fuerte y claro. Otra notita de voz.
4: Muy buenos días, señorita.
0: ¿Cómo Zuli? Está, amiga? Buen día.
4: Sí, se van por momentos, se va la señal. Acá atrás del terminal Zumpa, se va ya. Por momentos, se queda callado, viene y suena feo. Yo también pensé que era lo mismo, yo pensé que era mi radio, pero ahorita le escuché, pero de nuevo, ahorita, en ese momento, no se le escucha nada.
0: Chus, ahora dice que no se me escucha nada. No sé, pues pórtese en serio. Pórtese en serio, queridos amigos. A ver, 8:56 minutos para continuar, pues. ¿Cómo puedo estar segura? A ver, sí, mire, acá también me dicen sabotaje, sí. Acá me están diciendo otra vez. A ver, Jefferson, los del municipio de La Libertad no van a desfilar porque no les han pagado, dice. Los del municipio de La Libertad no van a desfilar porque no le han pagado. Les adeudan el mes anterior todavía. A ver, acá hay otra nota de voz.
1: Acá me están diciendo otra vez.
0: Sí, ahí está.
1: A ver, Jefferson.
0: Ahí está. Por acá me están enviando las pruebas. A las pruebas me remito. A ver, otra.
1: No se me escucha.
5: Rico Guerra, señorita Sánchez. Aquí andamos. Aquí andamos al martillo. Rumbo a Z Anconcito.
0: Anconcito.
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0: Gracias, don Jimmy. Gracias, don Jimmy. Saludos cordiales para usted. A ver, vamos con esta llamada. Olis.
6: Hola, buenos días.
0: ¿Cómo está? Buen día.
6: Estamos bien. Sí, sufriendo. Estamos correcto. Julio, vayan para adelante.
0: Gracias. Sí, me escucha fuerte y claro, entonces. Se me escucha ahí el amigo entonces, perfecto, gracias. 8:57 minutos, por acá muy buenos días, mi estimada Zuli, dele nomás, dice que sí se le está escuchando claro y fuerte, abrazos. Claro, es que está segura, pues, queridos amigos. A ver, por acá está, no me llame, yo te llamo, a ver.
7: Zuli, buenos días, Zuli, yo sí le escucho bien.
0: Me escucha usted
7: claro,
0: bien.
7: Fuerte y claro, así es la cosa, Zuli. Y yo ese me vio la olla, no está por ahí, vio la olla. Aquí, recién saliendo al martillo. Así es la cosa, bueno, chao, pues, y no me llame. Y no va a desfilarte, no se mete, vio la olla. Ahí se confirme, chao, pues.
0: Vio la olla, anda en el cerro con el compañero. Sí, ya están de regreso, ya están de regreso. Otro mensaje, hola, ¿qué pasó? Bueno, por acá me dicen eso era más temprano. Hay otra nota de voz. A ver, otra, sí.
5: Rico Guerra, señorita Sánchez. Aquí andamos al martillo. Rumbo a Z Anconcito. 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
8: Cordiales, los cordiales 737 3 de Azuli. Qué gusto escucharon los tiempos. Damos full vacaciones por los Miami, por los New York, por los Manhattan. Y la situación está fuerte y claro. Fuerte y claro, día Zuli.
0: Oiga, me hace reír usted, ¿no? Anda de vacaciones. Pero ya escucharon dónde, Acá hay otro mensaje.
9: A ver, vamos con él.
0: Ahí me allá las pruebas, me dice la amiga Juanita. Saludos, amiga. Otro mensajito.
10: Buenos días.
0: Buen día, amigo.
10: Está haciendo sabotaje.
0: Chus.
10: Mejor vaya hacia el desfile.
0: ¿Al desfile?
10: Y disfrute del último día de fiesta de
0: Santa Elena.
10: De la llegada de los españoles. Y que se celebra la llegada de los españoles.
0: Estoy es feriado, pues no, los equipos no quieren trabajar, entonces es feriado. Ver otro mensaje que hay por acá.
11: Azul,
0: ¿cómo está? Saludos, amigo.
11: Estoy por Santa Elena, le estoy escuchando de mi vehículo y se le escucha fuerte y claro.
0: Se escucha fuerte y claro.
11: Ningún problema, buena señal.
0: Listo, gracias don Johnny, ¿eh? Un gusto escucharlo también a usted. Otra notita.
9: Buen día, licenciado.
0: Buen día, amigo.
9: Excelente, excelente día. Sí, se le escucha bien, se le escucha bien.
0: Se le escucha bien. Ok, muy bien. Entonces creo que estamos bien, ¿no? Creo que estamos bien, queridos amigos. Al principio se le cortaba, pensaba que era grabado el programa. Dice, no, no, no es grabado. Oiga, 9:00 a.m, hoy lunes. Martes 18 de agosto del 2026. No es grabado. ¿Cómo creen que vamos nosotros a hacer un programa grabado? Jamás. Ya va llegando el español, efectivamente. Ya va llegando el español. Espero que me haya traído mis humitas, por favor. Sí, espero me haya traído mis humitas al español que ya va llegando. Si se escucha, me dicen por aquí. A ver, el Batman, ¿qué me dice el Batman? Me está escribiendo todavía el Batman. Don Eduardo, buenos días, fuerte y claro, nos dice. Bacán, bacán, bacán, bacán. Ay, Dios mío. Ya dijo lunes, mi estimada Azul, el programa es grabado. No, me equivoqué. Pues estamos martes 9:00 a.m. Vamos con las llamadas en vivo. Hola.
12: Hola. Hola.
0: Adelante.
12: Mi estimada Zuli, buenos días.
0: Buenos días.
12: Buenos días, mi estimada Zuli. La escucho, pero full parlante por acá. 5 de junio.
0: 5 de junio.
12: La siento y la. Sí, y la tengo. La escucho. La siento y la escucho aquí cerquita de. Cerquita, muy, muy cerquita, muy cerquita. La escucho cerquita. De mí.
0: Dígame.
12: Gracias, Zuli.
0: Ya, perfecto, listo, mi estimado amigo. Qué bueno, ¿eh? Qué bueno. Entonces, estamos bien, creo, ¿no? Estamos bien, creo. Ya hemos ya escuchado algunos reportes de sintonía y yo creo que estamos bien, ¿sí? Creo que estamos bien. A ver, dice allá, fuerte y claro, nos dice por acá el amigo. A ver, me dice, ya en estos 10 últimos minutos no se ha cortado la señal. Si se le escucha fuerte y claro, me dice aquí don George. Listo, don George, gracias. Muy buenos días, me dice, dele nomás, que sí se le está escuchando claro y fuerte. Un abrazo. Un abrazo también para usted, mi estimado amigo. Al parecer todo está normal, ¿no? Al parecer todo está normal. Sí, mi estimado ingeniero en sonidos, me confirma, por favor. Si nos vamos a la pausa o me voy nomás o me voy de largo, ¿ah? Confirmen por favor, mi estimado ingeniero. Aquí tengo una notita de voz, pero tengo que escuchar primero en interno. Sí, a ver. Ah, ya, ok, listo. A ver, si es para acá entonces, déjenme pasarla al grupo. Ahí sí, para poder escuchar a los amigos. Ahí estamos. Adelante, mi querido oyente, buenos días.
13: 7-3 cordiales, licenciada Sánchez. Muy buenos días. Buenos días para esta península de Santa Elena, que hoy celebramos la venida de los españoles, dice el coleguita. 7-3 cordiales. Eso es sabotaje, licenciada. Esos son rumores. Son rumores. Se escucha como cadena acá, sector La Propicia, licenciada. Como cadena. Uno pasa casa por casa y está Radio Antena 3, la mamá de la radio, la voz más dulce de Antena 3. La licenciada Zuli Sánchez, periodista de Antena 3.
0: Gracias, amigo Salserín. Así como que dulce tampoco. Usted sabe que mi voz no es dulce, mi voz es clara, mi voz es fuerte, ronca, peluda. Hola, nos dicen por acá, buenos días, fuerte y claro acá en Salinas, en Bazán, barrio Bazán. Gracias, mi querido oyente, también. A ver, 9:03 a.m, deje ver si alguien más se nos está quedando por aquí un ratito. Muy buenos días, mi estimada Zuli, si se escucha por momentos nomás, se entrecorta, me dice. Por acá hay otra nota. ¿Cómo está? Buen día.
14: No, ni Zuli, se escucha clarito la señal aquí andamos en el portal. Por información de la mejor radio de la península. Pero se escucha clarito.
0: Se escucha claro, listo. Muy bien, ¿cómo están este feriado, queridos amigos? ¿Ah? ¿Cómo está también el movimiento? Se escucha fuerte y claro, nos dicen. A ver, el día de hoy es el desfile, ¿no? El día de hoy es el desfile. Como ustedes sabrán, pues hay algunas vías que están cerradas, en especial en donde va a transitar los estudiantes, en donde van a pasar los estudiantes. Y ya de inmediato vamos a hacer el contacto con el compañero Manuel Meregildo. El desfile va a arrancar a la altura del registrador de la propiedad y va a culminar en el Palacio Municipal. Entonces, ya está la vía cerrada, ya se están concentrando los estudiantes y vamos de inmediato a hacer el contacto con Manuel Meregildo, que lo tenemos en el punto. Mi estimado Manuel, adelante, buen día.
15: ¿Qué tal, compañero? compañera, ¿cómo está? Muy buenos días a la audiencia de la provincia de Santa Elena. Oiga, créame lo que aquí está un poquito dificultoso estacionarse, ¿eh? No hay cómo estacionar el vehículo en un lado del cantón Santa Elena, porque en primer lugar hay full tráfico, donde las personas que vienen desde la Libertad o Salinas, oiga, han ocupado también las vías principales de la estatal E15, ¿eh? E15. Oiga, y diagonal asimismo, desde la unidad educativa 18 de agosto está cerrado el perímetro, asimismo el registro de la propiedad también está cerrado el perímetro, la calle Colonche también han cerrado lo que es todo el perímetro, la arteria principal, porque diagonal ahí en ese lugar aparentemente va a cruzar el desfile, ¿no? Sin embargo, que hemos querido coger información, pero no podemos parquear el vehículo, compañera. No podemos confiarnos también en dejarnos en ciertas cuadras, porque en estas ocasiones las personas ajenas se están dedicando a desmantelar los vehículos. Porque le hago un remember nada más, sobre hace 2 días atrás, personas habitantes de la comuna Río Verde fueron afectados varias personas, varios taxistas que hacen dormir su vehículo en la parte de afuera de sus viviendas, han sido afectados, donde se le han llevado varias cosas de su carro, de su taxi, como batería, como la memoria del carro, otros accesorios más, ¿no? Entonces imagínense el gasto y el monto que ellos tienen que gastar para poder nuevamente arrancar y seguir trabajando. Eso estamos en busca ahorita de las personas afectadas, precisamente, que esperándoles que lleguen aquí al cantón Santa Elena para que ellos nos proporcionen toda la información que corresponde sobre ese robo que tuvieron en horas de la madrugada
0: de hoy
15: allí en la comuna Río Verde, ¿no? Esperemos que ellos también pongan la denuncia respectiva para nosotros también anunciarnos con propiedad, ¿no? Bueno, y nuevamente volvemos al caso sobre el desfile que se va a dar aquí en la provincia de en el cantón de Santa Elena, donde varios vehículos circulan en las arterias principales de las partes urbanas del cantón para poder así mismo mantener y dejar su vehículo a cierto cuidado en ciertas viviendas, ¿no? Está cerrado todo el perímetro, escuela 18 de agosto, lo que es registro de la propiedad, la calle Colonche, todo el centro de la parte del casco comercial también de Santa Elena, también todo ese perímetro está totalmente cerrado, compañero, si se tenga alguna novedad.
0: Perfecto, ¿no? Ya la concentración de los estudiantes se está dando. Mi estimado Manuel, en todo caso, sobre lo que ha sucedido con este del vehículo que usted menciona, de los afectados en Río Verde, ¿eso fue la madrugada de...?
15: De hace 2 días.
0: Hace dos días, sí.
15: Prácticamente fueron varias, no fue un vehículo, fueron varios vehículos. Varios vehículos, varios tipos taxi, que fueron sacados todas sus pertenencias, como la memoria, la batería y otras cosas más, ¿no? En eso estamos nosotros dándole seguimiento para poder tratar de informar todo lo que ha ocurrido en ese sector comunal de nuestra provincia de Santa Elena, de la parte sur.
0: O sea, son vehículos que no cuentan con garaje, entonces, ¿no? Los propietarios no tienen garaje y los dejan afuera.
15: Claro, sí, la mayoría de los propietarios los dejan en la parte de afuera, y no tanto propietarios, también pueden ser choferes, y ya cuando ellos van a descansar, ya los dejan afuera de su vivienda, ¿no? Entonces, se registra también cámaras donde aparentemente se ve un carro, un vehículo particular, y más atrás un vehículo tipo taxi sin placa y sin logotipo de qué compañía cooperativa.
0: Okay, retomando entonces el tema del desfile, se está dando ya la concentración, vemos estudiantes, porque supuestamente el desfile iba a empezar a las 8:30.
15: Pero ya no son las 8:30, pues, compañera, imagínese el horario que todavía no inicia.
0: Okay, Manuel. Listo, Messi. Listo. Gracias.
15: Listo, compañero. Ya más adelante estaremos realizando un en vivo en directo, a ver si ahí con las autoridades competentes, pero estamos viendo dónde dejar nuestro vehículo.
0: Ok, perfecto, mi estimado Manuel. Muchísimas gracias también ahí a usted, estimados amigos y oyentes. Como indico, estimados amigos, justamente dentro de la información que ha publicado la propia Alcaldía Ciudadana de Santa Elena, mencionan que el desfile cívico, militar y estudiantil es hoy 18 de agosto. agosto a las 8:30 a.m, salida desde el registrador de la propiedad, calle Olmedo, y la llegada será el Palacio Municipal, ¿no? Las instalaciones justamente del municipio del Cantón Santa Elena. Son 9:09. Bueno, amigos, realmente los desfiles nunca inician a la hora que dicen, ¿no? O sea, aquí también yo creo que esta cuestión de que la famosa hora ecuatoriana, que dicen a, por ejemplo, 8:30, que salen una hora después, esto ya debería de cambiar, ¿sí? Y precisamente por los chicos, el clima, ya por acá veo los rayos del sol. Usted sabe que en los desfiles, por lo general, estimados oyentes, es en donde existe, ¿no?, presencia justamente del Astro Rey. Entonces, pienso que se debería ya de ir cambiando esas cosas, ¿no? Si dicen a las 9, debe de empezar a las 9. Si dicen a las 10, a las 10. Por ejemplo, a mi hija la citaron a las 9:30, porque mi hija también va a desfilar. Bueno, yo no la voy a poder acompañar.

0: los chicos para el día de hoy, pues, ser partícipes de este desfile. 9:11. Vamos a estar pendiente de lo que Manuelito informaba en cuanto a Río Verde y lo que justamente ha pasado con estos vehículos, ¿no? Que han comenzado también a desmantelar, podríamos decirlo, y está generando preocupación, ¿no? ¿Y esto por qué? Es porque hay ciudadanos que no cuentan con garaje y tienden a dejar los vehículos en la parte externa, ¿no? Sin imaginar que esto pueda suceder. Oiga, pero es que ahorita está realmente la delincuencia incontrolable e imparable. Por más estado de excepción que existan, siguen los robos, sigue el hurto, amables oyentes. Nada se escapa. Sí, nada se escapa. Aquí hemos dado a conocer que hasta las iglesias han sido blancos también de la delincuencia. Y ya no es necesario la noche, a cualquier hora, ¿no? En cualquier horario se reportan este tipo de hechos. A ver, tenemos otras notitas de voz. A ver, vamos a escuchar al amigo. Buen día.
1: Hola, hola, muy buen día, mi estimada licenciada Zuli. Desde Santa Elena, se le escucha fuerte y claro.
0: Muy bien, desde Santa Elena.
1: Con 4 minutos.
0: Perfecto, desde Santa Elena. A esa hora me envió el audio, pues no, a las 9:04, sí, no es grabado. Buenos días, dice, estamos acá en la Chocolatera y se le escucha fuerte y claro en la Chocolatera. Qué lindo, y me envió el audio. Ahí está, están enviando el videíto, mi amigo Stalin, ¿ah? Gracias. Tiempo que no voy a la Chocolatera, ¿ah? Tiempo que no voy por allá. Muy buenos días, nos dicen, ya está cerrado por el puente Palau, tomar vías alternas. Sí, sí me ingresa al grupo de Antena, muchas gracias. Por acá también nos dice, muy buenos días, es sobre el cierre de la unidad penal. Otra vez cerraron, ¿no? Otra vez.
2: ¿Cómo está, licenciada? Muy buenos días. Bendiciones, licenciada. Un favor especial, licenciada. La verdad que nadie, hasta ahora nadie da una solución a este problema que tenemos nosotros los conductores. Que cada que hay un caso especial ahí en la unidad judicial del Cantón La Libertad, cierran totalmente, licenciada, o sea, no dejan pasar los carros que vienen, por ejemplo, del Marañón, que vienen de La Carioca, los que vienen de acá de Santa Elena, que viran hacia el centro, no se puede pasar hacia el centro, licenciada, tienen que virar y salir allá a la escuela Comienzo, casi sale, para bajar al centro. Es la única calle que se podría bajar al centro, viniendo de acá de Santa Elena. Licenciada, doy una solución, ojalá que escuche el señor Juan Pazmiño, que es el encargado del departamento de tránsito, licenciada. Es una crítica constructiva, no es una crítica destructiva, pero ya que busquen una solución que haga funcionar el departamento técnico, el departamento de tránsito, planificación del departamento de tránsito, si es que lo tienen, pero ya, o sea, busquen una solución, licenciada. Por ejemplo, doy la solución, licenciada. Por ejemplo, cuando ya comiencen a cerrar esto, pongan a los vigilantes que están en el Centro de la Libertad, que a veces no están haciendo nada, esos señores vigilantes, los pongan ahí y hagan contraflujo como hacen con los taxistas que bajan a coger gas. La calle que baja de la 25, que bajan los carros, que haga el contraflujo, y viremos los carros en la avenida Cuarta, licenciada, y tomemos la calle 24, que es también una sola vía, que la hagamos de bajada, ese pedazo. Por eso pongan conos, pongan vigilantes, cosa que bajamos y salimos a la escuela Valdivia, y ahí bajamos a la avenida 9 de Octubre. Licenciada, ese pedazo, pongan vigilantes y que decongestionen la vía que baja de acá de la escuela Comienzo, es la única vía que baja al centro, licenciada. Que hagan funcionar un poquito su cerebro, su cabeza, sentido común con el conductor o con el pueblo, licenciada, porque no solamente afecta al transportista, afecta también al pueblo que tiene un carrito que quiere bajar al centro. Pero que hagan algo, o sea, ese departamento de tránsito, la verdad que hasta ahora yo veo que hace absolutamente nada por el Cantón de Libertad. Que más que se haga eso, haga funcionar a los vigilantes, ahí que pongan, que coloquen conos y que bajen los carros al centro de la avenida 9 de Octubre y conecte justamente ya, que bajen hacia el centro, licenciada. No sé si me hice entender, licenciada, pero
0: a ver,
2: un llamado de atención, licenciada, un favor especial al pueblo, a los conductores que bajamos al centro, licenciada.
0: Bueno, realmente, muchas mi estimado gracias, amigo, gracias también a usted. Realmente este problema se viene dando cada vez que tienen algún tipo de audiencia o se da un caso especial, ¿no? Que comienzan a cerrar varios tramos, esto también ya perjudica, es incómodo, ¿sí? Porque tienes que buscarte las vías alternas y todo lo demás. Ustedes recordarán, amigos, que cuando topamos el tema se informaba, ¿no?, de qué estaba haciendo la Litrán, si por lo menos le avisaban a la Litrán, ¿no? Y justamente cuando el compañero

0: Javier lo llamó, el abogado estaba en una diligencia o no estaba en la provincia, no recuerdo bien, pero luego volvimos a topar el tema el siguiente día e hicimos el contacto con el abogado. No sé si yo lo llamé o él me llamó, pero preguntando sobre el tema, lo que supo decir es que nunca le informan a la Litran y que obviamente ellos no pueden hacer nada porque son disposiciones que emiten pues los altos mandos por seguridad. Sí, por seguridad. Ahí funcionan negocios, ahí está la cooperativa de transporte, está también el otro negocio en el otro lado, están la gente que obviamente reside también en esos puntos y que tienen vehículos, sí, adicional a la transportación no pública, la particular, que tampoco puede hacer uso de esa vía. Sí, el tema que usted habla, ¿no?, de los señores agentes de tránsito, deberían de estar ahí. O sea, deberían, ¿no? Esa es la palabra, porque yo tampoco puedo decirles cómo articulan o cómo es la coordinación que existen. Si ni siquiera le avisan a la Litran, ¿usted cree que le van a avisar a la CTE? No, pues tampoco le han de avisar a la Comisión de Tránsito, pero considero, ¿no?, que cuando existan este tipo de cierres, porque ya han sido muy constantes, estimados amigos en sintonía, puede existir esa predisposición de los señores agentes de tránsito, que hay muchos que están en la Avenida 9 de Octubre, lo que ustedes le dicen los Carapaz, para que vayan y puedan dar el tránsito. Y mire, el tema del contraflujo que usted dice tampoco está mal. A propósito, ¿ya eliminaron el contraflujo de esto de los señores del gas o todavía continúa? Si me pueden informar ahí los amigos conductores, ¿se mantiene todavía ese contraflujo o ya lo eliminaron? Porque me acuerdo en la entrevista con el coronel Acuña, mencionamos sobre aquello, sí, porque como ya no hay muchos carros, ya no hay muchos vehículos, ya no es necesario un contraflujo, pues. Ya no es necesario el contraflujo. Entonces, sí se comprometió en eliminar y ya que la vía quede en su dirección normal, ¿no? No sé si lo han hecho, me confirma, por favor, sí, los amigos conductores, en especial ustedes que andan justamente en las vías principales. Entonces, retomando la situación, sí es un poco incómodo, sí, y resulta realmente incómodo, amables oyentes, pero pienso y considero que si existiese una mejor coordinación, estuviéramos hablando de otro tema. Lamentablemente, oyentes, Tránsito nos ha quedado debiendo muchísimo, sí, nos ha quedado debiendo muchísimo, y lo digo con todo el aprecio y la consideración que justamente le tengo al señor abogado Pazmiño, ¿no? Pero las cosas hay que decirlas como son y tampoco estoy faltando el respeto a nadie. Nos han quedado debiendo muchísimo en materia tránsito. Aquí no es solamente ir a colocar una señalética, ir a colocar un semáforo. Tránsito abarca mucho más. Sí, Tránsito abarca mucho más. Lamentablemente, hay personas que, bueno, se han dedicado a otras cosas, se han dedicado a otras funciones que no a lo que verdaderamente le corresponde, ¿sí? Mire, el hablar de tránsito es un tema realmente delicado. En primer lugar, debe existir la preparación, debe existir, obviamente, la predisposición de poder cambiar. ¿Qué se ha cambiado en el Cantón La Libertad en materia de tránsito? Y yo voy a compartir con ustedes un posteo que ha realizado la Litran y que tiene que ver no con el tema de la calle que en este momento está cerrada, sino que tiene que ver con otra cosa, sí, obviamente en materia de tránsito, y yo quiero que usted mismo saque su conclusión de ese posteo. Pero antes déjeme, a ver, ¿qué me dicen aquí? Muy buenos días, mi estimada Zuli, aquí escuchando fuerte y claro desde la unidad 0560, recorriendo las vías de la provincia de Santa Elena, gracias. Vamos con estas notas de voz.
1: Niña Zuli, buenos días. Sí, todavía se mantiene el contraflujo.
0: Se mantiene.
1: Todavía hay cola ahí, a veces en el, ¿cómo es?, en la zona del centro. Sí hay cola, pero no muchos carros, pero sí hay cola. A veces da hasta la vueltita ahí de la cuadra, pero sí hay, sí sigue el contraflujo. Pero ya ahorita a veces hay problemas porque ya es ocupado por carros particulares y los taxis tienen que hacer fila, una doble fila, sí.
0: Perfecto, ¿no? Entonces se mantiene el dichoso contraflujo. No, se mantiene, la gente es mal llevada, dicen, se quejan que hacían fila, igual siguen haciendo fila, no dicen por acá, pero ya es poco, no dicen, y ya son pocas las unidades que se abastecen en ese punto. Otra nota, adelante.
2: Buenos días, Antena 3. Una preguntita, ¿por
0: dígame,
2: qué no nos llevan esas audiencias a Santa Elena? ¿Cuál es el motivo, la razón que tiene que pasarse para acá, Libertad? Es un problema en esa unidad judicial de Libertad. Es un caos, es frustrante para todos los conductores. Buenos días, que es feriado, como que está flojo. De ahí en días normales, Niña Zuli, bajar desde la calle esa que baja de la Fernando.
0: Ya.
2: Es un problema, es un problema. Ni siquiera hay un vigilante para que ayude a mandar los vehículos por otro
0: lado. Ese es el detalle.
2: Uh-huh. Es un caos, es un caos. Esas deberían de hacer algo, algo. Ya que quisieron la cárcel del encuentro, por lo menos busquen la manera de hacer bien las cosas. Solo problemas para la península, solo problemas.
0: ¿Problemas? Sí, problemas y más problemas, amigos. Concuerdo con usted. Si ya han cerrado, por lo menos deriven a la gente de tránsito. Es como cuando los semáforos se dañan. Sí, tal cual. El semáforo se daña y yo no sé por qué no envían un agente de tránsito. Sino que aquí la gente confía en el medio, nos dicen, mira, este semáforo está dañado, no funciona desde estos días, pásalo de aquí, pásalo de acá. E inmediatamente tratamos de derivar la información, pero porque nosotros tenemos el acercamiento con la autoridad. Pero si no tuviéramos el acercamiento, ¿cómo fuera entonces? Sí, por eso les digo, no hay coordinación, no hay coordinación, estimados amigos, no existe coordinación. Otra nota de voz, adelante.
3: Pero licenciada, pero eso es una excusa, pues licenciada, de que sí, que no le avisen, o sea, si ya ven que está cerrado, alguien tiene que avisarle, abogado Pazmiño, está cerrado, listo, plan B, o sea, ya tiene que él buscar una solución. O sea, él quiere que le avisen y ahí él recién buscar una solución, no, pues tampoco así, pues licenciada, o sea... Yo sé que no es con usted, sino con el abogado Juan Pazmiño, que pone excusa, porque para todo él pone una excusa, licenciada.
0: Eso le iba a decir, porque conmigo no es. Lo que yo hago e hice en ese momento, no sé si usted escuchó a mi amigo, no sé si él llamó o yo lo llamé, pero el punto es que me dijo que a ellos no les avisan, no les informan y que todo era por tema de seguridad. Pero si, vuelvo a repetir, si existiera una mejor coordinación con la Comisión de Tránsito del Ecuador, no estuviéramos hablando de estas cosas, oyente, y no se formarían tantos caos en vías principales del Cantón La Libertad. Por eso es que nos quedan debiendo en materia de tránsito y yo mantengo y sostengo el comentario. El abogado Pazmiño no ha venido aquí, porque si no, si se lo dijera él. Y yo sé que me puede estar escuchando, o que alguien ya me grabó y le pasó la grabación. Pues vuelva a grabar. Nos han quedado debiendo en materia tránsito en los tres cantones, pero en especial en este, en el Cantón La Libertad. ¿Sí? Porque no se ha mejorado absolutamente nada. No se ha mejorado absolutamente nada. Seguimos igual o peor, estimados amigos. Muy buenos días. Mi estimada Zuli, con el tema del contraflujo de la gasolinera del centro, lo que pasa es que el dueño de dicha gasolinera, al ver que todos estaban yendo a cargar nitro a las 7 esquinas, él se le dio la idea de cada usuario que llena su tanque en la gasolinera participe por el sorteo de un televisor de 50 pulgadas. Entonces, por eso es que la gente va a abastecerse allá para que le den el cupón. Entre más llene, más oportunidades tiene de ganar. Así de sencillo. Eso es todo, porque ahí uno iba a tanquear. Por ejemplo, llenaba 6.35, dice. Tenía que darle 15 centavos vuelto. No le daban, le sellaban y le redondeaban 6.50. Le cobraban, licenciada, así de fácil, no más. Si no me cree, pregúntale a los compañeros, colegas. ¿Es en serio? Ah, van a sortear un televisor de 50 pulgadas ahí en la gasolinera frente al parque. Confirmen los amigos conductores que van allá, ¿cierto? Sí, cierto, diría el gordito. Van a sortear un televisor de 50 pulgadas, me están diciendo. Ah, así me pasan el dato, así me informan por acá los amigos. Sí, 9:35. A ver, sí me dice, es verdad. Acá está, eso es verdad, me dice. Ah, o sea, para... la estrategia, ¿no? Para captar clientes, pues, claro, específicamente a los del nitro, efectivamente, va direccionado a aquello, ¿no? Sí, entonces, es verídico, nos dicen, es que dicen que hay fieles, son los fieles que van porque los premian. A ver, buenos días, mi estimada Zuli, excelente día. Es que dicen que hay, solo son los fieles que van porque los premian. No, no entiendo ahí bien. ¿Qué quiere decir, amiga Zulay? ¿De qué nos está hablando? Don John, buen día, don John.
4: Muy buenos días, licenciada Zuli. Aquí, recuperándome día tras día. Bueno, pero ya vamos a salir a las calles. ¿Ya? Primeramente, felicitar a nuestra provincia 24 que está celebrando nuestro descubrimiento de la península, llegando los españoles aquí, ¿ya? Y yéndose también, ¿ya? Ese primeramente felicitar. ¿Por qué no tengo que felicitar a los alcaldes? Porque ellos no descubrieron a nadie de funcionarios públicos, porque ellos son servidores públicos de todos nosotros los que le ponemos en diferentes. Así es. Dos, estoy escuchando sobre el asunto del tránsito. Asunto del tránsito, prácticamente, yo siempre he dicho, desde el año 2016, creo, antes del terremoto que tuvimos nosotros aquí en Ecuador, ¿ya? Que los afectados fueron parte de Manabí, ¿ya? Siempre yo dije que en la unión está la fuerza, y prácticamente sí había un proyecto para crear la Comisión de Tránsito Metropolitana de aquí del cantón, pero da gracias a Dios que nadie hizo omiso sobre asunto de esto. Ahora, estos nuevos candidatos que ya están, yo no he escuchado que estos tres candidatos todavía, porque todavía no están acreditados, porque la CENEL, la Tribunal Electoral, todavía no da la resolución a cada uno de los partidos. Ya, y por ser que estos señores en su plan de trabajo, su plan que obtengan, que van a presentar o ya presentaron a la que es notarizado, y por ser que esté ahí el plan operativo de la Comisión Metropolitana en cada cantón, unirse los tres cantones, ¿por qué no la prefectura también, para que ponga un granito de arena? Porque esa es la intención de aquí, para prácticamente, porque aquí tenemos buenos elementos y tenemos chicos que prácticamente pueden salir adelante sirviendo a la comunidad y en el tránsito. Eso es lo que tengo que decir, licenciada, porque hasta ahorita el tránsito en Huey, mire, antes ayer escuché al licenciado Rey Tipán que ya están haciendo los operativos y todo eso, pero acá en el cantón Salinas no se ve nada de las motos, ni en José Luis Tamayo. Ya, no sé qué pasa al alcalde, no sé al comandante de aquí, el que está gestionado aquí como director de aquí del municipio, de la Comisión de Tránsito, no sé qué está pasando. Ya, exacto. Yo creo que ahorita se están aplasmando sobre asunto de las candidaturas, por lo que se viene y todo eso. Pero ahí tenemos la respuesta, lo tiene el pueblo. La respuesta lo tiene el pueblo. El pueblo tiene que prácticamente ir a las urnas y castigarlos a todos ellos. Porque por ahí estoy viendo unos ciertos comentarios del cantón Salinas sobre asunto de las cámaras, ese sobrepuesto, ¿ya? Estoy haciendo, a Valentín Soriano también ya le escuché, que lo que yo hice omiso y nunca fui contestado sobre asunto de la calle de José Luis Tamayo, lo que ya prácticamente está reglamentado en José Luis Tamayo, lo que es José Luis Tamayo nadie lo quita. Así, yo no estoy en contra del deporte tampoco, no estoy en contra de los chicos que hacen deporte, pero tienen que prácticamente seguir lo que es la norma ejecutiva, lo que dicen prácticamente lo que es de Moy. Eso es lo que yo le digo, porque atrás hay en el mercado es prácticamente era un trasvase donde llegaban los pescadores con sus pescaditos ahí para vender ahí, y ese era el trasvase donde ellos desbordaban ahí descargo. No sé por qué razón. Yo creo que estas las próximas autoridades que entren tienen que pedir. Yo sé que Valentín es el único que ha sacado frontes a José Luis Tamayo, estoy agradecido, y él es el que estaba luchando, porque prácticamente yo creo que estaba en minoría, no estaba en el rol de mayoría. Bueno, así se juega esta política, pero prácticamente hay que virar la página, y otra vez le digo que hay que castigar a estos malos elementos en las urnas, compañero, aquí en José Luis Tamayo. Gracias, licenciada Zuli, gracias a Dios, okay. Estamos saliendo adelante. Sí me iba a postular para el gas parroquial, pero por mi enfermedad no pude estar ni en la primaria ni nada. Gracias, licenciada.
0: Okay, muchas gracias también a usted, mi estimado amigo. 9:31 y bueno, pensé que lo iba a ver también en esta elección, ¿eh? Honestamente, pero usted ya también ha legado sus razones, ¿no? Vamos con otra nota de voz.
1: Lo de la rifa es verdad, ya tenía su.
0: Es la rifa,
1: no
0: ya.
1: Por eso que hace la cola, porque si antes no, de la rifa igual seguía la cola.
0: ¿Ya?
1: Pues no le digo, no hay muchos carros, sino solamente da la vuelta y a la esquina nada más. Pero el problema no es ese. El problema es que hay carros que vienen de Santa Elena y se le hace más cerca ir al centro. Hay otros carros que vienen de Salinas y se le hace más cerca a las 7 esquinas. Entonces sí hay movimiento. En las dos gasolineras hay movimiento, no que no hay mucha cola. La de acá al centro, como no me entran 4 carros y el resto de carros tienen que esperar. En cambio en la de las 7 esquinas, no, pues la 7 esquinas es más amplia.
0: Claro, es más
1: amplia. Como 12 carros, entonces, y ahí nomás hay una cola de 1 o 2 carros, ¿no?, que están esperando para llenar. No es por la rifa, al menos yo voy al centro, no es por la rifa, yo voy porque en esa gasolinera demora menos tiempo en llenar porque tiene un poquito de presión.
0: Ah, ya, perfecto. Y nos están enviando aquí el ticket, ¿ah? Es efectivo, ¿no? 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Bueno, y nos dice el amigo alguna de las razones, ¿no? Que a otros se les hace más cerca ir acá al que está justamente en el centro, ¿no? Y a otros se les hace más cerca acá al de las 7 esquinas. Vamos con otra notita. Adelante.
5: Buenos días, Zuli Sánchez. Loor a Santa Elena. Hoy que llegaron los primeros saqueadores a esta Tierra Santa. Y ahí el proceso todos conocemos. Siguen saqueándose la pobre provincia.
0: A ver.
5: Loor a Santa Elena. Siempre hoy que llegaron los primeros saqueadores a esta Tierra Santa. Y ahí el proceso todos conocemos. Siguen saqueándose la pobre provincia.
0: Bueno, en ese tema de la celebración, depende de la administración y cada administración le ha puesto lo que ha creído conveniente también, ¿no? Mi estimada Zuli, la calle 24 y la avenida Cuarta son anchas para el contraflujo. Solo son 2 cuadras nada más, pero ya que busquen una solución, cuando ya abran la vía, todo volvería a la norma. Vea, cuando hay una verdadera visión, hay un sentido de compromiso y de transformar una ciudad. Pero con ellas se quejan y se quejan de lo que hace o de lo que hizo otra administración municipal, ya dice muchísimo del funcionario. Y usted se ha de preguntar por qué digo esto. Porque va en relación a una publicación que hicieron, que ya la voy a compartir. Muy buenos días, nos dicen. Es que hasta ahora las gasolineras de GLP saben que los taxistas somos fieles en todo, dice. Por aquí Floriano dice, están hablando de fieles, estoy yo presente. Ese es bien cínico aquí el amigo Floriano, ¿ah? Por si acaso es un amigo, ¿no? Por eso digo aquello. A ver, quiero compartirles con ustedes esta publicación que ha hecho la Litrán, ¿sí? Para ya ir cerrando también el tema. Hace 22 horas en la página de la Litrán publican lo siguiente: trabajamos atendiendo el clamor de todo un barrio. El barrio 25 de septiembre se vio afectado debido a un mal trabajo realizado por la administración anterior en intersección de la avenida 25, la Albarrada, y calle 28, 11 de diciembre. Sin estudios técnicos previos, colocaron mal las señales y declararon una calle secundaria como principal. El resultado de la improvisación, o sea, es una pregunta, ¿no? El resultado de la improvisación, más de 20 accidentes de tránsito y muchos heridos. Nosotros trabajaremos para corregir esta acción y agregaremos nuevas medidas de seguridad para que los estudiantes y ciudadanía que transitan por este barrio puedan dirigirse de manera más segura a sus unidades educativas y a sus hogares. Y aquí hay algunas fotos que han publicado hace 22 horas, sí, con su eslogan "Firmes con la libertad". porque ya se acabó la pasión, entonces ahora quedaron confirmes con la libertad. Pero aquí viene un tema, estimados amigos. Aquí lo dice, se vio afectado debido a un mal trabajo realizado por la administración anterior. Sí, yo les pregunto a ustedes, a estas alturas, seguir llorando sobre la leche derramada. Ya mismo terminan el periodo de esta administración municipal, o de todas las administraciones municipales. A aquellos que aspiran a una reelección, otros que ya no pueden y que aspiran también otras dignidades. Pero a estas alturas, seguir insistiendo en que es un problema de una administración anterior. Sí, seguir llorando sobre la leche derramada. Y aquí no estoy defendiendo absolutamente a nadie, porque ninguna administración municipal ha sido perfecta, ni provincial ni parroquial, ninguna, y ninguna lo será. Sí, porque no va a poder cumplir al 100% con las necesidades que tiene el ser humano. Cada día la población aumenta, ¿sí? Cada día nacen más personas, así como fallecen, nacen. Y cada día tenemos más. Por la misma cuestión, vamos a elegir ya 9 concejales. Pero poner, no sé, ponerse a decir, a publicar, ¿no?, que por culpa de la administración anterior, como resultado de la improvisación, 20 accidentes de tránsito, y recién se dieron cuenta, en este tiempo, cuando están por salir, que estuvo hecho malos estudios, que la calle secundaria la declararon principal, que habían más, dice el posteo, 20 accidentes de tránsito. Sí, recién se dan cuenta a estas alturas. Y yo no sé qué van a hacer, porque más abajo dice, trabajaremos para corregir esta acción y agregaremos nuevas medidas de seguridad a los estudiantes. Aquí dice corregir y agregar. Sí, quiere decir que en un futuro lo van a hacer a corto plazo, supongo, ¿no? Que va a ser a corto plazo. Pero no hablan de cuáles son esas medidas. Pero ya a uno como libertense, ya como que también chuzo, ¿hasta cuándo? Pues vamos a seguir escuchando que la administración anterior, que la administración municipal anterior, que la improvisación, por Dios. O sea, ya mismo terminan el periodo y se siguen enfrascando en una administración municipal anterior, cuando lo que tendrían que hacer, ¿no?, es decir, esto es lo que hemos hecho, esto es lo que hemos hecho, esto es lo que vamos a hacer, pero no. Se vuelven en el mismo, ¿cómo es que se dice esto?
6: El mismo círculo.
0: Están en el mismo círculo dándole vuelta y vuelta y vuelta y vuelta.
6: Y nosotros como
0: libertenses ya estamos también cansados de poder escuchar lo mismo, pues. Y abogado Pazmiño, con todo el aprecio y consideración, usted recién se dio cuenta que esa calle tuvo un estudio mal hecho y que la secundaria la declararon principal, cuando en ese punto han existido más de 20 siniestros de tránsito. Y digo siniestro porque la CT dice que no se dice accidentes, que se dice siniestros de tránsito. Y usted lo tiene que saber porque debe de estar coordinando estas acciones con la Comisión de Tránsito del Ecuador. Entonces, a mí sí me causa más que enojo, como decepción, porque sigo escuchando, sí, porque también lo he escuchado, y sigo leyendo que se endosa una administración municipal anterior. Y no es por defender, que quede claro, no es por defender, pero cada libertense sabe cómo han estado las administraciones municipales, estimados amigos. Y me refiero a libertad porque estamos hablando de la libertad, pero cada ciudadano en su determinado cantón sabe lo que hizo el administrador de turno, sabe lo que hicieron otras administraciones. Y yo estoy segura, Javier, que en estas próximas elecciones, ¿qué es lo que vamos a escuchar? Que ya se ha visto inclusive, y no empieza todavía la campaña, ¿y qué es lo que hemos todavía escuchado? Es que la administración anterior hizo esto, es que cuando estuvo la de aquí, hizo lo de acá, ¿sí? Es que lo de aquí no era y yo hice lo de aquí. Oiga, los problemas ya los sabemos. Ya sabemos cuáles son los problemas que atañen a los libertenses.
6: Y los que quieren reemplazar, sí,
0: ¿y qué es
6: a la
0: lo
6: autoridad?
0: Que queremos.
6: Ya saben, tienen que hacer un diagnóstico.
0: Es que tuvieron que haberlo hecho hace rato.
6: Claro, usted antes de alquilar una casa tiene que ver si tiene baño.
0: Si tiene agua, servicios básicos.
6: Si no.
0: Exactamente, si
6: entonces,
0: no, no le alquilo.
6: Si quiere ser candidato debe saber qué le falta.
0: Tiene que ya haber hecho un diagnóstico y buscar las soluciones, pues. Plantear
6: el plan
0: soluciones.
6: De trabajo, tener la solución.
0: Exacto, tener el plan de trabajo que ya tienen que haberlo presentado también al Consejo Nacional Electoral. Saber que el municipio está endeudado. Uh-huh. ¿Sí? Saber que el municipio está endeudado. Y yo no quiero escuchar de aquí a más adelante, de la nueva autoridad que sea, ¿sí?, de que nos digan, no, es que el municipio está endeudado y no hemos podido hacer obras. Oiga, ustedes sabían cómo está el municipio.
6: Saben ya.
0: Saben más bien cómo está la administración municipal.
6: No lo saben. Y tendrán que buscarle la solución y ya no venir a llorar sobre la leche derramada. Y el otro día lo decía claramente, si usted tiene un vehículo y que no le da réditos en la transportación urbana, véndalo, pues, Así mismo, si usted quiere ser alcalde de una ciudad y ya sabe lo que tiene la ciudad, el mal que adolece, estoy hablando en general, no participe, pues. Es lo más lógico, porque si no, mañana más tarde, a ustedes sabían este problema que había. Porque este es el cuento del gallo pelón. Este es el cuento del gallo pelón. Y me golpeó el pecho. Que de eso adolecen la mayoría de candidatos. Porque acá, y más tarde vamos a hablar, que acá la provincia de Santa Elena ya parece una monarquía, pues. Aquí el rey primero, el rey segundo, ya próximamente van a dejar a toda la familia en los cargos públicos. Y esos son culpables ustedes. Sí, ustedes que van y consignan su voto. Porque aquí la gente se acostumbró. No, mañana le decimos que la ciudad estaba endeudada. Que no podemos hacer obra. Y yo le escuché a un prominente ciudadano del Cantón La Libertad. Y ojalá me encuentre esa grabación y se la voy a sacar. Ojalá, voy a buscarla. Un prominente ciudadano, cuando este humilde servidor le dijo: usted reúne todos los requisitos. Porque uno es catador, pues. Uno sabe quién puede hacer bien las cosas. Un ciudadano honrado, de acrisolada trayectoria. Le digo, pues, usted, Javier, sería irresponsable de mi parte ser alcalde, dice, del Cantón La Libertad. Específicamente La Libertad. Pero, ¿por qué? Le digo, usted reúne... Oiga, para después, irresponsable, responsablemente digo, para después de estar sentado 2 años sin poder hacer obra, sí, porque el municipio está endeudado.
0: Yo también me lo encontré y le pregunté lo mismo, ¿no? Y me dijo exactamente lo mismo.
6: Coincidimos, sí, Zuli.
0: Me dijo lo mismo. Luciana. Pero yo también le dije, usted era un buen prospecto, sí, para poder llegar a la alcaldía del Cantón La Libertad. Pero me dijo exactamente lo que usted acaba de decir.
6: Oiga, y lo dice con punto y coma. Y los que van a ir... ahora que vienen a quejarse que no, que está endeudado, entonces no participen, pues. Lo que la ciudad quiere es soluciones, pues.
0: Pero yo voy, Javier, a que en 3 años no han podido resolver, y sí, ya pocos meses que se van, recién dicen que van a resolver y siguen endosando un problema a una administración anterior.
6: Váyanse, o sea, con todos los honores. Lo mínimo que pueden hacer desde ya es renunciar a sus puestos públicos que le dio el pueblo y pedirle perdón a la ciudad. Lo único bueno que pueden hacer es renunciar a los cargos que el pueblo le dio y pedirle disculpa al pueblo.
0: ¿Y en todos estos años quién lo ha hecho?
6: Por eso le digo, eso.
0: En todos estos años, ¿quién lo ha hecho?
6: En estos momentos, bajando de la cima del cerro, Zuli, ¿sabe? Viendo la ciudad, ¿sabe lo que me acordé? Y se lo voy a manifestar. Hoy, aquellos que fueron elegidos por el pueblo, hoy, para muchos, será el último desfile, la última marcha que den por la ciudad. Hoy, algunos no volverán a desfilar nunca más. Escuchen bien. Algunos no volverán a desfilar jamás por las calles de la provincia y del Cantón Santa Elena. Se van y no volverán, porque hoy es su último desfile, y aprovechenlo, porque no volverán a marchar el próximo mes de agosto.
0: Con mayor razón, sí, van a desfilar ellos, entonces, sacando pecho ahí.
6: Pero no se lo pueden golpear.
0: No, pues, oiga, dice que ya apareció el iluminado, dice.
6: Ya apareció.
0: Usted estaba, pues, que no sabía. Y la gente dice, ¿qué le pasa a don Reyes? Y ya está, dice, ya apareció, dice, el iluminado Tipán. Dice acá el comentario. Oiga, hay unas notas de voz. Vamos escuchando.
6: Pues, oiga, yo ya le dije, el día que usted fue al asunto de sus bebés, ese día le dije a la ciudadanía, que quien os habla, pues soy un obrero del micrófono, un trabajador. Yo como y vivo por lo que hablo aquí, porque aquí me pagan mi sueldo. Por eso trato de venir lo más puntual, pues trato. Y le digo que yo he estado en la cancha. Yo digo eso, que trato de venir lo mejor, para que después no me diga cínico. Pero, yo digo...
7: Así dicen.
0: Es que, ya sabe lo que le iba a decir.
6: Yo soy realista. No. soy realista, no me ando con medias tintas. Entonces le digo que he estado, no iluminado, sino que he estado en un cuerpo colegiado donde se dirimen las obras para la ciudad, donde los puntos del orden es aprobar las actas de las sesiones de consejo. Yo he estado. A mí nadie me... Yo he estado en los, casi digo, los trances. En los cabildeos de mayoría y minoría.
0: Los acuerdos.
6: He estado presente. Entonces, puedo hablar con propiedad. Por eso hoy cuando bajaba de la cima del cerro, me dije, hoy algunos no volverán a desfilar nunca más por las calles de la ciudad del Cantón Santa Elena, porque van de toda la provincia. Porque recordemos que un 18 de agosto de 1527, el intrépido navegante Francisco Pizarro llegó a Vallenita y exclamó: Santa Elena. Y en ese tiempo se celebraba la fiesta de la patrona emperatriz y bella Santa Elena. Eso tengo que decirle, pues eso dice la historia. A mí no me vengan con eso de encuentro de dos culturas, que vamos con las patronas. No, señoras y señores. Aquí se conoce, se conoció, y desde la escuela nos enseñaban que el 18 de agosto de 1527, dice la historia, fue el descubrimiento de la península.
0: Pero cada administración le ha puesto lo que ha creído conveniente, pues. Cada administración municipal le ha puesto la denominación que ha creído conveniente, porque en estas son fiestas patronales. El otro era encuentro de culturas.
6: 1527, no dude, ya está googleando.
0: A ver, ¿dónde estás vos?
6: Que este cerebro, que por lo menos alguna vez hice la exaltación de la llegada de Francisco Pizarro.
0: No se me desvía del tema, pues ese es otro tema. Acá estamos en otro tema. A ver, vamos con las notas de voz. Adelante.
7: Buenos días, licenciada Zuli.
8: Ni provincial ni parroquial, ninguno.
0: ¿Yo?
7: Ahí en la casualidad del centro, sí, sigue haciendo la colita del nitro.
0: ¿Nitro?
7: Hasta la hora llega a veces. Ya. Hasta la hora, hasta el tordo, por eso llega la cola. Ya, porque allá no van todos los carros a tanquear siete esquinas porque la presión muy baja, se demora mucho, ya cae más rápido. Y por el sorteo también, por un televisor, algunos otros medios, por eso van los portales a tanquear al centro. Así es, licenciada.
0: Ya no les entiendo. Dice que el de las siete esquinas la presión es baja y que mejor se van al del centro, que es más rápido. Y primero decía que allá se demoraron y que acá era más rápido. Ya no les entiendo a ustedes, amigos. Pórtense en serio.
9: ¿Cómo está, niña Zuli? Muy buenos días. Ay, niña Zuli, esta administración, el Cantón La Libertad, ha tomado, al igual que como en esta presidencia, y bueno, y en las últimas presidencias, es tipo la cúpula de correr al 3.0, así. Pero imagínense, vemos al Cantón La Libertad hecho un cráter, pero ellos simplemente se llenan la boca diciendo que es culpa de la administración anterior. Pero bueno, así, rayan la inteligencia del ciudadano, quieren meterle el cuento, como dice él, a los ciudadanos, quieren confundir a la ciudadanía en su desesperación, que porque saben bien que no van a ganar, pero bueno. A la Cantón Santa Elena, ¿no? Y a sus autoridades también, a los que se hicieron ricos en los últimos años, niña Azul. Buenos días.
0: Buenos días también. Dice acá, y dígale también que aprovechen el último festival de orquestas en estar en sillas de plástico.
10: Qué bien el comentario. Muy bien el comentario. Sí. No han pasado 10 años y todavía se acuerdan que la culpa es de Correa. ¿Ah? Está bien el comentario. Está bien el comentario. Se han ido no a solucionar.
0: También es verdad.
10: Sino a solucionarse ellos.
0: Eso también es verdad, oiga. La culpa del de aquí, del de acá, del de acá, bla, bla, bla, bla.
6: Con Lucio estábamos 50 minutos. Con Lucio estábamos mejor.
0: Ay, Dios. Estamos observando acá en imágenes en interno ya lo que es el desfile. Está haciendo el paso ya el Colegio Americano.
6: Javier Reyes.
0: Sí, el Colegio Americano. Ahí tienen un gorila, ¿no? Y tienen, aparte del gorila, saben tener otro personaje también. No está ahí. Un osito polar, creo que era. Ellos saben tener un osito polar. Pero ahí solamente está el gorila. O a no ser que esté más adelante. Pero bueno, solamente vemos ahí, mire, la foto. El Colegio Americano está haciendo su paso ya.
6: Qué belleza. No, es que siempre desfila con esto.
0: Sí, las veces que lo he visto con el gorila y un osito polares.
6: Primera vez que veo. Este Colegio Americano. Anteriormente era el Colegio Uxe, que quede claro también. pero de allí, cuando ya vino el gobierno y se hizo fiscomisional esta institución educativa, y de allí ya pasó a ser parte de lo que hoy llamamos el Colegio Americano. Pero este colegio, esta institución, que quede claro, nació de las entrañas de la Universidad Estatal Península Santa Elena. Y para no desmerecer el trabajo de esa época del abogado Javier Tomalá Montero.
0: Bueno, cerramos entonces el tema en materia de tránsito. 9:51 a.m. Nos vamos a la pausa pendiente. Por acá nos dicen iluminado porque cree que usted tiene la razón.
6: Claro.
0: Porque cree que usted en todo tiene la razón, nos dice.
6: No, yo le estoy diciendo a usted que usted tiene la razón. Pero hay veces que también podemos discernir, pero todo en el ambiente de que la gente tenga la plena seguridad, que tratamos de le informar de la mejor manera. Ya regresamos, amables oyentes. Vamos a marchar otra vez. Vamos a marchar otra vez en estos momentos a la cafetería remodelada de la radio. Ya volvemos.

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4: 9:54.
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1: 9:57.
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0: Continuamos, señoras y señores. Continuamos, nos llegan diferentes mensajes. No. Tranquilidad. Así es, sí. Está inspirado, me dice por acá.
1: Oiga, no es inspiración. Que quede bien claro. Aquí muchas veces, y lo reitero, podemos tener puntos encontrados, le digo con la compañera. Pero manejo mi tesis tan diferente, ¿en qué sentido? De que uno cuando conoce un tema, como este caso, lo digo directamente tal cual lo siento, lo que me dicta mi conciencia y mi corazón. Porque la labor de ser periodista, de haberse preparado para esto, es buscar lo mejor posible, el léxico de llegar a ustedes. Y también hablar en sentido figurado muchas veces. Pero la realidad es esa. Me dice aquí el amigo Jorge, ¿cuál monarquía? Ese tema que ya cuando esté la licenciada Zuli, vamos a hablar de eso. Porque hay mucha tela que cortar. Yo me refiero a monarquía cuando el príncipe Carlos I, el príncipe Carlos II, la reina Lady I, Lady II, los de Inglaterra, los reyes. Aquí en la provincia de Santa Elena quiere instaurarse eso, pues ya se está instaurando, que la familia van dejando a sucesores. Oiga, es contraproducente, ¿no? Pero conozco a todos, pues aquí en la provincia quieren dejar a su mamá, a su tío, a su papá, a su marido, a su mujer, a su hijo, a su hija, como que la provincia sea una monarquía. De eso vamos a hablar más adelante. Pero la realidad es que hoy estamos celebrando un año más de la emperatriz Santa Elena, del descubrimiento. Estamos celebrando un día como hoy, 18 de agosto. Se han perdido las tradiciones. Se han perdido, eso es indudable. De eso vamos a hablar más adelante, porque vamos a una pausa comercial, porque hemos estado trastocados por esta situación del ir y venir. Ya volvemos, señoras y señores.

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3: 10:06.
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0: de regreso, estimados oyentes. Marcamos la hora, 10 de la mañana con 7 minutos ya en el informativo satelital. 10 de la mañana, 7 minutos en este día martes 18 de agosto del 2026, en donde ya pues se ha desarrollado, ya ha iniciado el tradicional desfile dentro del cantón Santa Elena, ¿sí? Y acá estamos observando algunas de las imágenes, algunos también de los videos que nos han compartido, los establecimientos educativos, también las organizaciones, ¿no? Que han decidido el día de hoy, pues, ser partícipes también de esta actividad. Vamos nosotros con la entrevista programada para el día de hoy, estimados amigos. Recordarles que estamos en transmisión a través de Antena Península Radio y TV. También nos puede seguir a través de nuestra cuenta de YouTube, en donde estamos en vivo, y puede dejar su comentario, ¿sí? Referente al tema que vamos a tratar. Recuerde también nuestras líneas totalmente habilitadas, el 099-723-1321 y el 099-990-1011. El día de ayer, 6 de la tarde, venció ya el plazo para las inscripciones correspondientes de aquellas personas, ¿no?, que desean participar en estas próximas seccionales 2027. Nosotros hemos venido ya conversando con algunos de los precandidatos, tanto a prefectura, alcaldía, concejales, y en esta ocasión vamos justamente a hablar con una de las precandidatas a la concejalía del Cantón La Libertad por la lista 103.000. Sí, estamos hablando de la señorita Sara Gonzabay Montenegro. Ella representa a la circunscripción 2. La tenemos en cabina principal y vamos justamente a mantener un diálogo con ella. ¿Cómo estás, mi estimada Sara? Bienvenida, buenos días.
1: Muy buenos días, un saludo a todos nuestros oyentes, televidentes, y a usted, mi estimada Zuli. Sin dejar a un lado recordar que hoy, 18 de agosto, fue el descubrimiento de nuestra querida península de Santa Elena, 499 años de descubrimiento. Loor a nuestra península de Santa Elena.
0: ¿Cómo estamos, mi estimada Sara? ¿Cómo ha estado en estos últimos días? Ya realizaron ustedes la inscripción de sus candidaturas, ¿no?
1: Sí, por supuesto que sí, fue un día bastante alegre para nosotros como movimiento Independiente 1000, y nada, estamos aquí y seguimos en la lucha para ver días mejores por la libertad.
0: Para que la gente conozca, ¿no?, ¿quién es Sara Gonzabay Montenegro? ¿De dónde viene? ¿Está estudiando? Conocer un poquito más de usted, mi estimada.
1: Sí, yo soy estudiante de la carrera de Administración de Empresas en la Universidad Estatal Península de Santa Elena.
0: Administración de empresas, ¿no? Sí. ¿Cuántos añitos tiene usted, mi estimada Sara?
1: Tengo 19 años.
0: ¿19 añitos?
1: Sí.
0: ¿Y qué la ha motivado a poder participar en este proceso electoral?
1: Porque yo he estado vinculada desde muy pequeña con lo que es la política y el servicio a la comunidad. Y también como joven, cojo esa bandera de lucha porque me doy cuenta de tanto descuido que tenemos como cantón. Y me entristece ver cómo ya no somos turísticos, hemos dejado de ser el pulmón económico de la península. Entonces, son puntos bastante considerables que considero que me llevan a alzar la voz y querer representar a la juventud, porque yo estoy aquí representando a todos ustedes, jóvenes.
0: ¿Ha estado usted involucrada ya en el ámbito político desde hace mucho tiempo?
1: Jamás, pero ¿ya? Sí he estado vinculada en lo que es la labor social.
0: La labor
1: Nunca
0: social.
1: Nunca he estado en política, pero sí en lo que es la labor social, porque le comunico, le comento un poco.
0: Adelante.
1: A mí, yo soy reina de la Jaime Roldós, entonces yo sé lo que es llevar por medio de gestiones, brigadas médicas, desayunos comunitarios, entonces estoy muy vinculada con ver las realidades, porque yo crecí en ese barrio y yo sé cómo se viven las realidades de primera mano, porque no me lo han contado, sino que yo he vivido creciendo con todo esto.
0: Usted es la reina actual del sector Jaime Roldós Aguilera. Ah, un sector aledaño al que yo resido. No sabía que usted era justamente la reina. Entonces, ha estado vinculada a

0: desde que me tuve la primera reunión con ella. Yo no estaba para nada de candidata ni nada, solo estaba acompañando, como le digo, éramos parte de la estructura. Y yo estaba acompañando y yo sentí una afinidad y vi que ella, su labor para servir era del corazón. Y uno cuando conoce la parte humana de la doctora, uno se da cuenta que ella está aquí. Ella no es una política que quiere lanzarse para alcalde, ella es una doctora que ve las realidades de la libertad y quiere lanzarse para cambiar el cantón en el que vivimos.
1: Pero cuando era parte de esta estructura, ¿usted tenía en mente ya poder participar o conforme fue pasando el tiempo se dio cuenta de que de pronto existía esa posibilidad?
0: Siempre quise porque siempre me ha gustado lo que es la labor social. Yo vengo del comercio, entonces yo sé el sacrificio que hacen las familias libertenses para poder salir adelante, para poder salir del cero, como decimos los comerciantes. Yo soy del Centro Comercial Buenaventura Moreno, me conocerán por mi tío, por mi papá, Georgie Gonzabay o Giancarlo Gonzabay. Entonces, yo sé de esas realidades, siempre las he vivido, entonces, esa es mi bandera de lucha también para salir adelante, porque sé que actualmente el comercio ha sido muy afectado por lo que es la inseguridad que vivimos. Uh-huh. Entonces, es esa mi vocación, y siento que uno para ser político no nace, porque la política no es nada más que el querer servir a la comunidad, y creo que muchos han olvidado esos principios que uno tiene que tener plasmado para toda la vida.
1: Claro, bueno, más allá de la labor social, que es un complemento también, ¿no? Porque dentro de las funciones específicas de los señores concejales son otras, actualmente se debaten reformas también al COOTAD que implicaría ya no solamente el tema de legislación y fiscalización, sino que tendrían mucho más competencia los señores concejales. Pero actualmente, mi estimada Sara, y con todo lo que he escuchado y que la gente también ha escuchado, la motivación, lo que usted le ha decidido el poder participar en este proceso electoral, ¿qué puede decirnos, por ejemplo, en los recorridos en los sectores barriales? ¿A qué barrios ya ha ido usted, ha podido conversar y tener ese acercamiento con la gente?
0: Le comento, en recorrido, en territorio, como le decimos nosotros, vemos bastantes realidades que uno cree que ya ve, porque por ejemplo, yo vivo en la Jaime Roll 2, yo veo realidades de primera mano, veo lo que es no tener alcantarillado, lo que no es tener asfaltado, lo que no es tener cerro y bordillo. Uh-huh. Sin embargo, uno en territorio ve más allá, ve mucho más allá, porque te topas con realidades mucho más duras a las que tú ya creías que ya eran lo suficientemente difíciles. Entonces hay cosas que uno dice, ¿por qué? ¿Por qué no está la voluntad para poder cambiar? Pero hay proyectos y está plasmado nuestro plan de trabajo para poder cambiar ese tipo de realidades. Obviamente proyectos de la mano de la doctora Yuna Espinosa, y sí, los barrios que hemos caminado es casi toda la Velasco Ibarra, Santa Catalina, Costa Azul, lo que también es Los Ceibos, San Rafael, Rafael Correa. También hemos caminado 24 de septiembre, 4 de mayo. Yeah. Y estamos así en un territorio queriendo ver más allá de lo que nosotros ya vemos, nuestra perspectiva. ¿Para qué? Para que lo que se vaya a dar como propuesta sea lo que realmente necesita la comunidad, los libertenses, porque nosotros somos fiel creyentes que hacemos una política social más allá de cualquier otra cosa. Nos enfocamos en lo social y el bienestar de la comunidad.
1: Han ido entonces a los barrios ya mencionados, ¿no? Sí. 25 de septiembre, 24 de septiembre es en Muelle, 25 de septiembre aquí en el Cantón La Libertad, 24 de mayo, y los otros sectores también que ya han podido acudir. Entonces, el sentir justamente de la ciudadanía es el tema de servicios básicos.
0: Sí.
1: ¿No? Están insatisfechos, no hay dotación de servicios básicos.
0: Es triste porque nos comunican, nos dicen, no podemos comer, nos enfermamos porque hay tanta pestilencia. Eso es insalubridad, queridos compañeros, queridos hermanos libertenses, y son cosas que uno puede sugerir en mesa como concejal. Uno tiene voz y voto en lo que es la mesa municipal. Uno puede sugerir también lo que vemos, el parque automotor está todo deteriorado. Podemos hacer proyectos, ¿para qué? Para darle mantenimiento. Nosotros, como también lo que es la seguridad del mercado, uh-huh, hay que por favor trabajar en esto, porque como municipio nos compete en el artículo 60 literal Q del COTAC, y en el artículo también 54 literal N del COTAC nos dice que como municipio nos compete, es nuestras competencias velar por la seguridad, hacer alianzas, las correspondientes con el Marañón, por favor, que vengan a rondar. Y si dicen que no, eso no es prioridad del Marañón, vemos las tasas de delincuencia y inseguridad que vivimos en el cantón, uh-huh, hacer algo para cambiar esa realidad que vivimos. Esto es, creo que cuando hay las voluntades y cuando se tocan las puertas. Esto obviamente es con la mano de la doctora Yuna Espinosa, pero no como concejal puede sugerirlo, claro, y puede darlo en mesa para que se haga un cambio.
1: De pronto, esta manera en la cual vamos a elegir ahora en el Cantón La Libertad, que tiene que ver con las circunscripciones, ¿no? La 1 y la 2, por un lado a 4, por otro lado 5 concejales, en total 9, ¿hace un poco más fácil que ustedes puedan realizar sus recorridos o están realizando el territorio, realizando el puerta a puerta en todo el cantón?
0: El acompañamiento,
1: ¿cómo están haciendo ustedes?
0: Sí, el acompañamiento a la doctora es un respaldo que es para todo el cantón, no solamente nosotros como concejales de la circunscripción número 2,

0: caminamos por la 2, no, caminamos por todo el cantón, porque eso es un respaldo, es un equipo bien conformado, y nosotros somos fiel creyentes que la unión hace la fuerza. Entonces estamos aquí en esa lucha, caminando por todos los sectores y viendo la realidad de todo el cantón, porque así es como se puede hacer cosas mejores, porque uno va a ver la realidad no solamente de cierta parte, sino de todo el cantón, que es lo que se necesita.
1: Claro, bueno, la idea es que pueda ganar también la persona a la cual ustedes están respaldando, ¿no? Que en este caso, por la línea, es la doctora Espinosa, pero manejamos la idea de que no llega ella y de que usted llega a la concejalía. ¿Cómo sería el tema ahí?
0: Pues siempre trabajar con mis principios, que son ser un portavoz a lo que es el municipio, una parte más cercana de la comunidad. Yo ser esa voz de la ciudadanía libertense y llevar todas las necesidades que tenemos como cantón al municipio, tocar puertas. Y, por ejemplo, uno de mis proyectos es, en conjunto al Departamento de Desarrollo Comunitario, llevar a los colegios a partir de segundo y tercero de bachillerato talleres. Talleres de comercio, de finanzas y de marketing, porque yo sé que hay muchos jóvenes que salen del colegio y no tienen la oportunidad de ir directamente a la universidad, porque también sabemos la situación actual del país y la economía tan baja que vivimos actualmente. Entonces quisiera que los jóvenes tengan ese conocimiento, ¿para qué? Para que ellos puedan salir adelante teniendo ellos su propio negocio, y que también, no solamente en los colegios, también en los barrios y la gente del Centro Comercial Buenaventura Moreno, las personas ambulantes, llevar esos talleres, ¿para qué? Porque yo sé que ellos tienen conocimiento de la vida del comercio, la vida les ha otorgado tanto conocimiento y ellos por eso manejan en este ámbito por muchos años, pero quisiera reforzarlo, para que ellos puedan ver más allá, y que si su negocio es micro, que sea un negocio macro. ¿Para qué? Para que yo soy fiel creyente también que un cantón con economía es un cantón con desarrollo y con futuro y con menos tasas de inseguridad. Entonces quisiera eso también para los jóvenes y también para los adultos que ya están conformados en ese ámbito del comercio, porque les digo, yo vengo de ahí y yo me enfoco mucho en eso, en lo que es el comercio, el salir adelante de la comunidad.
1: ¿Ha tenido ya reuniones entonces con los señores comerciantes?
0: Por el momento aún no se ha dado, sin embargo está la apertura, porque tenemos conocidos de años en lo que es el Centro Comercial de Aventura Moreno, pero se va a tener este acercamiento con ustedes, queridos comerciantes, así que no está muy lejos esa reunión. Lo que sí hemos tenido es con los jóvenes. Con los jóvenes hemos tenido acercamiento a las iglesias, gracias a Dios. Entonces tenemos esa apertura para ya comenzar a realizar ese proyecto.
1: Ya, entonces ha tenido ya acercamientos con la juventud, está pendiente el tema de los señores comerciantes, con el gremio amarillo. ¿Se han podido reunir ustedes con los transportistas?
0: ¿Cómo dijo?
1: Con los taxistas, con los transportistas, ¿se han podido reunir?
0: Yo creería que la doctora sí, uno como concejal a veces está un poco aparte de los temas de la doctora, sin embargo estamos igual en lo que es informados de esto. Creería que sí, igual tenemos un compañero, la primera concejalía, Lirio Pérez, por la circunscripción número uno, que tiene bastante respaldo de lo que es la comunidad amarilla, porque saben todo el trabajo arduo que él ha hecho por más de 20 años, él fue taxista, entonces tenemos bastante respaldo por esa parte de lo que son la gente amarilla, que es los taxistas.
1: Los taxistas. Don Lirio Pérez es el propietario de la esquina de Pérez,
0: por supuesto,
1: ¿no? Tradicional negocio ubicado en el sector 28 de mayo. Efectivamente, con él estamos también haciendo el acercamiento para poder justamente conversar. Él representa la circunscripción 1, ¿verdad? Número 1. ¿Su suplente quién sería, Sara?
0: La doctora Espinosa.
1: ¿Ya?
0: Sí.
1: Como la suplente.
0: La alterna de él.
1: Pero claro, no, usted.
0: Ah, mi suplente.
1: Sí, su suplente.
0: Sería Arturo Rivas, Adrián Rivas.
1: Adrián Rivas. Bueno, me suena Adrián Rivas, no lo ubico todavía. Sí, pero estamos tratando justamente de invitar a cada una de las personas que ya se han inscrito, ¿no? Para poder conocer un poco la realidad y cuál también es la proyección que ellos tienen. Entonces, mi estimada Sara, hay algunos proyectos que están en mente, como lo has comentado en esta mañana, pero, por ejemplo, hay tareas pendientes, ¿no? Que han quedado de administraciones anteriores. Tenemos la calle Guayaquil, 9 de octubre. No se ha podido erradicar el tema de la informalidad. Todavía tenemos otros problemas que siguen preocupando a la ciudadanía, como bien tú lo manifiestas minutos atrás, la cuestión de el tema principal, como es la inseguridad, ¿no? Si llegas justamente a la concejalía, ¿estos puntos también se van a tratar, o qué piensa justamente hacer usted desde el día 1 en caso de que el pueblo libertense le dé el respaldo?
0: lo que tenemos plasmado como equipo hacer es velar por la seguridad y el bienestar de los otros hermanos libertenses, porque nosotros vemos esa realidad de día a día. No es que alguien nos ha contado, la vivimos en territorio actualmente, porque usted sabe que caminar por las calles tampoco es lo más fácil del mundo, sino que uno tiene siempre que estar alerta y tanto, porque a veces uno ni siquiera puede ir a la tienda como ya un libertense más, porque uno dice moto y anda con el miedo de que te vaya a pasar algo. Uh-huh. Y sí, tenemos planes, tenemos proyectos para velar por el tema de la seguridad del Cantón La Libertad, lo que es las calles también, porque no es dable que tantos años nosotros pagamos patentes, y sin embargo, ¿dónde está el recurso? ¿Dónde está todo lo que damos? ¿Dónde están las obras? También como concejal nos corresponde fiscalizar bien esos proyectos que nos presentan en mesa, que sean hechos tal cual los puntos que se han dado en el proyecto, que sean hechos de la manera correcta, que no sean con sobreprecios, porque eso es un daño que les hacemos a los libertenses. Viendo tantos años de descuido, de abandono, siempre vemos que lo turístico es Salinas, Ballenita, pero ¿cuándo la Libertad? La Libertad siendo un cantón tan pequeño que puede ser también invertido. También somos fiel creyentes como equipo que al traer artistas, eso no es un gasto, eso es una inversión. ¿Por qué? Porque incentiva al comercio. Los hoteles se llenan, uno puede salir a vender su choclo. Entonces son cosas que uno ve, una realidad, y que uno quiere cambiar. Uno quiere cambiar esas realidades, y todo eso se puede hacer con gestiones. Créanme que cuando se quiere, se puede. Y uno puede tocar puertas, así nos digan. No hay presupuesto en el municipio. Uno puede tocar puertas a fundaciones extranjeras. ¿Para qué? Para que venga la ayuda, para que venga la obra. Pero es cuando se quiere y cuando están las voluntades, hermanos libertenses.
1: Claro, bueno, es el complemento realmente, ¿no? Porque estamos muy claros, amables oyentes, de que los señores concejales pues no realizan obras, ¿no? No realizan obras, sí, pero obviamente tal vez se puede gestionar, esto va de trabajo de la mano con la autoridad de turno, ¿no? Que en este caso ya es la parte ejecutora, la parte administrativa. Por ejemplo, hoy en día, mi estimada Sara, se habla del famoso Poli 11 Deportivo, ¿no? Que va a ser un gran atractivo, que va a tener una gran inversión, se habla también de varios escenarios dentro de este mismo polideportivo, en especial para la gente que gusta justamente de esta actividad. ¿Cómo ves eso? ¿Es necesario? ¿No es necesario? Se habla, por ejemplo, de un dichoso hospital que tanto nos ofrecieron en esta administración municipal y todavía no se da. Se hablaba también de la construcción de una terminal terrestre en estos terrenos, en el sector UNE. Entonces, ¿cómo ves todas estas cosas que todavía no logran concretarse en el Cantón La Libertad?
0: Yo considero que uno tiene que primero velar por el bienestar de los libertenses. ¿Y el bienestar qué es para mí y para todo nuestro equipo de trabajo? Cerrar lo que es el alcantarillado, o sea, velar porque eso esté de una manera más, ya no sea tan insalubre como actualmente da tanta pestilencia, que eso también atrae mosquitos.
1: Los canales abiertos.
0: Eso, dengue, paludismo, exactamente. Yeah. También velar por lo que es el agua, que se nos va el agua, que es nuestro líquido vital. Velar también por lo que es el alumbrado público, por lo que es acero y bordillo, que son necesidades básicas que no tenemos, hermanos libertenses. Lo que es el hospital. Uh-huh. Nosotros tenemos un proyecto, eso igual le corresponde igual también hablar a la doctora Yona Espinosa, pero nosotros como concejales sabemos también de su proyecto, de sus planes de trabajo. Entonces, le voy a dar aquí un abreboca, como se dice. Un proyecto que tenemos nosotros es lo que es el hospital también, porque como península nosotros somos más de 100.000 habitantes, y nos dice la ley de la salud que con 112.000 habitantes nos corresponde un hospital como el Liborio Panchana. Eso no es que nosotros vamos a sacar nuestros recursos, eso nos corresponde por la ley de salud. Entonces son cosas que estamos viendo igual y estamos proponiendo de igual manera. Eso, como le digo, le corresponde más a la doctora Yona Espinosa, pero es un proyecto que se tiene. Uno como concejal igual no puede hablar de obras, pero sí sugerir en mesa, y lo que yo me enfrasco más que todo es en la seguridad. Yo quisiera sugerir en mesa, velar por la seguridad, porque así nos compete. No se dejen engañar, hermanos libertenses, que nos digan que eso es a nivel nacional, porque no, eso sí nos compete como municipio y queremos cambiar esa realidad, hermanos libertenses, y cuando se quiere se puede. Como les digo, uno siempre tiene que basarse a lo que es el COTAC, y eso es lo que uno hace aquí para poder sugerir, proponerles a ustedes. No estamos lanzando palabras por lanzarlas, no, sino que también está estipulado nuestro plan de trabajo, ya está todo notariado, entonces es algo que vamos a cumplir en caso de tener el apoyo de la libertad.
1: En la respuesta de la ciudadanía en esos recorridos, ¿cómo está, no? ¿Cómo está? Aparte de que escuchan las necesidades insatisfechas de una población libertense, ¿qué más le dicen ellos, no? ¿Cómo está el sentir de la gente?
0: La verdad que tenemos bastante respaldo porque se ha llevado obra. Nosotros venimos de un partido político que se ha cumplido. Entonces, nosotros tenemos ese respaldo de la comunidad, por ejemplo, Santa Catalina, la gente que se la ha rellenado para que salgan de zona de riesgo. Tenemos ese apoyo y las gracias que nos dan en cada recorrido. También porque ya la libertad está cansada, en el caso de la alcaldía, la libertad está cansada y quieren un rostro de mujer, que en este caso viene a ser de la doctora Joana Espinosa, que viene con planes y proyectos bien claros, y la comunidad se los está tomando de una manera muy, muy bien. Se los está tomando de la manera correcta y ellos ven ese sentir. Y nosotros, la verdad, que como partido, como movimiento político, es gratificante porque nosotros. El agradecimiento, el abrazo y la sonrisa cálida de la comunidad nos lleva a seguir luchando, queridos hermanos, porque eso no es fácil. Sin embargo, tenemos esta bandera de lucha para poder ver estos cambios que necesitamos como libertenses, porque ya estamos cansados y tenemos proyectos y metas claras, queridos hermanos. El hecho que yo sea joven no quiere decir que no esté preparada para este rol ni para este cargo. Y todo nuestro equipo, que somos nuevos en política, no quiere decir que no estamos preparados. Somos también libertenses, al igual que ustedes, pero estamos con esa bandera de lucha y estamos preparándonos día a día para venir a esas entrevistas y poder decirles y llevarles nuestro mensaje claro, porque es lo que queremos, llevarles un mensaje claro y conciso y que no sea de ataque, sino que sea de solución, porque nosotros eso queremos, somos un partido de solución. Nosotros, si en caso llegamos como partido político a lo que es la concejalía, en este caso la doctora Joana Espinosa, la alcaldía, no vamos a estar con banderas políticas, tocamos puertas en prefectura. ¿Por qué? Porque queremos el bienestar para la comunidad, queridos hermanos.
1: Esa es entonces la respuesta por parte de la ciudadanía, ¿no? No es que ha existido de pronto cierto rechazo, ¿no? Tomando en consideración también que han pasado ya otros procesos de elecciones, de que hay personas que todavía aspiran llegar a una reelección, si estamos hablando en el ámbito de las concejalías. Por ejemplo, ¿usted se siente en algún tipo de desventaja con aquellos que todavía están en funciones y que aspiran a una reelección? Concejales.
0: La verdad considero que no, porque yo también considero que la problemática del Cantón La Libertad, no solamente el alcalde, sino todo el equipo de trabajo. Queridos concejales, ¿dónde están? ¿Por qué no fiscalizamos? ¿Por qué no legislamos de la manera correcta? ¿Por qué no modificamos esas ordenanzas? ¿O por qué no hacemos cumplir las ordenanzas ya estipuladas? Toquemos puertas, hermanos, queridos concejales, para ver ese cambio. Yo considero, como le digo, que la problemática del Cantón La Libertad no solamente el alcalde, sino también los concejales. Y por eso tengo esa bandera de lucha, de querer salir adelante como joven. ¿Para qué? Para ver días mejores. Porque como concejal no es que solamente vas a echar la mano y aceptar. No. Uno también puede hacer otro tipo de cosas y poder servir a la comunidad de una manera correcta, porque somos la voz más directa en el municipio de nuestros hermanos libertenses. No olvidar eso.
1: 10 de la mañana con 29 minutos, queridos oyentes. ¿No? Usted ha dicho algo importante, ¿no? De el hecho de que sean joven, que aparte la ley así también lo establece, ¿no? De que debe de existir el porcentaje correspondiente tanto de jóvenes como de mujeres. Hay una chica o hay una preparación también en ustedes, ¿no? De todo lo que he escuchado, sé que está estudiando, pues con 19 años es algo lógico que esté recién estudiando administración de empresas en la Universidad Estatal Península de Santa Elena. Pero bien dice usted que el hecho de ser joven no le impide en el que se pueda preparar para ejercer un cargo tan importante, ¿no? Porque ser concejal o ser edil de un determinado cantón no es cualquier cosa, ¿no? No es solamente ir a decir sí, ir a decir no, sino razonar el voto. ¿Por qué dices sí? ¿Por qué dices no? Porque por lo general lo que estamos nosotros acostumbrados, ¿no? Es a observar aquellas sesiones, si es que se transmiten, y otras porque ya comienzan por ahí varios videos a difundirse, de que dices sí, dices no, pero nunca razonan el voto. Y han pasado varias cosas precisamente por no razonar el voto, y de ahí es donde parten algunos señores ediles que todavía aspiran a una reelección. Entonces, hay una mujer comprometida en usted, una mujer que, bueno, intuyo que obviamente hay una preparación de por medio. Este camino no es fácil, no es un camino muy complejo, un camino largo. Hay muchos aspirantes, no muchos, algunos, muchos también desean llegar a la concejalía, pero todo dependerá de la oportunidad que le pueda dar justamente el pueblo libertense. Ya en la parte final, mi estimada Sara, ¿qué decirle justamente a la ciudadanía? Tenemos varias personas conectadas, nuestros amigos que están en sintonía a través de la 91.7.
0: Decirles que, por favor, pensemos bien y que nosotros como movimiento queremos el bienestar de la comunidad, el bienestar, nuestra lucha. Bueno, mi frase, mi lema siempre es por la gente, para la gente y con la gente, porque yo considero que esto es la política, el servicio a ustedes, que confíen y que vamos a seguir este territorio llevando el mensaje positivo para no volver a caer en lo que ya hemos venido repitiendo, el mismo patrón y la misma política que ya conocemos. Yo como joven veo de otra manera la política, una visión diferente, y recuerden que los jóvenes somos el futuro de la patria. Muchas gracias.
1: Listo, muchas gracias también a usted, mi estimada Sara González Montenegro, quien es precandidata a la concejalía del Cantón La Libertad, lista 103 por la circunscripción 2. Sí, nos vamos a una pausa, estimados amigos, 10:32 a.m. Regresamos en instantes con más del informativo satelital.

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1: 10:32.
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4: 10:36.
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8: 10 horas, 44 minutos.

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1: 10:45.
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0: continuar, amigos. Marcamos la hora, 10:46 en el informativo satelital, 10:46 en el informativo satelital. Justamente hace unos instantes, estimados amigos, acá tenemos ya la información que ha publicado hace 21 minutos el Instituto Nacional de Meteorología e Hidrología. Recientes lluvias registradas en el litoral no corresponden al fenómeno de El Niño, sino a condiciones meteorológicas de corto plazo. El Instituto Nacional de Meteorología e Hidrología informa que durante este lunes 17 de agosto del 2026 se han registrado lluvias en varios sectores de la región litoral, principalmente en las localidades de Esmeraldas, Manabí, Los Ríos y Guayas. Estas lluvias no corresponden al fenómeno del Niño. Las precipitaciones registradas responden principalmente a condiciones meteorológicas de corto plazo, favorecidas por el ingreso de humedad, los vientos y las temperaturas cálidas que actualmente presenta el océano frente a las costas de Ecuador. El calentamiento del mar aporta mayor calor y humedad al ambiente, y cuando coincide con condiciones atmosféricas favorables, puede facilitar la formación de nubosidad y lluvias. Por esta razón, durante las próximas semanas podrían volver a presentarse episodios ocasionales de lluvia en algunos sectores de la costa. De acuerdo con la evolución prevista, la influencia de El Niño sobre las lluvias podrían comenzar a hacerse evidente hacia finales del 2026 y durante los primeros meses del 2026. El INAMI mantiene el monitoreo permanente de las condiciones atmosféricas e informará oportunamente sobre su evolución. Repito esto, de acuerdo con la evolución prevista, la influencia de El Niño sobre las lluvias podrían comenzar a hacerse evidente hacia finales del 2026 y durante los primeros meses del 2027. El INAMI mantiene el monitoreo permanente de las condiciones y atmosféricas e informará oportunamente sobre su evolución. Esto de aquí lo comparte el Instituto Nacional de Meteorología e Hidrología hace 21 minutos, sí, con fecha del día de hoy, 18 de agosto del 2026. Por aquí nos llega el mensaje y nos dice: buenos días, me sorprendió la señorita que está para candidata para concejal. Lo bueno que se está preparando bien, tuvo buen desenvolvimiento y no dijo palabras que no existen. Nos escribe por aquí un oyente. Mire, el tema de la juventud es obligatorio, ni siquiera es opcional. Sí, el tema de la juventud y el tema de la participación de mujeres es obligatorio, no es opcional. Estamos hablando de una chica de 19 años, sí, que está estudiando administración de empresas y que obviamente debe de prepararse, ¿no? Debe de existir una preparación de por medio. Obviamente le hacen falta también muchas cosas, sí, hay un desenvolvimiento, pero con el transcurso del tiempo, pues va a tenerlo también que adquirir, ¿no? Esta es una primera entrevista, todavía no estamos en la campaña de lleno, ¿no? Donde queremos escuchar propuestas. Por ahora estamos conociendo un poco sobre el perfil de aquellos precandidatos, porque son muchísimos, sí, no solamente uno, dos, son muchos los precandidatos, tomando en consideración también que el Cantón La Libertad pues va a elegir a los 9 concejales. 10:50, les voy a compartir lo que ha mencionado, estimados amigos, Lourdes Tibán. Ay, oyentes, Lourdes Tibán no utilizó la palabra diosa, sino la palabra runa, para contrastarla con el término rana, en una fuerte crítica dirigida a la postulación de Luisa González. La prefecta de Cotopaxi e histórica líder de Pachacuti causó revuelo político con su contundente frase: no pueden confundir rana con runa, manifestando su indignación tras conocerse la inscripción de la correísta Luisa González como candidata a la prefectura de Manabí, cobijada por el movimiento indígena Pachacutic. No me lo crea a mí, escuchemos.
1: Regla. En Manabí debía haber una regla, no con la mafia, no con la corrupción. Pueden aliarse con todo el mundo, pero hay unas reglas. En Cotopaxi dijeron: de la izquierda, del centro izquierda a la izquierda, bienvenidos. Así la regla está clara. Pero lo que no pueden confundir es rana con runa, pues. Son dos cosas diferentes. Y yo a renunciado a la candidatura. Yo aspiro, porque todo se puede esperar de dirigentes sin principios. Consultaron con la Nacional, porque cuando llegue el run run de esta inscripción, yo le pregunté al coordinador nacional de Pachacuti y me dejó en visto.
0: A ver, ahí está. Volvemos a repetir lo que dice Lourdes.
1: En Manaví debía haber una regla. No con la mafia, no con la corrupción. Pueden aliarse con todo el mundo, pero hay unas reglas. En Cotopaxi dijeron, de la izquierda, del centro izquierda a la izquierda, bienvenidos. Así la regla está clara. Pero lo que no pueden confundir es rana con runa, pues. Son dos cosas diferentes. Yo aspiro que no hayan negociado la candidatura. Yo aspiro.
0: Negociado.
1: Porque todo se puede esperar de dirigentes sin principios. Consultaron con la Nacional, porque cuando llegue el run run de esta inscripción, yo le pregunté al coordinador nacional de Pachacuti y me dejó en visto.
0: Está, le preguntó el director nacional de Pachacuti y la dejaron en visto, dice Lourdes Estiván, alegando también que espera que no hayan en este caso promovido, ¿no?, el tema de la candidatura, negociado el tema de la candidatura, etcétera, etcétera, etcétera. A mí se me sorprendió un poco que incluso la señora Luisa González se inscribiera por Pachacuti realmente, ¿sí? Sí causó un poco de sorpresa. Conocíamos las aspiraciones que ella justamente tenía para poder llegar y tiene, ¿no?, para poder llegar a la prefectura de Manabí, tomando en consideración de que, bueno, no participaron por la línea del correísmo, luego vino lo de Amigo, que tampoco lo dejaron participar y tuvieron que buscar otras alternativas, aquellas personas que sí deseaban participar. Por cierto, ¿el ingeniero Mera se inscribió?
2: No tiene
0: participación en el correísmo entonces en estas elecciones.
2: Para prefecto. Hay solo la ingeniera Vanessa Fajardo, que era parte del mismo,
0: pero
2: ahora se inscribió en otra.
0: Claro, pues, ajá, incluso había hasta un conflicto ahí con los militantes aquí en Santa Elena, que si respaldaban la candidatura de la ex asambleísta, ellos se alejaban del correísmo.
2: Sí.
0: Sí.
2: Pero se entiende que el correísmo iba con Menoscal, el señor Menoscal de Santa Elena. En esa tienda iban a ir todos, pues, ¿no? Iba a ir la ingeniera Vanessa Fajardo, iba a ir don Menoscal. Usted por allí le puede preguntar a don Menoscal si Vanessa Fajardo va en su línea. Porque es una alianza también.
0: Alianza contigo se llama, sí.
2: Y la alianza que tiene el señor Menoscal.
0: Me dicen que los candidatos.
2: Dice,
0: los candidatos de la Revolución Ciudadana van con los movimientos. El partido, el PSP, el 3, el 4 y el 20.
2: Ya. 3,
0: 4 y 20.
2: Partido Socialista.
0: El de Lucio. Eloisio Gutiérrez.
2: La 3.
0: El 3, claro. Partido. El Partido Sociedad Patriótica.
2: Sociedad Patriótica.
0: Ajá. El PIT, que es el Partido Igualdad y Democracia, y Futuro.
2: Futuro.
0: 20, que antes era Democracia, sí.
2: Entonces.
0: En alianza.
2: Allá va, entonces con Lucio Gutiérrez, el correísmo. ¿No se acuerda que
0: no, eso es lo que no.
2: Correa dijo que con ese ser despreciable de Lucio Gutiérrez ni a la esquina. Bueno, pero es política, pues, ¿no, señores, no? Es política, eso. Se juntan moros y cristianos y allí se va.
0: Pero entonces el ingeniero Mera no inscribió su candidatura.
2: Lenín Mera.
0: Claro, Mera se
2: No, no inscribió.
0: Porque él estaba de precandidato a la prefectura.
2: No, pues, inscribió su candidatura.
0: Con la señora Chiriboga.
2: Es una señora. Y tampoco la señora Chiriboga, ya última hora, nada. Porque mire.
0: Bueno.
2: La alcaldesa del cantón Santa Elena, ella iba en Amigos. Y en Amigos, acuérdense que una convención que la denominan primarias, y allí eligieron los candidatos. Y ahora me sorprende esta noticia que usted está manifestando, le estaba escuchando en el camino. porque se decía, porque esto ya quedó para el recuerdo, te decía que el ingeniero Vera iba a ir con la ingeniera María del Carmen Aquino, eso usted también escuchó, pues, ¿no? Que esas eran, estaban haciéndose los cabildeos, las conversaciones, acuerdos entre amigos, y algunos han quedado a la vera del camino, porque algunos se decían que iban y ahora ya no van. No sé si aquí en la provincia de Santa Elena le va a alzar el pulgar el expresidente Rafael Correa, a Bruno Dedé, a Vanessa Fajardo y a la alcaldesa de Santa Elena. No sé si le va a alzar el pulgar. Entiéndase si va a decir, compañeritos, en la provincia de Santa Elena, voten por Bruno Dedé, por decir, porque esa ha sido la temática durante los últimos tiempos. Acuérdense de la fotito cuando la gente viajó a México en el 2023. ¿Sí se acuerda cuando abrazaba a Máfer Vargas? Allá donde abrazó a la propia alcaldesa hoy de Santa Elena. Entonces eso también vale y eso juega en política. Entonces ya definidos los candidatos para alcalde, Zuli, en el Cantón La Libertad ya están definidos todos. Y en fin, ¿va o no va?
0: No sé, estoy preguntando.
2: Pero ya debería ser.
0: Sí,
2: pues,
0: porque ya salieron varias cosas, pero estoy consultando. Ayer mantenía el contacto, solamente ya. Que ya una cosa, la otra, no la pregunté, no consulté. Y ahorita estoy volviendo a preguntar porque...
2: A don Marco Chang.
0: Porque incluso hay una publicación, y es lo que... No sé realmente, porque hay unos posteos aquí, ¿no? De que hablan de que fue negada la inscripción. Pero
2: él postea que está bien en La Libertad. No,
0: pero él postea
2: adelante.
0: Exactamente, que están aquí, mira, hace 58 minutos, más unidos que nunca, con la fe y convicción que se vienen mejores días para nuestra querida Libertad. Entonces, no sé realmente qué mismo pasó, qué sucedió, si se va a dar, no se va a dar. Es más, ya el plazo culminó el día de ayer, ya terminó el plazo a las 6 de la tarde, pero estoy preguntando. Sí, estoy preguntando si se dio o no se dio, porque mencionaban de que al parecer se había solucionado el tema, pero no lo sé, ¿sí? Déjeme preguntar, y aquí ya me están contestando. A ver, vamos a preguntarle si se inscribió o no. Porque ahí salimos de las dudas. Ese día estábamos llamando al economista y no nos contestó.
2: Algunos van independientes, como el señor siempre ha sido independiente.
0: Así solo se llaman depende. Ahora, independientes.
2: Sí, ahora, algunos van solos. Oiga, Zuli, póngase a pensar usted, ¿no? Pero mire cómo es la triste realidad de la política. Digo triste, pero... ¿Será un karma? ¿Será no? Pero, Zulia, ayúdeme a descifrar esto. Mire, ¿con quién entró don Tamarí aquí? ¿Por quién
0: aquí
2: entró?
0: Aquí por la 100.
2: ¿Y hoy?
0: Por hoy va lado. Por el Cantón Próspero de la señora Elvira Canales.
2: Ya, mire. Uh-huh. ¿Con quién entró la alcaldesa de Santa Elena?
0: Por la el 61.
2: Correísmo. ¿Y la 61?
0: Acuérdese, ah, claro, porque era una alianza. Ajá, era una alianza.
2: ¿Y hoy?
0: Por el PIT.
2: Oiga, lo que no se pueda mantener. ¿Qué pasó en el camino? Que no lleven una secuencia. Que no haya compatibilidad después de haber aupado. Oiga, a las espaldas de la lista 100. Llegó. ¿O no llegó don Tamarí? Trepado en las espaldas de la lista 100. Y ya, hoy cada uno por su lado. No entiendo a qué se debe que no se puede amalgamar en el camino. Cuando uno se une, es para fortalecerse, pues. Pero en esta política de la provincia de Santa Elena, vea, ahora que parece huérfano, pero no está huérfano, don Denis Córdoba. Él entró por un movimiento que muy representativo y ahora va por mar. O sea, no, en la provincia, el que fue prefecto, don José Daniel Villar, entró con la 61, que le juró lealtad a la 61 y a su líder máximo, al ingeniero Cisneros. Ahora ya va por otro andarivel. No hay una solidificación en la política, en la provincia de Santa Elena. Yo sí quisiera, de todo corazón, fíjese, como le estoy hablando de lo más profundo de mi ser, pedirle a los políticos que tengan un poquito de interés en esta cuestión, porque créanme que se ve mal, créanme, se ve recontra mal. O sea, que cada contienda, por ejemplo, se está Pancho con la 100, Pancho con la 100, y ahora Pancho 104, Pancho 104. Y después la otra contienda, porque van a seguir participando, Pancho 108. O ya no nombremos a alguien, sino Pedrito, digamos. Pedrito con la 4, Pedrito con la 4. Después de 4 años, Pedrito con la 10, Pedrito con la 10. No le veo sentido.
0: Pero a nivel nacional ocurre eso.
2: Pero
0: a nivel provincial, a nivel nacional.
2: Zuli, anteriormente la gente se embarcaba, ve un Rodrigo Borja, Ceballos, la 12, la 12, año. El propio Bucaram, pues. O sea, gente que no perdió su hegemonía y su identidad políticamente. Había un político, René Maullé, del FADI, que llegó todas las veces por el FADI. Porque aquí ha habido y existen ciudadanos que han estado 10, 12, 18 años en el poder y aspiran a llegar. Pero lamentablemente, y hay que decirlo, han sido de la 6, de la 10, de la 15, de la 20, la 25, la 30, la 40, la 50. Porque esa es una realidad lacerante que nadie puede ocultar. ¿A qué se debe eso? Yo, ya, el candidato uno, Pedrito Picaporte, ya el candidato. Esta vez participamos en la 50, ya después de 2 años en la 52, después en la 60, después en la 100, después en la 1000. No, pues entonces, ¿a qué están acostumbrando a sus seguidores? Esta vez estoy contigo, la próxima vez. A mí me da hasta, a ver, dejo de dar un término adecuado y que no sea doloroso. Siento vergüenza ajena de ver a algunos que han sido yuntas, panas ahí, mis brothers, que administraron juntos el poder. Y ahora lo veo separados. Hablan de que yo sí tengo la varita mágica. Pero cuando estaban juntos, ¿por qué no lo hicieron? ¿Por qué? Y hoy vienen y le dicen al pueblo, no, yo sabía. Lo he escuchado con mucho estupor a alguien decir que los que le rodean no han hecho las cosas bien. Y antes, ¿qué pasaba? No, señores, la gente no pierde la memoria, porque muchos políticos se olvidan y creen que si ellos han perdido la memoria, el pueblo también. No, y si han perdido la memoria, aquí se lo vamos a recordar, así como me escuchan. Pero nadie está libre de pecado en esta política actual de la provincia. ¡Todos han bailado! ¡Sin excepción! Yo cuando le escuchaba cantar a Whittington, el camaleón canta de colores, me acordé de algunos que han cambiado. Póngame la de Whittington.
0: El camaleón cambia de colores.
2: Sí.
0: Ah,
2: sí,
0: ya.
2: Sí, se ha dado cuenta.
0: Pensé que era la otra canción que estaba usted cantando a todo pulmón.
2: No, pues el camaleón, pues. El camaleón cambia de color.
3: Ah, ya, sí, ay, eso ya. Es después. Ay, el camaleón cambia de color.
0: Ah, mire, aquí hay un mensaje. Dice, buenos días. Pero si el ingeniero Candel, ¿ya? Bueno, Jaime Enrique Jimmy Candel Soto, también bailó en su momento.
2: No.
0: Partido Social Cristiano, la 61, luego la ID, de las que me acuerdo. También Tipán sentirá ese fastidio por él, ¿verdad? Muchos no hemos perdido la memoria.
2: No hay fastidio. No hay fastidio, Suri. Sino que se puede engañar a una persona, pero no a un pueblo.
0: La gente se ríe por acá, es claro, que ya lo toparon al ingeniero.
2: Pues. Es que la realidad.
0: Pero es verdad, Javier, lo que dice el mensaje.
2: No es verdad. Ver, no es verdad.
0: O sea, no estuvo primero en el PCC.
2: No, está equivocado.
0: No, en la 61 está, no participó.
2: Está equivocado. Es más atrás, Uli.
0: No la participó en la izquierda democrática.
2: Más atrás, Uli.
0: Ah, o sea, le faltan.
2: Le faltan.
0: Ah, ya. Le faltan. A ver, ya entonces, ya. ¿Cuál es el pasado ahí? Usted lo conoce perfectamente.
2: Partido Unidad Republicana, la 8.
0: Así empezó.
2: O sea, así empezó. Ya. Pero voy más atrás, del año 90. Pregúnteme, ¿qué es una biblioteca?
0: ¿Cuál es el del año 90?
2: Del 88.
0: 88, ni nacía en el 88.
2: ¿Usted no nacía
0: todavía? No nacía todavía en el 88.
2: O sea que usted nació 2 años después.
0: No, en el 89.
2: Ah, ya.
0: En el 89 nací yo. A ver, entonces.
2: Dos años después de mí nació.
0: A ver, entonces.
2: Ingeniero Candel, sí. Y no solo el ingeniero Candel, de muchos. Tocan las llamadas, tambores y clarines. 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Adelante, alfaritas, adelante. ¿Se ha escuchado usted esa canción? No nacía todavía. Es que antes había canciones. Yo me acuerdo de una canción cuando Pancho Rala.
0: Pero dígame todo, por pues entonces el ingeniero Candel. A ver, antes de irnos a la pausa. Es que acá dice que no se saque la vuelta, dice.
2: No, es que no es solo, pues. Faltan bastante. Pues.
0: Entonces
2: Frente aquí. Radical Alfarista, lista 14. Porque 14 pan, porque 14 pare la chancha cuando el puerco es berraco. Ya.
0: Ya.
2: 14. Sí, se sabe eso, que 14 pare la chancha.
0: ¿Qué es eso?
2: Usted no lo sabe, pues, la gente que
0: bueno, tiene... prosiga ya.
2: Así decía Cecilia Calderón de Castro: 14, pare la chancha cuando el puerco es berraco. Ya, el ingeniero Candel, Frente Radical Alfarí.
0: Ya.
2: De ahí llegó al poder por la 8.
0: Ya.
2: El PUR, Partido Unidad Republicana. De allí continuó con la 1.
0: ¡Uno!
2: Acuérdense de casos computadoras de Leonardo Escobar. De allí viene ya el Partido Social Cristiano.
0: Ah.
2: Por eso le digo que falta. Ya, es la historia.
0: Partido Social Cristiano.
2: Y no solo el ingeniero Candel. Dijo el fusilerito, son muchos. Si no me cree, vaya y pregunte.
0: Vaya y pregunte.
2: Es la verdad, esta es la historia. Vida y pasión de todos los políticos de la provincia. Por eso que algunos cuando me ven, me miran con indignación y me han de decir, gordo. Bueno, pero a mí lo que me digan, ni me engorda como estoy, ni me enflaquece como quisiera estar. Que quede claro. Ya. Entonces...
0: Y de ahí la 61.
2: Social cristiano. De ahí vino la 61.
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2: Desde ahí repítame esa partecita.
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2: Ah, ya.
0: Aquí está la foto. Aquí está aquí han enviado la foto ya.
2: Ah, ya.
0: Ay, Dios mío.
2: El mundo se
0: ha tomado una foto con la prefecta.
2: Me tomaron.
0: No, se ha tomado. Se ha tomado una foto.
2: Esto, la etapa de celos, entramos ya más adelante.
0: Ah, de celos, de hecho cuarto.
2: Ya. Entonces se fue la vida como muchos políticos. ¿De qué otro político quiere que le hable su pasión? política. Escuche la verdad, despejada la duda. Por eso digo que...
0: A ver, dice aquí, pensé que solamente el señor Tamariz era el campeón del camisetazo.
2: ¡No! Señores, en política para...

0: crees que la gente ya se cansó de cantar? Ay, los santurrones, que te hablan bonito, elegante, que hacen adornos. Para... No, que hay que decir la verdad, no hay que esconder el pasado político. Me sé por la canción de Pancho Rala, cuando fue candidato a presidente de Santa Elena, pues. Ahí también se grabó una canción. Antes había las canciones, pues, de los políticos.
1: No lo que sale era. Ahora.
0: No alcanzó a escuchar la canción de Pancho Rala usted allá por los años 92. Con Pancho Rala se acaban los bailarines, oportunistas, traidores y vividores. Uy, esta parte no la había tomado en cuenta, uy. Miren. Con Pancho Rala se acaban los bailarines, oportunistas, traidores y vividores. Es Pancho Rala, hombre alfarista, por eso en mayo su presidente será. ¡Viva Santa Elena! ¡Belleza! Será política, pues. Ese tiempo se llenaba el parque. 10.000 personas que llegaban en buses. Así como la confraternidad Bolívar Ceballos Montaneda trajo buses para que vengan a ver a los iracundos de todas partes. ¡Qué linda esta confraternidad! Eso era antes, pues, señores. Muchos están con un nudo en la garganta. Es decir, que este tipo se la sabe. No, señor. No hay que ser un estudioso de la política, pero así ha sucedido. Yo he estado presente hasta en esos que han bailado por gusto y que la gente le gritó muy largo tiempo. ¡Habla, baila por gusto! Eso la conté el otro día, pues los baila por gusto.
1: Los baila por gusto.
0: Claro, los baila por gusto de la política, que el señor ya decían por la radio, ¡triunfante! Se puso a bailar y cuando llegó la conteo se quedó afuera y la gente le dice, ¡habla, baila por gusto!
1: Lamentablemente. Oyentes, tenemos que irnos a la pausa, pero a esta hora en Quevedo se está registrando un fuerte incendio en la parroquia 7 de octubre, Ciudadela El Chofer. Vecinos reportan explosiones en el lugar, 3 viviendas totalmente consumidas. Ya está el video aquí, amigos, ya está el video. Sí, esto es en Los Ríos, en Quevedo, puntualmente, amigos, en donde mencionan que el fuerte incendio se registra a esta hora en la parroquia 7 de octubre, Ciudadela El Chofer. Vecinos reportan explosión en el lugar, 3 viviendas totalmente consumidas. Aquí está la información ya, amigos, y el video que ha empezado a trascender. Aquí está ya el...
2: Esto también ha provocado la explosión de un cilindro de gas, es la información que se tiene. Y bueno, en la ciudad, seguramente en algún lugar de la ciudad de Quevedo se puede ver el humo, ¿no? El humo a kilómetros se lo puede ver justamente un poco al sur de la ciudad de Quevedo, donde se ha presentado este suceso de incendio, donde varias viviendas han sido afectadas, una de ellas pues totalmente quedada pues carbonizado.
1: Bueno, ya están los elementos del cuerpo de bomberos también en el punto, ¿no? Acá están las imágenes que ya están empezando a transmitir los principales diarios, entre ellos aldía.com, sí, que es uno de los diarios de esa localidad. Sí, 3 viviendas han sido consumidas y se han escuchado explosiones de gas. Vamos a la pausa.
0: Cilindro de gas, señoras y señores, seguimos informando, ya volvemos. No cambie de dial 91.7. Y si cambia, por gusto.

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1: 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Antena 3, Radio y TV. 11 horas, 19 minutos. 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
6: 11 horas, 21 minutos.
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1: 11:23.
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0: ¿Cómo le va? Continuamos. ¿Y cómo pasa el tiempo hablando de las situaciones que se dan en la provincia de Santa Elena? Aquí está. Ya los cuadros, la licenciada está tratando de averiguar y de saber para informarle a ustedes de buena fuente, fuente fidedigna, el caso Che le vamos a poner. Porque ahora todo es el caso bebé, el caso carne frita.
1: Que el caso Che.
0: El caso Che. ¿Cómo anda el caso Che?
1: No sé, oiga. ¿Todavía? La verdad dice que sí se inscribió, no. Pero al parecer hay una impugnación de por medio. Uh-huh. Porque es verdad que estamos en la etapa de las impugnaciones.
0: Aquí está.
1: A ver, vamos a abrir acá el micrófono, por favor, a nuestro querido gerente que ya está con nosotros.
2: Tiene fuente
1: claro, fuente fidedigna y confiable.
2: Buenos días. ¿Qué pasa que les veo contentos?
1: ¿Qué tal? Hola.
0: Oye.
2: Ah, se inscribió su candidata, por eso que está feliz, ¿no?
0: Oye, el 18 de agosto, día cuando los españoles llegaron a Ballenita.
2: Por esa misma razón llegué hoy día yo.
0: Ay, claro, que llegó. Su familia, su descendiente llegaron.
1: Por eso llegó, pues.
2: A ver, vamos
0: el caso
2: a desmenuzar el caso de nuestro querido candidato, amigo. Porque hay claro, es que voy a dejar algo en claro.
0: Ya.
2: La mayoría de candidatos, casi el 90%, por tener una relación con la radio, algunos son amigos.
0: Ya.
2: Otros son conocidos. Pero yo sí tengo un grupo de amigos que están ejerciendo o participando, queriendo participar en estas elecciones. Marco Chango es un amigo, no es que somos pana junta, pero es un amigo. De ahí tengo a los otros amigos que han estado o están en la administración actual y que van a querer ser reelegidos y otros por participar en otras dignidades. Entonces, yo no tengo ninguna enemistad con nadie. Si ellos tienen conmigo, es problema de ellos. Si ellos se enojan por lo que ustedes dicen, ojo, ustedes dicen, no yo. Porque en esta radio yo a ninguno le hago de cortar la libertad de expresión, como hace un momento me lo hicieron a mí. Quise hablar y mandaron a la pausa.
1: Porque ya nos decía que no fuéramos a la pausa, pues aparte es en serio.
2: Entonces, por esa razón. El caso de Marco Chango está impugnada su inscripción. Es verdad que hablé con Marco y me dice que está impugnada por no haber pagado este
1: manutención. Sí, es por eso.
2: Pero según Marco Chango me dice que él pagó un día viernes, se inscribió el día domingo y entre el viernes y el domingo no reflejaba el pago todavía, porque es verdad que en esa cuenta Zumba, creo que se llama, ¿no?
1: Zupa.
0: No es instantáneo.
2: Se demora un poquito, o sea, no es al momento ya saca el billete. Se demora creo 72 o 48 o 72 horas. Entonces, ahí le habían impugnado. Eso está en la contencioso del CNE. Ellos tienen que pronunciarse. Y hasta el momento, hemos buscado en las redes, hemos preguntado en el propio CNE, todavía no hay un pronunciamiento que está fuera del combate o está dentro del combate. O sea, no lo hay. Mientras no exista un documento de la autoridad correspondiente, todos los que están impugnados están participando. Hay que esperar el tiempo correspondiente que pide o aplica la ley para saber que si pueden participar o no pueden participar. Así que en ese momento estamos, no sé si de aquí a mañana lo vuelvo a llamar a Marco para que dé una versión él sobre su caso y ver si vuelve a participar. Y si no participa por ese o por otro caso que le han impugnado, yo sí que me admiraría un hombre con experiencia y ha participado dos veces, una que o sea, serían tres, una que ganó y dos que no, que
1: claro,
2: lo han ido
1: claro.
2: Tres veces. con la experiencia que tiene, que no haya tomado en cuenta que para poder inscribirse o participar en una contienda electoral tiene que estar al día en todo el reglamento que impide no ser candidato. Así de simple. O sea, ya sería completamente culpa de él.
1: Más bien aquí tendría que pronunciarse es la Junta Provincial Electoral, porque son ellos los que tienen ya a cargo los temas de las impugnaciones.
2: No, pero ellos mandan al contencioso. O sea,
1: porque, claro, ya se terminó la inscripción ayer, ya, ¿verdad? 6 de la tarde. Ya. Y ahí viene la siguiente.
2: 12 de la noche.
1: No, 6 de la tarde. 6 de la tarde, sí, ayer, 6 de la tarde se culminaba el plazo de inscripciones. Sí, 6 de la tarde. Entonces,
2: yo tenía entendido que era el día. El día
0: ayer a las 6.
2: El día 18, 17, ¿no?
1: No, ayer 17.
2: Ah, el día hasta el 17. El 17 termina a las 12 de la noche,
1: pero
2: no termina a las 6 de la tarde.
1: A las 6 de la tarde manifestaban, sí.
2: No sé, yo tengo entendido que.
1: Culminado el día.
2: El día 17 termina a las 12 de la noche.
1: Pero ¿qué viene en lo posterior del proceso de las inscripciones? Sí,
2: las impugnaciones.
1: Eso ya culminó.
2: Ahí vienen las impugnaciones.
1: ¿Para qué?
2: Viene la calificación y las impugnaciones.
1: Sí.
2: Imagino que ahorita, o sea, si no hay ninguna impugnación, el CNE tiene que calificar. Ahora habría que preguntar a un jurídico. Porque si la involucrada, si un caso fuera que no pagó lo que estaba debiendo, ¿quién es la que pone la denuncia? Tiene que ser la perjudicada, no una persona desconocida. O sí podrá poner una persona desconocida, porque quién le puso eso, un ya sabemos que es de la lista 62 que le pusieron. Pero hay que ver. Eso habría que llamar al CNE, ¿no? Tendríamos que preguntarle al CNE.
0: Correspondiente.
2: La impugnación correspondiente.
0: Entonces, para los oyentes que están escuchando la radio, el caso está en veremos. Entendamos, está analizándose, porque él ha posteado hoy en la mañana que la libertad espera por obras. Pero ante unas cuestiones que no solo se da aquí en la provincia de Santa Elena,
2: a nivel nacional.
0: Vea,
2: a nivel nacional.
0: Que ha existido en Cotopaxi.
2: A nivel nacional. Ayer usted contó lo que pasó con Cambala, bueno.
0: Sí.
2: No, de Cambala, de lo que quería participar como alcalde y no pudo. Porque
0: en ese tiempo.
2: Pero no se olvide que en ese tiempo él iba con Alianza País.
0: Sí.
2: Por Alianza País iba, ¿no?
0: Sí.
2: No se olvide. Que el señor, para que no participe, se perdió de aquí, pues, o sea, lo sacaron de aquí.
0: Ya.
2: Y no, nunca se pudo escribir.
0: No apareció. Entonces, son cuestiones que uno los trae a colación para que se dé cuenta la ciudadanía que esto ha sucedido siempre.
2: Sí.
0: Y ahí las impugnaciones van a existir.
2: Claro, en el amor y en la política.
0: No todo está dicho.
2: Y todo vale. Todo vale.
0: Porque una vez ya, si no está. Si es que se da el caso, que esperemos que no se dé, porque como oyentes y de esta radio, muchos están a la expectativa y esperando que su candidato participe, porque
2: ojo,
0: para nadie es desconocido que tiene aceptación.
2: Ojo, y no estamos a favor de nadie.
0: ¿Ya?
2: Estamos haciendo un análisis por qué le dejarían afuera al candidato, señor Marco Chango, el economista.
0: Estamos a la espera. Eso, licenciada.
2: Por ejemplo, va a haber impugnaciones para la alcaldesa que quiere la reelección.
0: Sí.
2: Va a haber impugnaciones para el alcalde de la Libertad que quiere su reelección. Va a haber impugnaciones de todo lado.
0: Es la realidad.
2: ¿Quién es el ente regulador y quién es de la última palabra?
0: El Tribunal y el Consejo Nacional Electoral. Y el contencioso administrativo. Ellos tienen que dirimir.
2: El tribunal pasa al contencioso, el contencioso es el que dice sí o no. Así de simple.
0: Consejo Nacional Electoral envía el informe al contencioso y contencioso.
2: Y no, que la gente no piense que no le dejaron participar porque hubo billete por medio, o no, que ya participa porque le pagaron allá. Dejen de pensar así. Las leyes son para todos, independientemente de quién sea.
0: Ya. De no ir el economista Chango. Licenciada, ¿cuántos candidatos serían ya solo?
1: Eso estoy contando, sí, porque ya de los que se han inscrito,
2: muchos,
1: en la cual ya han presentado el documento, que lo hemos visto, No, está el señor Tamariz por la 104, está la señora, la doctora Espinosa por la 103, está don Valdivieso por la 65, don Víctor Coronel por la 62, Bruno Dede por la 20, Gina Ronquillo por la 18, Andrea Ayorvide por la 7 y Henry Batallas por la 3.
2: 8.
1: Bueno, de Henry Batallas no he visto el documento, pero él estaba como precandidato.
0: Henry Batallas.
2: Mire, aquí.
1: Ex concejal, pues.
0: Sí, pero ahí lo vimos.
1: Ex concejal del Cantón
2: aquí,
1: de la Libertad.
2: Aquí la riña se pone apretada. Entre más candidatos exista, más fácil es ganar. Entre menos candidatos, más difícil es ganar. Entonces aquí se pone apretada la situación. Si a mí me preguntan como si yo fuera el candidato, para mí, déjenlo participar al mundo y Raimundo y todo el mundo.
1: Y tampoco sale Génesis Larrea aquí.
2: Dejen participarlo. ¿Por qué? Porque la votación se divide.
0: Y se puede ganar
2: con pocos votos. El que tiene la mayor aceptación es el que gana. Pero si hay pocos candidatos, es más apretada la situación.
0: Sí. Y también y puede darse el caso que no va a haber polarización.
2: Miren el caso de Santa Elena.
0: Ya, ahí hay...
2: Todo el mundo decía que la ingeniera María del Carmen no iba a la reelección.
0: Sí.
2: Que no podía inscribirse, que no podía hacerse. Todo el mundo decía.
0: Sí. Ya está inscrita.
2: Ya está inscrita. Y está bien. Que la dejen participar. Y el pueblo es el que decide. Si la señora ha estado haciendo bien las cosas, que la vuelvan a elegir. Y si está haciendo malas cosas, que se vaya a su casa.
0: Ya. Ese es el axioma de la política. Ganaron.
2: Claro.
0: Aquí no se empata. ¿Cuántos candidatos hay en Santa Elena, Lisa?
2: ¿Cuántos candidatos?
1: No sé cuántos hay en Santa Elena. Exactamente no sé. Solamente tengo la información de don Gonzalo Menoscal, de José Daniel Villao, de la actual alcaldesa. Tres.
2: Y
1: don Andrés Aguilar.
2: Cabeza y corazón, cuatro.
1: Sí, don Andrés Aguilar. No sé si habrá más aspirantes.
0: Cuatro candidatos al
2: cargo. No, sí hay otro más, ¿no?
0: No, de
2: o sea, si esos, si solamente fueran cuatro.
0: Cuatro.
2: No, sí, creo que habían como siete más o menos.
0: Allá en Santa Elena. Y Santa Elena solo.
2: No, yo vi algunos más. Vi uno.
0: A su candidatura. Dice que en Pachacuti va a ir también una persona de. En Pachacuti para la alcaldía.
2: En Salinas hay solamente cuatro.
1: ¿Y el señor Vinuesa? Claro. En Santa Elena.
0: También él va porque va.
2: Por eso yo vi como 6, 7, 7 millones.
0: Sí, está inscrito. Don Vinuesa. Y el. Pero no está en la nómina. Don Vinuesa no he visto que se inscribió.
1: Es que a eso quiero llegar. Pues una cosa es que hayan participado en las primarias y otra cosa es que ya se hayan inscrito, pues.
0: Ya mismo vamos a hacer.
1: Eso no.
2: El caso de Salinas, no, que Salinas creo que hay cuatro candidatos, no hay más. Tres.
0: Tres candidatos.
2: Cuatro ahí.
0: No, pues nomás está la señorita Perero, un señor de la 20, si no me equivoco, y don Denis Córdoba. Son tres candidatos en Salinas. Allá.
2: Y allá hay que darle vuelta porque allá la preferencia.
0: Es una tendencia.
2: Es una tendencia, ¿no?
0: Allá hay una tendencia, eso es, o sea, indiscutible. Y él mismo.
2: Ahora, no se olviden. No se olviden. No se confíen. El ejemplo lo tenemos con el actual presidente.
0: Ah.
2: ¿Se acuerdan que el actual presidente
0: envió una consulta también?
2: Estaba entre los últimos. Después del debate, automáticamente se puso a la pelea.
0: Salinas no hay debate para concejales, para alcaldes, ¿no?
1: No, solamente Santa Elena y prefectura.
0: Santa Elena y la prefectura.
1: Y la prefectura.
2: Es por la cantidad de habitantes.
1: Obligatorio. Santa Elena y prefectura. Va a estar bueno esos debates. Bueno.
2: Pero hay que ver si lo hacen o no lo hacen.
0: Septiembre, octubre.
1: No, si es obligatorio, porque tienen que hacerlo. Ese no es opcional. Esos son obligatorios.
0: Tienen que ir.
1: De ley.
0: Con fiebre, con infección estomacal o lo que sea, pero tienen que ir.
2: Eso lo hace el CNE.
0: Sí, Consejo Nacional Electoral, y es una de las reglas.
2: Hay que ver si el CNE llama a uno de ustedes para que sea mediador, pues.
0: Esto ya está prácticamente. Tienen listo ellos. E inclusive envían, si no me equivoco, el debate pasado fue un ciudadano que vino fuera de aquí, pues, fuera de la provincia, que vino de moderador. Total, es lo de menos. Pero ya las cosas en Santa Elena, Libertad y Salinas, los candidatos, no va a haber la plancha inmensa que había antes, ¿no? 10, 11 candidatos, ¿no? Ahora está más cerrado el tema. Hay algunos factores, y que lo leía, no sé si usted coincide conmigo, don Hernán, que la gente tiene temor ya a participar en política, porque si eres un empresario próspero y quieres servir a tu patria, te andan investigando tus cuentas, en primer lugar. Y otro, el temor de la inseguridad. Eso ha detenido a algunas personas para que puedan ser candidatos.
2: O sea, no solamente a una, algunas personas, alguna, ¿no? Pero yo estoy de acuerdo con eso. Uh-huh. A un candidato tienes que investigarlo desde el principio al final, para saber cuáles son sus intenciones cuando sea un administrador.
0: Debe ser.
2: Ya no queremos que gente que sea chira, que estaba en buseta, que llega a algún puesto público y sale con hacienda, sale con departamento, sale con carro, sale con cuenta en el extranjero. Uh-huh. Ya no queremos eso. Uh-huh. Mire lo que dijo Colombia, el presidente de Colombia. Sí. La plata del terremoto no se topa, se la van a ver conmigo.
0: De una, fue directo.
2: Y el presidente debe decir, la plata de las instituciones públicas, la que es del pueblo, no la topan, o si no, se van al mall del encuentro.
0: Sí. Es la verdad, porque Espriella fue durísimo el día de hoy.
2: Porque más plata es lo que se llevan que lo que invierten, o lo que realmente hacen en obras.
0: Aquí cito siempre a Fernando Vargas, que no es santo de mi devoción, y se lo he dicho.
2: A mí tampoco.
0: Pero lo que él dice con sus cifras, el otro día le leía que 7,000 millones de dólares han ingresado a la provincia de Santa Elena durante 18 años. Entre los municipios.
2: Mire, por ejemplo,
0: entonces eso
2: si eso aplicaran ahora, de investigarlo, cuánto dinero tiene, de cómo obtuvo el dinero, cuáles sus inversiones, dónde lo adquirió, cuáles son los negocios,
0: cuáles son las gerencias,
2: vamos, pues investiguemos, pues, a los que están ahorita de candidatos, que han sido alcaldes, que han sido asambleístas, que ahora quieren la prefectura. Investíguele, pues, si esa familia tenía plata antes. Usted le conoce la historia de su familia, ¿no es su padre?
0: Claro.
2: ¿Tenían plata como la tienen ahora? Dígame, pues, mírenme los ojos, dígame. ¿Tienen plata como la tenían ahora? Se lo estoy preguntando ahora.
0: La vida le cambia a los ciudadanos con el pasar del
2: tiempo. Ah, cambia. Pública. Pero cambia cuando tú trabajas y la sudas, pues.
0: Sí, esa es la...
2: Cuando tienes una inversión.
0: Esa es la realidad, pues.
2: Pero de la noche a la mañana. Tienes terrenos en Lancón, tienes terrenos en la Vía al Norte, en la zona sur, no, tienes casa acá, tienes casa allá, mantengo acá, gimnasio allá, tengo todo.
0: Viven en ciudades.
2: Investígalo, pues, ¿dónde sacó el billete?
0: Sí. Es la,
2: ¿O cómo se llevó el billete?
0: Esa es la tarea.
2: ¿Y todavía quiere ser prefecto de la provincia? No, pues.
0: Tienen que
2: no
0: ser...
2: jueguen con la inteligencia de uno.
0: Tienen que ser investigados todos aquellos, y más aún presentar clara y diáfanamente su estatus de vida cuando presenten. Mire, a la Contraloría General,
2: si hablamos,
0: su declaración de bienes.
2: Si hablamos, pues, si hablamos los candidatos para esa dignidad.
0: Ya.
2: Ahí está otro señor, Andrés Druet.
0: Ya.
2: Yo no veo que muestre que tenga riquezas, no sé si la tiene. Uh-huh. A lo mejor tiene sus bienes por su trabajo comprobado, que ha trabajado en la UCE, ¿dónde más trabajó?
0: Ha trabajado en la universidad, ha sido funcionario público. En Banecuador,
2: ya,
0: que conozco, y también ha sido un consultor de las cuestiones agrícolas.
2: Investíguele, pues, cuánta plata tiene. Investíguele, pues, al señor, al candidato...
0: Orrala también.
2: Orrala, al otro candidato. Ajá. Que está...
0: De para prefecto está don Orrala.
2: Dionisio Gonzabay.
0: Don Dionisio.
2: Investíguele, pues, dónde tiene plata.
0: ¿De dónde tiene
2: plata? Investiguen la historia de cada familia, cómo hizo plata.
0: Y eso le falta interés.
2: Porque aquí vino ayer un candidato a la prefectura y dijo que él de niño vendía agua en galones.
0: Allá.
2: Porque en esa época de que él, me imagino que era niño, con su papá salían a vender en un tanquero agua. Uh-huh. Me imagino, pues, ahí está, una muestra de cómo comenzó a trabajar. Pero yo que sepa que no me lo han dicho, y si estoy equivocado, me disculpan. Hay que ver, pero que ellos cómo trabajaron desde jóvenes. Ahora quieren meter a la hija de concejal, ahora quieren meter al marido que sea su suplente, ahora quieren meter al hijo de concejal. O sea, ya no quieren aflojar la torta. O sea, quieren seguir haciendo dinero.
0: La va a ver monarquía aquí, pues.
2: Quieren seguir. O sea, como esas garrapatas chupándole la sangre al pueblo. Ya, ¿hasta cuándo?
0: Dejen descansar en la provincia. Disfruten.
2: Radio Antena 3 pide a la comunidad, a la que nos escuchan, que analicen su voto. Porque con esa rayita que van a poner en ese papel, ustedes, nosotros, seremos castigados. Y después no vengan a estar llamando, llorando, que sí, que no lo cumplen, que no hacen, que no pavimentan, que no falta alcantarillado, que no tenemos agua, que agua pena así, que agua pena asado. Si somos los culpables de que esto suceda. Y vamos a estar siempre con llorando, llorando y llorando, lamentando, lamentando. Vamos, alcemos la frente, busquemos una persona. Es que lamentablemente todos los candidatos, si me preguntan a mí, ¿por quién votaría? Yo digo, yo no voto por nadie.
0: Pero tiene que hacerlo y tiene que
2: acudir. Lamentablemente.
0: Es obligatorio.
2: Lamentablemente.
0: Mucha gente dice así.
2: Lamentablemente.
0: Fíjese.
2: Al no votar le haces ganar al menos indicado.
0: Sí, y al no votar, mañana más tarde usted, por cada vez motivo, quiere hacer un trámite. Deme su papeleta de votación.
2: Es obligatorio.
0: Y si no tiene, son $45 que tiene que pagar.
2: Yo no sé en qué época.
0: En otras partes del mundo no es obligatorio.
2: No sé en qué época se transformó esta política en ver cómo llego para hacerme millonario, lo que era antes, a ver cómo llego para servir al pueblo. Yo no sé en qué época, pero ahora todo joven quiere ser político porque sabe que ahí se puede hacer rico.
0: Y otros sí son llamados para querer y...
2: En esta radio, en este año, el año pasado, yo cerré a dos personas que querían utilizar la radio para hacerse campaña política. Y que pedían entrevista cada rato, y yo le dije, no, córtele porque están haciendo campaña. Y me escribieron a mi personal y me dijeron, no, señor Rodríguez, nosotros no estamos haciendo campaña. Y ahora le veo que quiere, ya está escrita como candidata a alcalde, una de ellas, y el otro no está participando porque a lo mejor no le gustó los movimientos que le pusieron o dónde quisieron ponerlo. Por él quería ser primer concejal. Y tuvieron el valor de escribirme a decir que no estaban haciendo campaña política. Con la experiencia que yo tengo en política y con los años que he trabajado al lado de políticos, asesorándolos o dándoles mi opinión, es jodido, pues, que ya al gato le roben el queso o al ratón le quiten el queso.
0: Fregado la situación.
2: Es jodido, jodido.
0: Y además, cuando usted se refiere a la forma de gobierno que quieren instaurar, si se quiere instaurar aquí en la provincia, ¿no? Y en todo el Ecuador, por ejemplo, los Falqués, papá, hijo, eso es en Machala.
2: Esto es a nivel nacional, no solamente aquí, a nivel nacional.
0: Claro, es a nivel nacional. En San Borondón, los Yunes. Pues esto es como una monarquía. Yo sí creo que con el pasar del tiempo
2: debe haber una ley,
0: una reforma
2: a la ley que se impida eso.
0: Claro, que se impida eso.
2: Sí.
0: Hasta que después que pasen 10 años de que por el árbol genealógico y de paridad, entiéndase, de grados de consanguinidad, no puede ser papá, hijo, puede quedar como que esto fuera una monarquía, un estado de gobierno con sucesión, el rey primero, el rey segundo, el rey tercero, va a ser Juan primero, Juan segundo, Juan tercero, Juan quinto.
2: Eso no. Solamente en China sí. Existe.
0: No, en Inglaterra, pues, la monarquía acá, también.
2: Pero acá no.
0: Juan Carlos primero, Juan Carlos.
2: Lo que yo no entiendo es, a ver.
0: Que quieren tener un
2: no estado. No hay más gente solidaria, gente trabajadora, para escoger y tenga que yo ponerle a mi hijo o tenga que ponerle yo a mi hija. O sea, no hay más gente.
0: No, pues ahí es como que el pueblo se va desilusionando en el sentido de que, ¿y ahora cómo hablamos? Y ahora, ¿y nosotros para cuándo? Porque hay unos que hacen carrera política, andan allí luchando al lado de, entre comillas, el líder, para que después, cuando ya llegue la hora de las inscripciones, digan, no, hermano, déjame poner primero a mi esposo.
2: Vamos a hacer un concurso. Alguien que nos diga de algún político que llegó a una institución pública por mandato popular, entró con lo que tenía y salió con lo que tenía. O digo, no entró pobre y salió rico, no, porque puede estar a lo mejor pecando en eso. Yo una pregunta, yo conozco a su yunta, a su ex jefe, a su defensor, al ingeniero, ex rector de la UCSE.
0: Ya. Ingeniero Candel, el ingeniero mío.
2: Ingeniero,
0: mi amigo.
2: Ingeniero Candel, su amigo. Un amigo solamente conocido, su amigo. Ya. O sea, más que amigo. Yo quisiera saber, él cuando participó en política, ¿qué es lo que tenía? ¿Y qué es lo que cuando salió obtuvo? O sea, si te damos número lo que ganas, porque ahora la política es un negocio grande, pues invierte en grandes cantidades para llegar, pues. Y yo no creo que alguien vaya a invertir tanta plata para no ganar.
0: El ingeniero se mantiene.
2: Se mantiene, o sea, su vida.
0: Tranquila, en paz. No vive en Ciudadela Privada.
2: No vive en Ciudadela Privada. Tiene su finquita que vende sus guanabas muy caras, pero las vende. Una vez le pedí, me dijo $5 y yo compro acá $2. Le dije, no, gracias.
0: Buena esta.
2: No, en serio. Sí. Le dije, ¿cuánto le vende?
0: Da clases. Cinco.
2: Da clases. Y yo creo que para él y su o su familia, que es corta, porque no tiene muchos hijos, tiene cuánto, tres hijos, cuánto, sí. Tres hijos, no es muy grande, es suficiente con lo que gana él, con lo que le gana a su señora esposa, con, me imagino que está ganando a sus hijos, suficiente.
0: Docente,
2: ¿no? Pero yo no lo veo, pues, en un carro lujoso, yo no lo veo, pues,
0: en esa Ford gigante,
2: sí, no lo veo,
0: de una hasta un pichirino tiene el ingeniero.
2: Por esa razón, ahora miren, el señor vende sus guanábanas, tiene su negocio de guanábanas, como alguna vez.
0: Limón también.
2: Alguna vez la nuera, para decir el nombre, la nuera de Agdalá, vendía sus hamburguesas. O sea, son negocios. Pero hay gente que. Hay administradores, es políticos, que no venden ni siquiera un chupete.
0: Nunca han vendido.
2: Y nunca han vendido. Y le veo ya con guardaespaldas, lo veo que en extremamente camioneta doble cabina. ¿De dónde? ¿De dónde? Ahora que gasta la gasolina está cara. ¿Cómo mantengo yo esos carros?
0: Y bien cara.
2: Y bien caros.
0: Y no solo tienen un carro, tienen de a dos, de a tres, cuatro carros.
2: Aparte que tiene la hija, tiene la mujer, la esposa, tiene chuta.
0: La gente a esta hora que está escuchando decir, es verdad lo que dice. Pero le vuelven a dar el voto, pues.
2: Sí.
0: Ahí está, esa es la otra realidad, pues. Estamos aquí generalizando. Y no solo de aquí, de nuestra provincia, todo el Ecuador.
2: Yo pienso que la universidad debe existir esa materia de ciencias políticas, para que comiencen desde temprana edad a saber qué es o qué es lo que debe de ser una política actual.
0: La ciencia política, que es un compendio general, ¿sí?, de todo, estudiar los tejes y manejes de la política universal que se ha dado siempre.
2: Llegan a sus puestos, no saben ni siquiera cómo iniciar o cómo comenzar, y llaman a los asesores. Los asesores que son lamebotas que vienen. No, señor alcalde, está haciendo las cosas
0: no
2: bien.
0: No le dé.
2: No, señor alcalde, no le dé ese. Ese es su contrario. No, señor alcalde, en esa radio están hablando mal de usted. No, señor alcalde, él dijo así. No, es que la periodista que tiene ahí ha tuiteado en su Facebook un comentario malo contra usted. No, señor alcalde, acá está el billete. No, señor alcalde, acá está el décimo. No, señor alcalde, acá llevamos más. Y son ellos lo que les hace cometer error, porque a lo mejor puede llegar con buenas intenciones. Puede llegar con buenas intenciones, pero cuando ya se sienten en ese puesto, comienza automáticamente su cerebro a funcionar y comienza a multiplicar y comienza a ver quién le habla más de cuánto me dan más, y comienza este otro. Va a la casa, no puede dormir porque hay un contrato allá que puedo ganar tanto, hay otro contrato acá que puedo ganar tanto, no, que voy a hacer esto y otro, y métela de caminar. ¿Qué pasa? Ahí está el error.
0: Así es.
2: Porque no tienen personalidad política. No tienen. Tienen solamente personalidad de qué es lo que voy a tener o qué me voy a llevar para vivir cómodo. Y de eso estamos cansados.
0: Tenemos una llamada, oyentes nuestros. Vamos a escuchar la participación del público. Quiere opinar. Adelante, buenos días. Lo escuchamos, señoras y señores.
3: Buenos días al presidente y a ustedes, distinguidos amigos. El tema simplemente es que le hice una pregunta. Yo soy muy oyente de su programa, ¿no? Me parece que es lo más cercano a la realidad. Pero si habló de política, un política, yo le voy a acordar, señor gerente, el doctor José María Velázquez Ibarra, 5 veces presidente de Ecuador, y murió en la extrema indigencia, como dicen en la esquina, para enterrarlo boca a hacer vaca. Y un señor que fue candidato a concejal a Guayaquil, que él utilizaba una bicicleta en la calle Julián Coronel hasta el colegio Guayaquil y de regreso por la Quito, Eusebio Macías Suárez. Ha habido políticos, pero rarísimas. El señor gerente de la radio me decía, dígame un político que entraba para servir. Le estoy dando un nombre. Yo sí me acuerdo de las dos últimas administraciones del doctor José María Velázquez Ibarra y el señor Eusebio Macías Suárez, que es de Guayaquil, fue de Guayaquil, pero un hombre extremadamente pobre, y murió más pobre de lo que cuando ingresó a concejal de la ciudad de Guayaquil. Que tenga un excelente día.
2: Es una gran verdad, y José María Velasco Ibarra murió pobre y murió en Argentina. Pero no te olviden que los que estaban alrededor de José María Velasco Ibarra se hicieron millonarios, pues, y hay algunos de ellos, incluso quisieron comprar el Galápagos. Ya lo tenía listo en sesión de en esa época era diputados.
0: Congreso.
2: Ya lo tenía listo en el Congreso. Se opusieron y por fin se libró eso. Si no, ahorita te hubiera tenido dueño. Galápagos hubiera sido de un solo dueño. Eso dice la historia. Yo no nacía todavía, yo no vivía todavía, pero la historia está escrita. Eso dice la historia, que hubo un legislador o un diputado que quiso comprar Galápagos, y el diputado fue padre de un presidente de la República, pues. Hoy ya se olvidaron de eso. Entonces volvemos a lo mismo, que cualquier alcalde, prefecto o cualquier administrador público que llegue a ese puesto, a lo mejor llega con buenas intenciones, es buena persona, de buen corazón, pero cuando llega al puesto, lo asesora y lo pone, pues. Y si no tienes personalidad política, es jodido. Porque decir, no, esto no se hace así, yo no quiero que sea así, esto me va a perjudicar políticamente en el futuro, vamos a hacer esto y acá. Pero no, se dejan ilusionar, se suben a la bola de helio que dice Tipán y comienzan a volar. Y cuando comienzan a volar, comienzan a llenarse las chequeras o se comienzan a llenarse sus cuentas personales. Así de simple. Y vuelvo a insistir, para que des tu voto, analiza quién era antes y quién es ahora. ¿Cuánto de plata tenía él o su familia y cuánto de plata lo tiene ahora él? Analiza. ¿Cuántos juicios de peculado tiene? Analiza. Para que le des tu voto. Renuncian a un puesto que también por elección popular, que lo mandaron al Congreso a hacer algo por esta provincia y no lo han hecho nada. Pregunta, ¿qué le hizo ese señor? Ninguna. Solo andaba buscando dónde meto la nariz. Los amarres políticos, que Tipán sabe mucho de esos.
1: ¿Qué los amarres? También sale salpicado ahí.
2: Estoy hablando de los amarres políticos, usted sabe, pues, cabildeo.
0: Decía mi tío, lo he traído para mi bien, no para mi mal.
1: Poche, bueno, ya. Al final salió trasquilado. Bueno.
2: Quiero decirles a los oyentes que llegué hoy. Estoy un poquito afónico porque todavía
0: recién. Ha cantado mucho con Winston ahí.
2: No. Las dos Winston es mi amigo, pero no. Estuve todavía en la clínica con los tratamientos que estoy haciendo y eso automáticamente sí me afecta un poquito la voz y todo el cuerpo, ¿no? Solamente en una parte del cuerpo que no
0: está afectada
2: mal, pero no. Sí. Además, me siento todavía bien. Pero espérense de aquí a unos 15 días, 3, bueno, hablemos de septiembre.
0: Yeah.
2: En septiembre voy a participar más con ustedes.
1: Perfecto.
2: Hacia la consecuencia, ustedes. Oh. Ustedes traigan argumentos. Aquí no voy a defender a mi amigo, a mi amiga, que no porque esto, no porque este otro, es que porque yo voy a verla a ella todos los días, a mí me abre la puerta de atrás y yo entro por la puerta de atrás. No, señor. Aquí vamos a hablar lo que al pueblo le interesa, lo que el pueblo necesita y lo que el pueblo pide.
0: Para su bienestar y para su familia.
2: Eso es así.
0: De eso se trata.
2: Bueno, me voy a descansar.
1: 12 del mediodía con 4 minutos, amigos. Bueno, queda pendiente lo que el día de ayer mencionó Ariana Aray a través de las redes sociales, que ya es un boom. Ah, ya salió en El Universo, ya salió en el portal Primicias y ya salió en otros medios sobre su ausencia en la final del Miss Universo Ecuador. Fue a mí a quien retiraron y silenciaron. Ariana Aray hizo una publicación sobre su no participación en la final del Miss Universo Ecuador como representante de Santa Elena. La organización aseguró que la candidata incumplió las normas, pero ella dijo que había mostrado certificado y que al parecer habían ciertas preferencias. Ahí se las dejo nomás, estimados oyentes y amigos, por eso a nadie le causó sorpresa cuando la ganadora era o resultó la señorita Dalia Bucarán Pazmiño. Así pinta el tema a nivel de la farándula en la provincia de Santa Elena, estimados amigos. No sé si Maximiliano ha topado el tema, sí, pero ayer se pronunció la chica en Instagram, es Jefferson, se pronunció en redes sociales y ya se hicieron eco tanto el portal Primicias como El Universo ayer mismo.
0: Pero si el amigo de las noticias de farándula
1: no se ha hecho eco de esa noticia, ¿no? ¿O sí?
0: Él enseñó a caminar en la pasarela a Dalia. Él enseñó a caminar en la pasarela.
2: ¿Cuál? ¿El?
0: ¿Sí?
2: ¿El licenciado Max?
0: Sí, el licenciado Max.
2: Ah, está bien.
0: Maximiliano le enseñó a caminar en la pasarela.
2: ¿Por eso se retiró?
0: No. Pues esperemos a ver qué pasa el día de mañana. Sí, hay trabajo mañana, ¿no?
1: Dice que también lo quieren escuchar en La Verdad Sin Mordaza.
2: Sí, va.
1: Sí, aquí dice, también lo queremos escuchar en La Verdad Sin Mordaza, don HR.
2: Sí, está bien. En todos los programas que ellos quieren escucharme, voy a salir.
0: El análisis diáfono y certero de don Hernán. Tranquilo. Directo a las venas.
2: Si ustedes me dicen que venga al mañanero, también.
1: También se viene el mañanero. ¿Y qué va a hablar ahí el mañanero? ¿Qué va a hablar en el mañanero?
2: ¿Ustedes no me conocen?
1: ¿Esa faceta?
2: Usted no me conoce.
1: Ah, ya. No se pasa. Bueno.
2: No se olvide que yo soy cantante. Ah. Y yo domino público.
0: Muy bien.
2: Ah. Y yo no ando haciendo amarres.
0: Claro, yo conozco a los que hacen amarres, los de la banderita blanca, te hacen volver.
2: Claro,
0: ¿no?
2: Pues.
0: Te va,
2: claro,
0: te hacen.
1: En la lengua de sapo, ¿cómo es?
0: Te hacen.
1: El amarre de la lengua de sapo. Yo me río cada vez que escucho eso, oiga. Dice, Chuzo, entonces Don Reyes en septiembre ya no va a estar. Porque él dice que va a estar a partir de septiembre, pues el jefe.
0: Como Reyes.
1: Se irá cada vez que le toquen a sus amigos, dice.
0: El padre.
1: Ay, amén. Ah, usted ya sabe. Yo ya mejor me quedo callada aquí.
0: Los conocidos y a los amigos. Conocidos tengo muchos. Amigos, con una mano los puedo contar, con los dedos de una mano.
1: Bueno, el amarre de la lengua de sapo, entonces se viene, ¿no? Se viene ahí. Tenías 30 huevos.
0: Entonces está el amarre de la lengua de sapo. ¿Dónde está el amarre?
1: Ay, yo me río.
2: ¿Eso de Buda?
0: Ah, ya.
1: Ahí está, pues.
2: El ahí está.
0: Sí. Señoras y señores.
2: Y con lengua todavía.
0: Y vamos.
2: Y tengo pruebas.
0: Dijémosle ahí nomás. Aquí vaya.
2: Usted, señor Dipán, camíneme recto si no saco todas las pruebas.
0: Déjeme caminar. Déjeme caminar.
2: Camina la licenciada.
0: Por el andarivel.
2: Camina recto, le saco las pruebas.
1: Ya. Pruebas, no echó cuarto. Vámonos, Maximiliano, digo. Chiqui Baby, vamos.
2: Eso es.
0: Nos vamos,
1: Chiqui Baby. Bueno, gracias, amigos.
0: Nos vamos a marchar ahorita.
1: Mañana nos reencontramos, si así papito Dios lo permita. Estén buen, pasen un bonito día y mañana todo es normal, por si acaso. Mañana todo es normal. Buen martes. Sí.

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1: 12:18.
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1: 12 horas, 19 minutos.
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1: 12 horas, 36 minutos.
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Santa Hilera, señoras y señores, a las familias en casa por los 488 años de cantonización. Claro que sí, Santa Hilera vive, por supuesto, su aniversario, un año más bajo la bendición de Dios y sobre todo, pues, por supuesto, a nuestro querido y hermoso Cantón Santa Hilera, el descubrimiento, por supuesto, del cantón. Así es, y obviamente que les deseamos el mayor de los éxitos a todos los santahilerenses que están súper felices y contentos. Obviamente con su historia de vida por sus 488 años de cantonización, así es. Y lo están viviendo, por supuesto, en las horas de la mañana, lo vivieron con ese desfile cívico estudiantil y obviamente que rindieron, pues, homenaje a estos 488 años, loor a Santa Hilera. Continuamos con la programación, bienvenidos y bienvenidas al Club del Mediodía con Maximiliano. Estoy súper feliz y contento ya de poder estar

radioescuchas que están a través ya de la sintonía de la 91.7, súper felices y contentos, emocionados y ovacionados, por supuesto, por este día totalmente genial y espectacular que se está viviendo desde ya, por supuesto, acá en la 91.7, con el Club del Mediodía, con Maximiliano. Y hoy, en lo que conlleva a la farándula internacional VIP, tenemos Shakira, se suma con su aporte tras la construcción de 10 nuevos colegios en el departamento de Choco, que esto está ubicado en el noroeste de Colombia, región Pacífico. Por otro lado, Cardi B sorprendió al revelar que en el pasado robaba prendas de la tienda de la que hoy en día es imagen. La rapera también confesó cuál era su motivación para lucir siempre a la moda. Por otro lado, la actriz Hayden Panettiere, reconocida por sus papeles de héroes Nashville y en la saga Sarien, murió a los 36 años. La actriz fue encontrada inconscientemente en su residencia en Carolina del Sur. Asimismo, por otro lado, Yailin habla sobre un claro mensaje, sobre todo por la música que obviamente que ella lleva hoy en día. Así es. Así que tenemos un programón fenomenal hoy, obviamente totalmente espectacular en lo que va de nuestra programación en este martes 18 de agosto. Yailin habla sobre su música. La cantante reveló que lleva 7 meses sin lanzar música nueva y aseguró que todo cabe a problemas que no dependen de ella. Me imagino que es con los productores, pero bueno, todo ese es el menú que tenemos brindado para este día, martes 18 de agosto. Un fuerte abrazo a todas las personas que ya están a través de la sintonía de la 91.7 con el Club de Mediodía con Maximiliano. Les vamos a dejar con la buena música, el buen ritmo y sobre todo porque aquí arranca Radio Antena Península.

0: 8:52 del día y por supuesto la farándula VIP internacional. Shakira anuncia la construcción de 10 nuevos colegios en Choco. Esto está ubicado al noroeste de Colombia, en el departamento de Choco, región Pacífico. La cantante colombiana Shakira, a través de su fundación Pies Descalzos, anuncia la reconstrucción de la Universidad Tecnológica del Choco y la construcción de 10 nuevos colegios para contribuir a la recuperación de las comunidades afectadas por el terremoto. Esta importante iniciativa solidaria se desarrollará de la mano del empresario Howard Buffett, quien también se sumará de forma activa a los esfuerzos de reconstrucción en la región. Asimismo, ella, obviamente, que se vio involucrada y a través de su llegada a esta comunidad, Shakira da sus primeras declaraciones. Vamos a tenerlo ahora.
1: Mándale un saludo a la gente de Quibdó, que está alegre de tenerte. Ay, en este momento.
2: Muchas gracias, estoy feliz de volver, estar aquí con ustedes. Nosotros estamos en Quibdó, en Chocó, desde hace ya 22 años con la fundación. Así que es un lugar que quiero, un lugar en el que he visto crecer a nuestros estudiantes en nuestras aulas. Y tengo muchísimas ganas de ver reconstruirse otra vez y ponerse sobre, parar sobre sus propios pies, así que por eso estamos
1: aquí. La gente te ama, manda un saludo de esperanza a la gente de Chocó, que en estos momentos está pasando por esta tragedia.
2: Bueno, realmente no hay manera de aliviar el dolor de tantos, no hay soluciones mágicas, pero lo que sí hay es el compromiso de estar aquí al lado de los chocuanos, no abandonar al Chocó como ha sido históricamente abandonado, hasta que cada colombiano, cada chocuano pueda volver a regresar a su vida normal.
0: Ok, perfecto, fueron las declaraciones y más que sumarse es obviamente que ella brinde ese aporte maravilloso a través de esta fundación y por supuesto para este sector del departamento de Chocó, que está ubicado en el noroeste de Colombia. Y qué maravilloso que obviamente esta artista siga pues de alguna u otra forma siendo solidaria y de esta forma mostrar su ayuda. 12:54 del día y continuamos con más en la programación con el Club del Mediodía con Maximiliano.

banda colombiana del pop urbano y reggaetón, fundada oficialmente en junio del 2011 en Pereira, originalmente como un proyecto universitario llamado Se Arrienda, liderado por Juanito Gálvez y Lucho Torres, destacando en la industria por incorporar el sonido fresco de la banda en vivo y adoptaron el nombre Alquilados para reflejar un concepto dinámico. 1:03 p.m. y usted recuerde que puede escribirnos al 09-27-23-13-21 para poder complacerlos a cada uno de ustedes. Mientras tanto, continuamos con más de la programación y les recuerdo a todos ustedes enviar sus saluditos a su notita express al 0997 23 13 21. Continuamos con más de la 91.7.

0: 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Continuamos con la programación 1:07 de la tarde y les recuerdo a todos ustedes que también pueden solicitar su tema, su notita express al 0997-23-1321. Y nos vamos ahora asimismo a una pequeñísima pausa comercial y lo honra a sus 488 años del Cantón Santa Elena.
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Bueno, hacemos la programación y sobre todo estamos con el set musical, por supuesto, de salsa. Así que si usted desea escuchar algún tema en específico, puede escribirnos al 0997-233021. La actriz Hayden Panettiere, reconocida por sus papeles en Héroes, Nashville y la saga Scream, murió a sus 36 años. La actriz fue encontrada inconsciente en una residencia en Carolina del Sur y obviamente

0: serie Hero.
1: Ajá.
0: Que aparte, o sea, sí, maravilloso, un excelente trabajo y tan joven, ¿no?
1: Muy joven. Y bueno, se han manejado muchas teorías en las redes sociales y ojo con todo lo que se menciona, sobre todo con un tema tan sensible, porque para los padres de ella, para su familia, para la niña que deja atrás, debe de ser muy complicado. Así que en paz descanse.
0: Así es.
1: Y abrazos a todos los que, pues, por supuesto, están pasando por este duro momento.
2: Hay que buscar ayuda cuando
3: High and Pineapple, obviamente que fue reconocida por sus papeles y muy emocionada por sus seguidores que obviamente a través de las redes sociales seguían secuencia y gran parte de su vida. Que en paz descanse, pues quien en vida fue High and Pineapple. Ahora sí, continuamos con más de la programación, 1:20 p.m. Y usted recuerde que puede escribirnos al 0997-23-1321. Esto es el Club del Mediodía con Maximiliano.

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2: 1:44, correcto, 1:44 de la tarde y continuamos con más de la programación de la 91.7. Saludos a todo el sector de Santa Rosa, a Enconcito, el Centro Comercial Buenaventura Moreno, a todo ese maravilloso personal que también se encuentra ya laborando y cumpliendo con cada una de sus actividades en este martes 18 de agosto. Y en la farándula VIP internacional, Cardi B sorprendió al revelar que en el pasado robaba prendas de la tienda de la cual hoy en día es imagen. Vamos a tener estos detalles justamente ahora.
3: ¿Qué cuando?

0: qué hablar.
1: Thank you, Navy, for holding me down in high school. You know, I used to steal for you guys all the time. So it's just such a full circle moment that, like, I'm an ambassador for Old Navy.
2: Dando artículos.
3: Ay, pero fíjate, yo me quedo fría porque, ok, me encanta ella. Amo la manera en la que ella es la mejor storyteller que yo conozco.
2: Sí,
3: en redes sociales.
2: Eso es lo que quiero darle.
3: Ella es increíble la manera en que relata las cosas, pero eso de full circle y de que yo robo y luego Dios me da un contrato con la marca, no me parece full circle y tampoco me parece algo que debemos fomentar, porque lamentablemente no es como que hagas las cosas mal y luego te va a ver un bien.
0: Full circle sería que pagara por lo que se robó.
2: No, que había trabajado.
4: Ok, correcto, por supuesto, ahí tuvimos, pues, por supuesto, las declaraciones en cuanto a todos los panelistas y en cuanto a sus comentarios y opiniones en cuanto a la cantante, ¿no? Que hoy en día, pues, se está catapultando como una de las imágenes principales justamente de la tienda, donde antes, obviamente, que me imagino por sus recursos económicos, no tenía la predisposición para comprar ropa, ¿no? Muchos tenemos esa vida pasada, del cual, pues, nos ha tocado durísimo, pero hoy en día, sin embargo, Cardi B pues es tendencia a través de las redes sociales. Y a su vez, bueno, pasando en otras noticias, tenemos un saludo de Onomástico, un saludo de feliz cumpleaños directamente para Ronald Cabal, que está en la grata fecha de su cumpleaños. Un fuerte abrazo para usted, muchas felicidades de parte de sus grandes amigos, que por supuesto están celebrando justamente con sus panas. Ahí tenemos a Diego y a Víctor, junto a Néstor, que la pasan súper fenomenal, junto al cumpleañero Ronald Cabal, quien arriba, pues, por supuesto, a un año más de vida. Un fuerte abrazo desde la 91.7. Happy birthday to you. Ahora sí, continuamos. 1:47 de la tarde. Correcto, cerramos a todo el cantón La Libertad. Y ahora sí, continuamos con más de la programación en lo que va con el Club del Mediodía con Maximiliano.

0: hemos llegado a la parte final de nuestra promoción, pero no sigan antes, un fuerte abrazo de feliz cumpleaños en la comuna de Prosperidad. Claro que sí, ahí está la grata fecha de su cumpleaños. Elena, tómala, un fuerte abrazo para usted. Está celebrando, por supuesto, con todas sus hermosas hermanas. Ahí está Nelly, Graciela, Teresa, y obviamente en el alrededor de la tarde, obviamente se van a seguir sumando todos sus familiares. Un fuerte abrazo ya en la comunidad de Prosperidad a la cumpleañera de hoy, Elena, tómala, que está arribando a un año más de vida. Un fuerte abrazo para usted, querida tía. Felicidades, happy birthday to you, y que Dios la bendiga y le colme de muchas bendiciones, y sobre todo, pues, a seguir edificando el hogar. Un fuerte abrazo. Así continuamos más en la programación, y tenemos, por supuesto, una hermosa tarde. Porque ya se viene, por supuesto, el programa de nuestras compañeras, el programa No Se Apene, así que no se vaya por otro lado. Es más, sigue con la sintonía de la 91.7. De mi parte, ha sido un gusto maravilloso haber compartido estas dos horas de programación. Nos estamos despidiendo y nos vemos el día de mañana con más, con el Club del Mediodía, con Maximiliano y Loor, a los 488 años de cantonización. Chao, chao, hasta mañana. Feliz tarde.
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No. A mí no, eso es imposible. Imposible. Pero quizás alguna amiguita que está escuchando la radio, sí. O algún amiguito que...

0: sintonía. Mónica Hermenegildo, de igual manera, saluditos especiales para usted también. Gracias por estar disfrutando con nosotros el día de hoy. Ahí está, a full volumen, gracias. Por acá también al 099-723-1321 está habilitado. Diablita, vamos a bailar a Santa Elena con las orquestas. Gracias, Fernandito, por la invitación, ¿eh? Muchas gracias. Vamos, vámonos, Itali. Vamos, vamos a zapatear un rato, ¿qué le parece? Ay, ay, ay, bueno, están interpretos hasta las 8 de la noche aquí. ¿Sabes qué? Yo a las 6 me voy por allá, ya lo espero, ¿ya? Sí, sí.
1: Yo no necesito estar encerrado.
0: De la UBI, entonces ya nos cae, allá nos cae. Le toca, le toca, le toca. Eso. Más que sea para... ya, ahí está, ahí está. Ok, vamos a avanzar. Tengo la notita por acá, así que amigas, amigos, préstenle atención, ¿eh? La nueva generación eléctrica de Ecuador está saliendo de manos privadas. Tras los años de los apagones y a puertas de un periodo de estiaje, el gobierno nacional no ha logrado construir nuevas centrales hidroeléctricas. Esta falta de inversión constata con las iniciativas privadas que miran en Morona, Santiago, potencial para sus proyectos. Tres centrales ya funcionan y generan 150 megavatios. La más antigua es Hidroabanico, construida en el 2006. Se sigue también Hidro San Bartolo, que empezó su operación en el 2017. Gracias al portal Ecovisa, la nota informativa.

0: ya no le hace eso, ya no le hace a eso. Ya sentó cabeza. Dice que ya se consiguió un colágeno. Colágeno creo que es, ¿verdad?
1: Sí.
0: Un colágeno. Discúlpame, los colágenos te ayudan bastante. Sí, te ayudan bastante a regenerar tu cuerpo. Sí, el cabello, las uñas. Sí, para que se dé cuenta. Tu ñaña, consíguete un colágeno. Por ahí me recomendaron uno. ¿Qué dice por acá? Permítame, por favor. A ver. Ah, ya. Gracias. Entonces a la amiga del jefe de... Sí, gracias a la amiga del jefe de los Rica Agua, la Delicia, nos llegó el cuadro. Una amiga, dice. ¿Qué amiga? ¿Amiga con derecho? Pregunto yo. Bueno. Oiga, por acá permítame también enviar el saludo cordial. Me dice aquí, mi vecina está full volumen escuchando No Se Apene. Mándale un saludito ahí, dice, a Don William. Don William, ahí está el ebanista. El ebanista, el jaguar, sí. Don William Jaguar, dice el ebanista. Ajá. A ver, no, aquí estamos, don Darío. ¿Cómo que estoy libre? Aquí estoy, este programa no es grabado. Estamos en vivo, sí. Justamente 15 horas con 30 minutos. Nosotros no tenemos feriado. Ahí está don Darío Zambrano también, escuchando la 91.7. Sí, ya mismo si nos cortan las señales, porque tal vez estamos en las orquestas. Mientras tanto, estamos aquí. Sí, pero vámonos rapidito con la notita curiosa, por favor. Y qué cosas que pasan en este mundo. Hombre promete no volver a tomar en su casa. ¿Saben por qué? Aseguró que ya no va a tomar en su casa. Sí, tomó esta gran importante decisión después de protagonizar una de las noches más confusas de su vida. No volver a tomar en su propia casa. Según contó durante la borrachera, comenzó a coquetearle a su propia esposa. Le pidió su número de teléfono. Incompletamente convencido, le dijo que por ella estaba dispuesto a dejar a su esposa. El problema llegó cuando ella le respondió, pero si yo soy tu esposa. El hombre quedó en silencio durante varios segundos, revisó nuevamente el contacto y al parecer empezó a sospechar de que la bebida le había borrado hasta el árbol genealógico. Yo no vuelvo a tomar aquí, por lo menos en la calle uno tiene la posibilidad de no encontrarse con la misma esposa dos veces, habría dicho entre risas. Ahora el hombre prometió liberarse con el alcohol y sobre todo guardar el número de su esposa antes de volver a tomarse unos tragos. Cosas que pasan, oiga, y a veces la borrachera hace decir cosas y a veces sí, confunden a uno, ¿verdad? Bueno, cosas que pasan por acá. Mientras tanto nos vamos a la pausa publicitaria y luego se vienen las salsitas. Oiga, y por favor, también permítame enviar el saludo cordial allá a Carlos Parrales en la ciudad de Quito, que está disfrutando y también escuchando por los www Antena 13 Radio y TV. Sí, nos vamos en este momento a la pausa publicitaria.
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4: 15 horas, 32 minutos.
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1: 15 horas, 37 minutos.
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2: 16 horas, 3 minutos.
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1: 16:05.
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2: 16 horas, 37 minutos.
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1: Agua, la delicia, qué rica. Sí, deme otro poquito.

0: mi pana, dice por acá Stalin. Ah, ya, listo. Stalin, vámonos, Stalin. Vámonos. Por si acaso, este programa no es grabado. Estamos en vivo y en directo. Sí, por si acaso. Ajá. Si escuchan el mismo set que está allá, escuchan acá, ya no es culpa que nos estén copiando. Ya no es culpa nosotros. Porque justo en este momento nos vamos a poner a zapatear. ¿Qué te parece, Stalin? ¿Ah? Vámonos, vámonos por allá también. Y nos vamos por allá también. Sí, sí, sí, sí. Sí, cansamos, Stalin. Una pieza más que sea, pero se cansamos, se cansamos. Ah, bueno. Ok, no hay problema. ¿Ah? Claro, no, digo, si alcanzamos una piecita hasta regresar a las 5 de la tarde aquí, digo, para terminar el programa. ¡A eso me refiero, Stalin! Ya, ya, se nos hace complicado. Claro, pues el tráfico, nos van a cobrar el doble, el taxi. ¡Ay, no! Diosito, tantas cosas, tantas cosas. Bueno, lo importante es que usted esté en sintonía, está disfrutando, está trabajando, hágale. Está trabajando por Santa Elena, está escuchando la radio, chéverísimo, ¿eh? Pero tranquilidad, cobre como tiene que ser, no se me exceda.
1: Sí, ¿okay? Señor.
0: Claro, así es, cosa que el otro amigo le pase el dato y lo va a volver a llamar a usted, así que tranquilo, ¿eh? Tranquilo,
1: sí, señor.
0: Trabaje como tiene que ser, mientras nosotros también vamos a seguir trabajando por acá, vamos a seguir disfrutando nosotros el día de hoy con la buena música, así que Stalin, oiga, ¿qué? Stalin,
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0: Suéltale la puntita, Stalin, escucha lo que se viene. Ese mismo 6 lo escuché, ya lo escuché, ya lo escuché. Vamos a seguir disfrutando otra vez en la 90.

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2: 17 horas, 2 minutos.
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1: 17 horas, 4 minutos.

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1: Y usted también, para que lo siga disfrutando con nosotros, ¿eh? Buena música, buena compañía. Ya saben, es momento de ir a complacer a todos los amigos en la provincia de Santa Elena, luego de haber zapateado con Stalin. Así que vamos, ¿sí o qué? ¿Sí o qué? Viste que se alcanzamos a llegar para presentar el siguiente bloque. Viste, se alcanzamos por acá. Bueno, aquí estamos para complacer a todos los amigos de la provincia de Santa Elena. 099-723-1321. ¿Cuál es la canción que quieres escuchar? Y de inmediato nosotros te vamos a complacer el día de hoy, ya sabes, ¿eh? 099-723-1321. Jorgito Lucas, ya también. Voy a hacer el reporte de sintonía. Muchas gracias por estar disfrutando con nosotros, ¿eh? John López, de igual manera, el cordial saludo. A Jorginho Suárez también, ¿eh? Oiga, Jorginho, usted ayer parece que se me reportó tempranito y hoy día se ha reportado tarde. Ay, ay, ay. Yo creo que están buenas esas jugosas, creo, ¿eh? Y han dado full camello, full trabajo, ¿eh? Pues, esperemos. Saluditos especiales para cada uno de ustedes. Vamos avanzando por acá, ya sabes, 099-723-1321. ¿Cuál es la canción que quieres escuchar en este momento? Pídala. Pídala con su notita de voz, por favor. Ah, ya, listo. Así es, dice Jorginho Suárez. ¿Ya vio? Yo dije ahí. A full trabajo, como tiene que ser. Activo el 3725. Saludos ahí especiales para Daniel también. Saludos especiales para usted. Gracias por estar siempre enganchadísimas con nosotros. Vaya pidiendo su canción con su notita de voz. Cortita, precisa, concisa. Y de inmediato nosotros acá le complacemos.
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2: 17 horas, 32 minutos.
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3: Por supuesto, amigas, amigos, recargadísimos nosotros por acá. Muchas gracias. Ya el último bloque también para seguir complaciendo a todos los amigos en la provincia de Santa Elena. Con muchísimo gusto, ya saben, ¿ah? El 099-723-1321. Ahí está habilitado tu notita de voz cortita, precisa, concisa, para nosotros poderte complacer. 099-723-1321. Aquella canción que te hace acordar de aquella o de aquel también. ¿Quieres escucharla? También, simplemente eso. También puedes solicitarla ya de inmediato. Gustoso nosotros para seguirles complaciendo a través de la 91.7.
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0: coquetita, señorita Diablita, señor DJ, ya que están poniendo esa música. Póngase una de Dos Mujeres y Un Camino. Porfa, señor DJ.
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0: más. Ay, no. Ya comenzaron a estar estos sacerdotes acá. ¡Qué manera! A ver, los últimos saluditos. Don Pablo Sánchez también está disfrutando con nosotros el día de hoy. Don Pedrito Asensio también. Saluditos ahí para Irma Orrala. Como siempre, también a Full Sintonía. Y por supuesto, también acá a nuestros grandes oyentes, fieles amigos también. Buenas tardes aquí diciéndole presente al mejor programa de las tardes en No Se Apene. Muchas gracias para esos cordiales saludos ahí para Don Félix Clemente también. Ahí está Don Félix Clemente, por supuesto. Ahí en su portable también trabajando. Y como siempre, enganchados con nosotros. Pero ya cayó el palito. Ya cayó el palito. Sí, ya nos vamos. Llegamos a la parte final el día de hoy. Stalin, lo espero a la hora que usted sale, por favor, ¿sí? Lo espero, ¿ok? No hay problema. Porque Stalin va a zapatear el día de hoy. Si no sale ahí, aprende. Saludos. Bueno, déjame mandarle el audio. Pero déjame buscar rapidito el nombre. WhatsApp. Ok, déjame buscar para enviarle saluditos muy especiales. Quien ya está disfrutando allá en Santa Elena. Quien ya está zapateando en Santa Elena. Ahí está mi gran compañera y amiga, la Coco González, por supuesto. ¡Caramba! Ella no puede faltar a estos eventos. Eso le corre por la sangre. Así que espérenos, mi estimada Coquito. Espérenos. Por ahí le caemos, por ahí, bueno, entre tanta multitud, ¿no será que nos podremos encontrar? Sí, porque si no, nos ha pasado, bueno, no lo sé. Pero sin embargo, el cordial saludo para usted, así que ya sabe, está Ligorrala, a las 8 de la noche que sale, lo esperamos en Santa Elena. Bueno, no sé, pues en 50 carritos ahora, sí. ¿Para qué están los panas, me dice? ¿Para qué están los panas? O si no, se va corriendo, dice. Ok, listo. ¡Ay, Dios mío! ¡Ay, ya! ¡Ay, Dios mío! ¡Me van a dar papaya! Y eso que yo quería dar, ¿ya? Ok, Liz, no hay problema. Así es, así toca. Muchas gracias, amigas y amigos. Ya se viene el noticiero La Verdad Sin Mordazos. Ya está listo el personal también para que usted termine su día bien informado. Gracias también a quien me acompañó en controles el día de hoy.
1: ¡Stalin Orrala!
0: ¡Eso! ¡Te espero, Stalin! ¡Muchas gracias! ¡Hasta aquí su programa! ¡No se apene!
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0: 18 horas, 3 minutos.
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1: Oyentes, ¿cómo están, señores? Buenas tardes, bienvenidos. Ya estamos acá en la cabina de la 91.7 a través de del dial 91.7 para mantenerlos informados ustedes en este espacio, La Verdad Sin Mordaza. ¿Qué tal? ¿Cómo me les ha ido en este día martes 18 de agosto, amigos oyentes? Martes 18 de agosto, o el día de hoy, las festividades, amigos, en sintonía de el Cantón Santa Elena, ¿no? Es el tema de la emperatriz de Santa Elena. Hoy han existido varias actividades en el Cantón Santa Elena, obviamente en honor, pues, ¿no?, a la emperatriz de Santa Elena. Hoy se dio, amigos oyentes, el desfile en horas muy tempranas. Bueno, además de eso, se celebró una misa, amigos oyentes, hoy 18 de agosto, en que se celebra el día de Santa Elena Emperatriz. Oyentes, entonces, en estos momentos hay un festival de orquestas, ¿verdad?, en donde ya con esto se cierran las festividades. Sí, con esto se cierran las festividades, amigos oyentes, ¿no? ¿Cuántos años el día de hoy? 499 años de historia que se celebran por todo lo alto, con mucho orgullo, varias actividades que se han desarrollado. Oiga, y ha sido bien larga estas festividades, ¿no? Ya creo que tenemos dos semanas con agenda llena acá en el Cantón Santa Elena. Y hoy, que se vivió también esta jornada llena de música, llena de color, llena de danza y mucha tradición, por conmemorar estos 499 años de historia, amigos en sintonía. Definitivamente, estas festividades que han sido, pues, ese propósito de la primera autoridad de acá del cantón, de poder reunir a todos los santelenenses y, por qué no, a todos los habitantes de la provincia de Santa Elena, a honrar, pues, obviamente, la historia de nuestra península de Santa Elena. Así que el día de hoy se sigue celebrando, hay un concierto un festival de orquesta ya tradicional también dentro del cronograma de festividades en Santa Elena, ¿no? Así que a quienes estén por el sitio, disfruten, y a quienes, pues, estén ya de pronto con la idea de ir más lueguito, vayan con todo el cuidado, amigos oyentes, ¿no? Así como lo han hecho durante todas estas actividades, ¿no? El concierto de hace unos días atrás también, muy bonito, lo pudimos observar a través de internet, muy, muy chévere, muy bonito, muy colorido el tema del desfile el día de hoy. Y aunque también demoradito el desfile, súper demoradito el desfile, bien amplio, pero en todo caso, la participación, ese esmero de cada una de las instituciones de poder presentar sus mejores galas, sus mejores trajes para rendir homenaje a Santa Elena. 18:11, amigos oyentes, ya iniciamos La Verdad Sin Mordaza en este bloque de información de carácter nacional. Más adelante estaremos revisando ya todo lo que acontece en la provincia de Santa Elena. Si hay alguna novedad, alguna situación que le pasó acá en nuestro territorio, bienvenido sea, nos comparte, le damos lectura o lo escuchamos si se trata de alguna nota de voz, con mucho gusto, ¿no? El 099-723-1321 está habilitada la línea celular y, por supuesto, ya estamos transmitiendo también en el Facebook, como nos encuentras como Antena Península Radio y TV. Saludos a la gente de la zona norte, de la zona sur, que en estos momentos estás concentrado aquí en el Cantón Santa Elena. Así que vamos a iniciar con un tema de carácter nacional en en el ámbito político. Ecuador y China firmaron acuerdos para equipamiento médico, vehículos policiales y otros proyectos. El presidente Daniel Noboa, en su visita a China, se reunió con el presidente chino Xi Jinping, en la que informó que se está avanzando en comercio, en tecnología, en cooperación y una nueva relación fotovoltaica con el país del sol naciente, así mencionó el presidente. Según información de la presidencia, los dos países suscribieron varios acuerdos de cooperación que buscan fortalecer el trabajo, amigos en sintonía, eso es lo que busca fortalecer, amigos oyentes, conjunto, este trabajo conjunto entre ambos países en áreas estratégicas como salud, seguridad, producción, educación, comercio y transformación digital. ¿Qué incluyen estos acuerdos firmados en China? Uno de los principales componentes contempla la entrega de fondos no reembolsables destinados a equipamiento médico, reactivación productiva y vehículos para la Policía Nacional. La cooperación también incluye proyectos relacionados con educación, producción y gestión de riesgo, con el objetivo de poder ampliar el intercambio de conocimientos y fortalecer las capacidades institucionales de ambos países. Otro de los acuerdos apunta a la transformación digital aplicada a sectores como la agricultura o también la manufactura y la salud. Esta cooperación, amigos oyentes, busca impulsar el uso de nuevas tecnologías para mejorar procesos y servicios en áreas consideradas prioritarias para el desarrollo económico y social. En el ámbito económico, Ecuador y China acordaron fortalecer el diálogo comercial y las inversiones, además de promover el comercio libre y multilateralismo. En este trabajo contempla una mayor coordinación para poder aprovechar las oportunidades que ofrece el Tratado de Libre Comercio entre ambos países. La cooperación bilateral, según informó también, se extenderán al desarrollo de la industria verde y la eficiencia energética. Esto con la iniciativa orientada a poder promover procesos productivos más sostenibles y un uso eficiente de los recursos. 6:15 p.m, el presidente empezó a cumplir con esta agenda internacional y se encuentra en una gira por Asia, y en su visita a China se reunió con el presidente y firmaron acuerdos para equipamientos médicos, para vehículos policiales, entre otros proyectos. 6:15 p.m, amigos en sintonía, quienes están pendientes a la agenda, obviamente, que realiza el señor presidente. Ahí están también los convenios que actualmente se están firmando. Vamos a avanzar en otros temas políticos también. Ivonne Baque anuncia su nominación a la Secretaría General de la ONU por Tonga. Ivonne Baque, reconocida por su larga trayectoria como embajadora de Ecuador en Estados Unidos, anunció su postulación a la Secretaría General de la ONU por el Reino de Tonga, país insular de Oceanía. Deseo expresar mi profunda y sincera gratitud a su majestad, al primer ministro, al ministro de Asuntos Exteriores, al príncipe heredero y también a los representantes permanentes de esta localidad

0: Guayaquil, de padres inmigrantes libaneses. De hecho, en enero del 2026, ella anunció que competiría en esta Secretaría General de la ONU. 18:17. De esta manera, Yvonne Baqui se suma a la también ecuatoriana María Fernanda Espinosa para competir por la Secretaría General de la ONU. Vamos a continuar, pero antes también permítame compartir ya micrófonos. Está con nosotros el abogado Dalton Yawal Borbor. ¿Qué tal, mi doctor? En este día, martes 18 de agosto.
1: Licenciada, ¿qué tal? Buenas tardes, oyentes en la provincia de Santa Elena. Saludos cordiales ya por acá en la cabina principal de la 91.7 FM, Antena Península, para continuar informando aquí en su espacio de noticias y de opinión, La Verdad Sin Mordaza, en este 18 de agosto del año 2026, ¿no? Cuando la península de Santa Elena está de fiesta, 499 años de historia de aquella de la llegada, ¿no?, de los españoles acá a esta tierra peninsular. Así que saludos para todos los peninsulares de nacimiento, de corazón, la gente que ha disfrutado de estas festividades y todo este cronograma que se ha desarrollado y que ya concluye en el día de hoy, a esta hora, incluso con el festival de orquestas, ¿no? La gente que ya está zapateando allá en el cantón Santa Elena.
0: Y hay bastante gente, doctor.
1: Así es,
0: bastante,
1: ¿no?
0: Bastante gente.
1: Todos los caminos conducen al cantón Santa Elena el día de hoy, ¿no?
0: Allá es el point.
1: En Santa Elena es el point. Ya las 18:18, seguimos informando, amables oyentes, ¿por qué llueve en la costa en pleno agosto? El INAMI aclara que no es por el fenómeno de El Niño. Las lluvias registradas en Esmeraldas, Manabí, Los Ríos y Guayas no corresponden por ahora al fenómeno de El Niño. Las lluvias registradas según el Instituto Nacional de Meteorología e Hidrología, INAMI, explicó que las precipitaciones responden a condiciones atmosféricas de corto plazo y anticipó que podrían registrarse nuevos episodios ocasionales durante las próximas semanas. Y aquí está la explicación. Cuando la superficie del mar presenta temperaturas cálidas, aumenta la cantidad de calor y la humedad disponible en la atmósfera. Si ese escenario coincide con vientos y otras condiciones favorables, puede formarse más nubosidad y producirse lluvia, incluso fuera de los meses tradicionalmente más lluviosos. Por esa razón, el INAMI señala que las precipitaciones de estos días deben interpretarse como episodios meteorológicos puntuales, no como una señal de que El Niño ya esté provocando lluvias en Ecuador. El organismo meteorológico anticipó que durante las próximas semanas pueden repetirse lluvias ocasionales en determinados sectores del litoral, precisamente por la combinación de humedad y temperaturas del mar. Esto tampoco significa que toda la costa vaya a registrar lluvias continuas o intensas. Los episodios pueden presentarse de manera localizada y variar considerablemente de una ciudad a otra. Según lo previsto por el INAMI, una eventual influencia de El Niño sobre las precipitaciones podría comenzar a hacerse más evidente hacia finales del 2026 y durante los primeros meses del 2027. Así está la información, amables oyentes. ¿Por qué llueve en la costa en pleno mes de agosto? El INAMI aclara que no es por el fenómeno de El Niño. Las lluvias registradas en Esmeraldas, Manabí, Los Ríos y Guayas no corresponden por ahora al fenómeno de El Niño. Así lo aclara el Instituto Nacional de Meteorología e Hidrología, INAMI, ya a las 18:21.
0: Bien, amigos oyentes, a esta hora vamos a continuar con más información. precandidatos para las elecciones seccionales suman 97 impugnaciones a escala nacional. Cerradas las inscripciones, el Consejo Nacional Electoral informó haber recibido 53.534 inscripciones de precandidaturas para los comicios seccionales del próximo 29 de noviembre. Las delegaciones provinciales deberán verificar el cumplimiento de requisitos y que los aspirantes

0: no incurran en inhabilidades, pero a la par las organizaciones políticas podrán presentar objeciones a esas candidaturas. Hasta el momento se han presentado 97 objeciones, una de ellas contra la precandidata a la prefectura de Manabí por Pachacuti, Luisa González. La noche del día lunes publicó en su cuenta X que ADN impugnó su candidatura y que recibió una notificación de la Fiscalía de una nueva investigación que la involucra. En este aspecto, las objeciones se presentan ante las delegaciones provinciales y su resolución tarda entre 7 y 8 días. Esta decisión se puede impugnar al Consejo Nacional Electoral, que resuelve este recurso en alrededor de 10 días. Finalmente se puede recurrir a la última instancia, al Tribunal Contencioso Electoral. Es decir, que a finales de septiembre ya se podría conocer las candidaturas en firme para las elecciones seccionales, pero según el calendario del Consejo Nacional Electoral, esa lista se publicará el próximo 9 de noviembre, 20 días antes de los comicios. 18:23, se suman 97 impugnaciones a escala nacional.
1: Bien, ya las 18:23, más información, amables oyentes, oiga, ¿y cuáles son las provincias que registran más candidaturas, no? Más precandidaturas dentro de este proceso electoral. Manabí, Azuay y Pichincha concentran el mayor número de precandidaturas para las seccionales. Este es el reporte actualizado de las candidaturas inscritas para las elecciones de noviembre. ¿Cuántos se presentaron, ¿no? ¿Cuántas candidaturas se inscribieron para las elecciones seccionales de noviembre? El Consejo Nacional Electoral presentó el reporte actualizado de las candidaturas inscritas para las elecciones seccionales del 29 de noviembre del 2026. En estos nuevos comicios se elegirán alcaldes, prefectos, concejales y vocales de las juntas parroquiales. En ese marco, el organismo electoral confirmó que con corte a las 9:56 de este martes 18 de agosto del 2026 se han presentado 53.534 candidaturas para las dignidades mencionadas. En las principales provincias se han presentado números altos de precandidatos. Así, por ejemplo, Manabí encabeza con 4.294 candidaturas, Azuay con 4.208, Pichincha con 4.117. El resto de provincias, pues ahí están también los resultados. Según el artículo 93 de la Ley Orgánica Electoral y de Organizaciones Políticas de la República del Ecuador, el Código de la Democracia, las candidaturas se consideran inscritas de forma oficial luego de la resolución en firme que las califique, es decir, cuando el organismo electoral acepta su inscripción. En cuanto al calendario de las elecciones seccionales, ¿cuáles son los siguientes pasos? Pues luego de las inscripciones o luego de la inscripción de candidaturas que finalizó el lunes 17 de agosto, se realizarán las siguientes acciones. El 2 de septiembre, la selección de miembros de las juntas receptoras del voto. El 4 de septiembre o del 4 de septiembre al 14 de noviembre, la notificación de los miembros de las juntas receptoras del voto. El 7 de septiembre al 29 de noviembre, la capacitación a los miembros de la Junta Receptora del Voto y otros actores. El 9 de noviembre, el listado oficial de las candidaturas inscritas. Del 12 al 26 de noviembre, la campaña electoral y los debates. Del 27 al 29 de noviembre, el silencio electoral. El 1 de noviembre, el primer simulacro nacional. El 15 de noviembre, el segundo simulacro nacional. El 26 de noviembre, el sufragio de los privados de libertad sin sentencia ejecutoriada. El 27 de noviembre, el sufragio del voto en casa. Y el 29 de noviembre, el sufragio general. El 14 de mayo del 2027 será la posesión de las nuevas autoridades electas en el presente proceso. Ahí está la información, amables oyentes, el reporte actualizado de las candidaturas inscritas para las elecciones de noviembre, ¿no? Ahí están las provincias que tienen más número de candidatos inscritos. Manabí 4.294, Azuay 4.208 y Pichincha 4.117 candidatos inscritos, ¿no? No sé, por aquí está la provincia de Santa Elena. ¿Cuántos candidatos dice? Ahí está, ¿no? 17 candidatos para alcaldes. Tiene para concejales rurales también 124, 84 para concejales urbanos, ¿no? Y así concejales por circunscripción también. Y candidatos a la prefectura, falta aquí, ¿no? Prefecto y viceprefecto también. Ya las 18 horas con 27 minutos.
0: Llegó otros temas, amigos oyentes, una información bastante agradable, ¿no? El queso chonero. ¿Le gusta el queso?
1: Claro.
0: Ese queso manavita, doctor. ¿Sí, sí le gusta?
1: Sí.
0: Le cuento que el queso chonero se llevó a Manabí, a ganar un premio internacional.
1: Ya.
0: El queso nacido entre las fincas, manos campesinas y recetas heredadas, llevó una historia de Chone Manabí hasta una vitrina internacional. El cortometraje Relatos y Secretos del Queso Chonero ganó la categoría de Innovación, Creatividad y Emprendimiento del 2026. Un certamen internacional de cine gastronómico impulsado por el Instituto Internacional de Gastronomía, Cultura, Artes y Turismo. La competencia todavía no termina. Después de ganar su categoría, la producción ecuatoriana pasó a disputar un premio que depende de una votación internacional que estará abierta hasta el 30 de agosto del 2026. El film Manavita compite contra otras 13 producciones ganadoras. La película corta lleva la cámara hasta el origen del queso chonero, uno de los alimentos tradicionales de la gastronomía manavita. El relato muestra las fincas, los productores y las familias campesinas que mantienen conocimientos transmitidos entre generaciones alrededor de su elaboración. La producción también forma parte de Manabí Gastronomía Milenaria y fue presentada a través de la Prefectura Provincial. El jurado internacional destacó 3 elementos del cortometraje: su introducción, la calidad de las imágenes y los valores de producción audiovisual. Así que, amigos oyentes, el premio, por tanto, corresponde al cortometraje que cuenta la historia del queso chonero y no directamente al producto. La distinción coloca a una tradición gastronómica ecuatoriana como protagonista de una competencia audiovisual internacional. 6:29 PM, amigos oyentes, la información sobre este queso muy delicioso, ¿no? Que llevó a Manabí a ganar un premio internacional.
1: Con el apoyo de la prefectura, ¿ya? Allá la prefectura sí está trabajando.
0: Allá se apoyan.
1: Ya, por acá que está haciendo la prefecta de la provincia de Santa Elena, oiga, ya más de una semana en funciones y no sabemos, ¿no? ¿Qué está haciendo la prefecta de la provincia de Santa Elena?
0: Sí, está participando en el desfile.
1: Ah, sí,
0: en los eventos, ahí la vemos.
1: Ya, desfilando, sí, sí se la ve.
0: Muy activa. Pero tiene un departamento de comunicación que le saca una tras otra gráfica, material audiovisual.
1: Y un departamento de comunicación que no comunica nada, porque al menos acá no llega ninguna información.
0: Pero lo que no falta es la fotito, que el videíto, que el mejor ángulo.
1: Lo típico, los TikTok y todo eso, ¿ya? Las 18:31 PM, ya nos hemos de referir ahí a la prefecta de la provincia de Santa Elena, a ver qué tal su primera semana en funciones, ¿no? A ver cómo encontró la prefectura y todo eso, y qué está haciendo por la provincia de Santa Elena, de qué manera está devengando el sueldo que le pagan los habitantes de la provincia de Santa Elena. 18:31 PM, más información para cerrar, oiga, una nota ahí un tanto curiosa. Se imagina, usted dice, a entrar a clases para estudiar historia del reggaetón y epistemología del flow. ¿Ah? Sacar
0: un yo-yo.
1: Una licenciatura en perreo.
0: De verdad.
1: ¿Ah? Wisin presentó una universidad para estudiar reggaetón. Wisin puso a hablar a sus seguidores con un anuncio que parece una broma, pero tiene hasta plataforma propia. El reggaetonero presentó la Universidad del Perreo, la UDP. Vea usted. ¿Ah? Esa es la peculiar propuesta que Wisin acaba de presentar. El artista puertorriqueño anunció la creación de la Universidad del Perreo, un proyecto con el que busca llevar la historia y la influencia cultural del género urbano más allá de las discotecas y los escenarios. En un comunicado, el cantante explicó que después de más de 3 décadas de expansión internacional, considera que el movimiento necesita espacios que documenten su origen, evolución e impacto. He comprendido que nuestra historia es demasiado grande para quedarse solo en los escenarios. Su intención, explicó, es otorgarle al reggaetón un espacio de reconocimiento acorde con la dimensión cultural que alcanzó alrededor del mundo. ¿Y qué podrás aprender en la Universidad del Perreo? La Universidad del Perreo cuenta con un sitio oficial que anuncia su apertura para el día miércoles 2 de septiembre y presenta el lema: el ritmo es el currículum, la calle es el campus. Entre las materias anunciadas aparecen nombres tan particulares como historia del reggaetón, ritmo aplicado y epistemología del flow. A esa materia, oiga. El proyecto también plantea un espacio de investigación enfocado en cadencia, dembow y cultura urbana, elementos estrechamente relacionados con la evolución del reggaetón. Por ahora, la plataforma deja varias preguntas abiertas. No detalla la duración de los programas, requisitos de ingreso, modalidad de las clases, ni el tipo de certificación. Póngase algo ahí de reggaetón, algo de flow, que estamos de fiesta, la provincia está de fiesta, día de feriado. A ver si nos metemos, nos animamos a inscribirnos a la Universidad del Reggaetón.
0: El mundo festeja y nosotros no.
1: Ya, a ver si aplico allí para entrar como docente, ya que por acá no dan chance. A ver si aplico por allí, y de pronto ahí sí dan chance ahí para entrar como docente.
0: ¿Qué materia usted podría?
1: A ver si postulo ahí para entrar en calidad de docente, pero ¿qué materia me daría?
0: Hasta abajo sin miedo.
1: ¿Qué? Con esta barriga, esta panza, ¿qué podría enseñarle ahí?
0: En esa
1: Universidad del Flow. Por ahora la plataforma deja varias preguntas, dice, no detalla la duración del programa, requisitos, modalidad de las clases ni el tipo de certificación, ¿no? El portal sí permite que los interesados registren sus datos para recibir novedades y menciona futuros programas de intercambio y becas para estudiantes de distintos países. Licenciada, ¿qué le parece?
0: La
1: Ya me pone la base ahí, la panza no deja ahí.
0: No, es que él está esperando que improvise. A ver. Se van de ahí.
1: ¿Qué le podía? Algunitos y algunitas, no sé, ¿qué puede improvisar, oiga? A ver, algunitos y algunitas ahí. A ver si postula en calidad de docente, ya que por acá no dan chance allí. Algunitos, 18:35. Está alguien que sería buen estudiante y un... Uno de los mejores estudiantes, ¿no?
0: Claro.
1: ¿Sí o no? Con ese flow, con ese dembow, la licenciada con ese dembow, imagínese. Ahí está la Universidad del Perreo, gracias a Wisin, que ha presentado esta propuesta. 18:35.
0: Vamos a la pausa, amigos oyentes. Regresamos para seguir con más.

0: 18:35.
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1: 18:42.
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0: Bien, señoras y señores, ya las 18 horas con 44 minutos, las 18 con 44 oyentes en la provincia de Santa Elena, en todo el territorio continental ecuatoriano. Ya estamos de vuelta hoy en este día martes, en este 18 de agosto del año 2026. Santa Elena está de fiesta, oiga, en este día martes, en este 18 de agosto. Son 499 años, ¿no? De historia que el día de hoy pues se estuvo conmemorando, y por supuesto con toda una programación, ¿no? Todo un cronograma de actividades, así que incluyó pues una misa, ¿no? También el desfile. No sé si hubo sesión solemne. No escuché si hubo sesión solemne.
1: Ayer en el cronograma que leímos no había sesión
0: solemne.
1: No había sesión solemne, ¿no?
0: Porque son fiestas patronales, ¿no? Uh-huh. Son fiestas de descubrimiento de la península de Santa Elena, en honor pues a la emperatriz Santa Elena. Toda esta programación, todo este cronograma de festividades que arrancó con un pregón, ¿no? Sí. Arrancó con un pregón de inicio de festividades que se realizó en las calles del cantón Santa Elena. Tuvo una connotación distinta, diferente a años anteriores, toda vez que en este pregón desfilaron las candidatas al Miss Universo Ecuador, ¿no? 2026. Luego, asimismo, hubo que otro tipo de programaciones, festividades. Hubo shows, conciertos artísticos, hubo la misma elección de la Miss Universo. ¿Qué más? Hubo artistas invitados, ¿no?
1: Sí, señor.
0: También, y por supuesto,
1: los DJ Fest.
0: El DJ Fest, ¿no? El festival de DJ también hubo dentro de la programación, ¿no? Bueno, aquí está la nota de Diario Extra. Santa Elena vibró con su fiesta patronal y 499 años de historia. Desfile cívico, cultura ancestral y algarabía en las calles de la capital peninsular marcaron la celebración por los 499 años de su descubrimiento. Santa Elena conmemoró los 499 años del descubrimiento de la península con un desfile cívico y cultural. Las instituciones educativas y delegaciones culturales recorrieron las calles con bandas, bastoneras, danzas y carros alegóricos. El Festival de Orquestas cerrará la jornada con música y baile en la avenida 18 de agosto, que ya debe estar desarrollándose, ¿no? Porque estaba programado para las 14 horas. Y ahí de largo, oiga, hasta las 2 de la mañana me parece que está programado. La ciudad de Santa Elena amaneció este martes con un aire festivo. Desde las primeras horas, las calles se llenaron de familias, estudiantes y delegaciones culturales que se congregaron para rendir homenaje a los 499 años del descubrimiento de la península y a su santa patrona. El júbilo popular se mezcló con la solemnidad de la fecha, recordando aquel desembarco de Francisco Pizarro en las costas de Vallenita en 1527. Episodio que quedó grabado en la memoria histórica de la región. El desfile cívico fue el corazón de la jornada. Bandas estudiantiles, bastoneras y grupos de danza recorrieron la avenida principal al ritmo de música alegre. Las jóvenes mostraron destrezas con sus cachiporras. Instituciones educativas, entre ellas pues la Teodoro Wolf, Almirante Poveda, el Guillermo Ordóñez, el Luis Seyre Avilés, Abdón Calderón, entre otras, exhibieron la disciplina y uniformidad de sus delegaciones. Cada paso, cada acorde, reforzó el orgullo de pertenencia a una tierra marcada por tradición y cultura. La fiesta también fue escenario de demandas sociales. El Colegio de Abogados de la Península desplegó un cartel exigiendo mayor seguridad frente a la ola de violencia que golpea a la provincia. Allá sí hicieron, sí tuve conocimiento de que iban a hacer un manifiesto y que iban a aprovechar el desfile del día de hoy para poner pues poner de manifiesto, valga la redundancia, ¿no? Ese pedido, ese petitorio de mayor seguridad frente a la ola de violencia que golpea a la provincia, eso debido al asesinato que hubo el día de ayer, el hecho de sicariato, donde un funcionario de la fiscalía fue acribillado, asesinado el día de ayer, ¿no? Eso generó la reacción del Colegio de Abogados de la provincia de Santa Elena, y el día de hoy se manifestaron en el desfile, ¿no?
1: Que de hecho también leí algunos comentarios, abogados, de muchas personas, quizás, no sé cómo lo toma usted, pero decían, no es el momento, estamos de festividades. Yo diría totalmente lo contrario.
0: Ya.
1: Así no sea el momento, creo que era la oportunidad necesaria, ya que las autoridades no hay el pronunciamiento respectivo, la oportunidad para por lo menos hacer presencia, los señores abogados, justo con el reciente caso registrado en el Cantón Salinas.
0: Pues sí, estábamos de fiesta, ¿no? Pero cada quien busca el espacio donde de pronto manifestarse o expresarse, ¿no? Siempre que lo haga con respeto y mientras no afecte a los demás. Entonces el Colegio de Abogados decidió hacerlo en el desfile, tomando en cuenta que allí estaban las autoridades de la provincia de Santa Elena, ¿no? Y me imagino los responsables, los que tienen la responsabilidad de velar por la seguridad de los habitantes de la provincia de Santa Elena. Entonces cada quien reacciona en el espacio que considera conveniente, ¿no? Hay quienes reaccionan en redes sociales, hay quienes reaccionan de pronto en sus casas ahí, ¿no? Simplemente más allá de un comentario, de un criterio, qué sé yo, personal, acá decidieron hacerlo de manera pública, aprovechar el desfile, reclamar más seguridad, no solamente para los abogados, sino para todos los habitantes de la provincia de Santa Elena, que por cierto, de eso hay información, ya vamos a leer también esa información, porque al parecer hay 3 personas detenidas, ¿no? Dice por acá, tenemos que unirnos todos para frenar tanta inseguridad en las calles. Queremos ser escuchados por las autoridades del gobierno nacional, expresó el abogado Juan Reyes Pita, presidente del colectivo. Su mensaje resonó entre los asistentes, recordando que la celebración no puede ocultar la preocupación ciudadana. El colorido lo aportaron delegaciones como la Asociación de Payasos, que arrancó sonrisas con ocurrencias y juegos, repartiendo confites a los niños que se fotografiaban junto a ellos. Los carros alegóricos añadieron la cuota cultural, mostrando escenas de la identidad ancestral de la península, con referencias a su historia milenaria y a las raíces que aún definen a sus comunidades. Ahí estaban los integrantes de la Asociación de Payasos. ¿No fue a ver usted?
1: No fui.
0: ¿No vio a los payasitos allí?
1: No.
0: ¿Ah? Haciendo sus payasadas, ¿no? ¿No? Ahí estaban ahí ellos, ¿no? Haciendo sus actuaciones cómicas en las calles ahí de Santa Elena, ¿no? Tomándose fotos con los niños.
1: De pronto no hay los nombres ahí.
0: No está solamente como Asociación de Payasos nada más, ¿no? Che, los payasos de verdad, pues, ¿no? Los payasos...
1: Claro, esos que...
0: Profesionales, los que hacen reír, ¿no? Los que te cuentan un chiste, te hacen reír ahí, a carcajadas allí, ¿no? Con una broma, un chiste ahí. No esos payasos agrios ahí que andan por ahí, ¿no? Ah, bueno, entonces payasos de verdad, profesionales, pues, ¿no? Que están agremiados incluso. Ellos pertenecen a una asociación. Chévere, saludos para ellos. Y respecto al Festival de Orquestas, la jornada culminará con el esperado encuentro de orquestas, un festival musical que reunirá a agrupaciones locales en los escenarios de la avenida 18 de agosto, arteria principal de la urbe. Allí, hasta altas horas de la noche, el público podrá disfrutar de ritmos tropicales y populares, cerrando con música y baile, una celebración que combina tradición, cultura y optimismo por días mejores. Así dice la nota, oiga, del portal de Diario Extra. Santa Elena vibró con su fiesta patronal y 499 años de historia, desfile cívico, cultura ancestral y algarabía en las calles de la capital peninsular marcaron la celebración por los 499 años de su descubrimiento. 18:53.
1: Bien, así es, amigos oyentes, de esta manera se vivieron las festividades, la amplia agenda que se dio acá en el Cantón Santa Elena, y que el día de hoy ya prácticamente se está cerrando, ¿no? Ya el día de hoy finaliza con este festival de orquestas que se está desarrollando desde las 2:00 p.m. y bueno, se tiene previsto estar hasta las 2:00 a.m, si no me equivoco, 18:50. 54 minutos, que esperemos no se reporte alguna situación, alguna situación negativa en el sitio, que todo se desarrolle bonito y puedan pues finalizar estas festividades de una buena manera. 6:54, amigos oyentes, 6:54, saludamos a quienes nos envían ya su reporte de sintonía. Dice Carmencita C, muy buenas noches, señores periodistas, los saludo desde la Velasco, siempre los escucho. Les cuento que necesitamos que den vuelta a los policías o los militares, ya que andan llevando y dañando las cámaras que nos ayudan a proteger de los antisociales que nos rodean. Que nos dejen vivir, dice, somos gente decente, muchas gracias. Que se den una vueltita por acá en el sector La Velasco, los señores militares o los señores policías.
0: Bien, ya las 18:55, saludos para el ingeniero Omar Toledo, como siempre, ¿no? Ahí está escuchando La Verdad Sin Mordaza, siempre nos proporciona datos, información y hasta documentos, así que chévere, está escuchando La Verdad Sin Mordaza. Pregón dice, ya mismo la misa. Castillo también va a haber, dice, ¿eh? Quema de Castillo y las orquestas. También va a haber misa ahora en la noche. Sí, ya mismo dice la misa y luego quema de castillos y las orquestas dentro de la programación, ¿no? Con eso ya se cierra prácticamente la celebración, ¿no? Por los 499
1: años. ¿Pero qué es la quema de castillo?
0: Me imagino que después de la misa. Por lo general acostumbran hacerlo después de la misa. La misa me imagino que va a ser a las 7:00 p.m. ¿Ya? 7:00 p.m., 8:00 p.m. debe ser pronto la quema de castillo, máximo 9:00 p.m. ¿No? Y de ahí sí, lo fuerte, ¿no? Del festival de orquestas para cerrar ahí bailando, zapateando y todo eso, ¿no? Recuerden que mañana hay que elaborar, hay que trabajar. El día de hoy fue día de asueto, fue día de feriado local acá en la provincia. Mucha gente en el sector público, en el sector privado, no laboraron, pero mañana ya hay que retomar actividades, ¿no? Y aparte de que los que no laboraron el día de hoy tendrán que recuperar, ¿no?
1: Porque, una hora más.
0: Sí, porque
1: su jornada.
0: Era recuperable, ¿no?
1: Así es, doctor.
0: Era recuperable, así que, bueno, chévere. ¿Qué más por acá? Orlando de la Cruz, escuchando, dice, muy buenas noches, mi estimado abogado Dalton Yagual Borbor y Vanesita Santos, escuchando el mejor noticiero nocturno de la provincia de Santa Elena, ya en sintonía, dice Orlando de la Cruz, allí viendo, escuchando, ¿no? La verdad, sí, Mordaza, gracias. Saludos a la gente que ya está conectada, la transmisión también en el Facebook Live. No se olviden que el 0997-23-1321, 0999-901011, está como siempre a su entera disposición. Nos pueden llamar, conversamos al aire, nos envía su mensaje de texto, con gusto le damos lectura, nos dejan sus audios, notas de voz para escucharlos a ustedes directamente, que su voz se escuche en toda la provincia de Santa Elena y fuera de ella también a través de nuestras plataformas en Facebook y en YouTube, ¿no? Que estamos con la transmisión en vivo y en directo para el resto del Ecuador y el resto del mundo. 18:57.
1: Y también habilitado el 0997-23-1321 para que ustedes puedan también compartir su nota de voz, su saludo, de pronto algún cumpleañero el día de hoy también lo puede compartir y nosotros con mucho gusto acá pues le damos lectura.
0: Así es, ¿no? Sebastián Valencia conectado a la transmisión en el Facebook Live dice, saludos querida licenciada Vanesita Santos, y de la misma manera mi doctor dice Dalton Yagual Borbor, chévere, gracias. Ahí está Sebastián Valencia de El Chavito conectado a la transmisión viendo, escuchando La Verdad Sin Mordaza, ¿no? Chévere, gracias. Orlando de la Cruz también reportando sintonía, también conectado a la transmisión, nos envía como siempre el perrito que sonríe y hace ahí pulgar arriba, ¿no? Chévere, gracias, positivo. Y el hombre Orlando de la Cruz, recién llegando a casa, dice, cansado de tanto bailongo.
1: Ah, ya fue a bailar temprano.
0: Vine a merendar y salgo a Santa Elena a seguir celebrando. Yo porque puedo, dice.
1: No sé, otritos. Ah, otritas.
0: Yo sí puedo, dice Orlando de la Cruz. O sea, véate, ¿no? Ya estuvo bailando ahí toda la tarde y está cansado de tanto bailongo, fue solamente a merendar y sale nuevamente para Santa Elena a seguir bailando, ¿ah? A seguir celebrando. Orlando de la Cruz, ¿quién como él, no?
1: ¿Quién como él, ah? Se entra, se cambia, come y otra vez afuera.
0: Claro, otra vez a bailar ahí con las orquestas, ¿no? En Santa Elena. Pedro Tigrero, buenas tardes, dice un saludo desde José Luis Tamayo, Barrio Centenario, gracias. Ahí está Pedro Tigrero como siempre, ¿no? Escuchando La Verdad Sin Mordaza, conectado a la transmisión en el Facebook Live. Chévere, gracias, gracias. ¿Quién más? Abraham Gonzalo Segarra Murga, que dice mi estimado ingeniero máster, ahí está. Abraham Gonzalo Segarra Murga, saludos, dice, chévere, conectado a la transmisión también en el Facebook Live, viendo, escuchando La Verdad Sin Mordaza y reportando sintonía, gracias. ¿Quién más por acá? Ahí está la gente conectada, amigos, amigas oyentes. Carlos Asunción también nos envía ahí un emoji, pulgar arriba también, gracias, siempre positivo el hombre también, ¿eh? Conectado a la transmisión, Carlos Asunción, gracias, gracias. Mónica Meregildo, como todas las tardes y noches también, buenas noches abogado Dalton y licenciada Vanesita, saludándole desde la Virgen del Carmen, gracias. Ahí está Mónica Meregildo también ya reportando sintonía, conectada a la transmisión en el Facebook Live. La gente que está conectada, no se olvide de compartir, ¿eh? comparta la transmisión, que sus contactos, sus seguidores allí, su comunidad, también se informe a través de La Verdad Sin Mordaza, ¿no? Ya a las 19 horas en punto, ¿no?
1: Así es, abogado y amigos oyentes, y la nota de lo que usted también indicaba en cuanto a estas tres personas detenidas por el crimen del secretario de Delitos Acuáticos en la Fiscalía de Salinas. La investigación por el asesinato de José Luis Merchán Perero, de 41 años de edad, secretario del Área de Delitos Acuáticos de la Fiscalía de Salinas, registra sus primeros resultados. La Fiscalía General del Estado informó la mañana de este día martes sobre la detención de tres personas que estarían relacionadas con el crimen. Los sospechosos fueron aprehendidos en el balneario de Montañita, ubicado en el norte de la provincia de Santa Elena, como parte de las diligencias ejecutadas por las unidades especializadas que asumieron las investigaciones durante la noche del día lunes. La captura se produce luego del asesinato del funcionario, un hecho que generó mucha preocupación entre los servidores de la institución y en la ciudadanía peninsular. Las autoridades buscan establecer las circunstancias en las que ocurrió el crimen y determinar así el grado de participación de cada uno de los detenidos. La Fiscalía General del Estado señaló que se mantienen desplegados equipos especializados para esclarecer el caso y recopilar los elementos que permitan sustentar la investigación. Los indicios obtenidos durante los operativos serán incorporados al proceso judicial correspondiente. Se espera que en las próximas horas las unidades investigativas